0: acusa que candidatura de Bachelet a la ONU fue un gusto personal de Boric y pide que la retire. La jefa de bancada de la UDI, Flor Weisse, se refirió a las recientes declaraciones de la expresidenta Michelle Bachelet, quien dijo que no cree que logrará ser elegida como secretaria general de las Naciones Unidas. La diputada aseguró que, desde un inicio, no contó con el carácter de una candidatura de Estado, sino que más bien era del gusto personal del expresidente Gabriel Boric. Las palabras de Bachelet se producen en medio de los cuestionamientos a su candidatura y de los resultados desfavorables que habría obtenido en sondeos informales del Consejo de Seguridad. En este contexto, Weisse sostuvo que tanto la bancada como el partido ya había advertido que la postulación no representaba una candidatura de Estado.
1: También les contamos que la exministra de la Secretaría General de Gobierno, Camila Vallejo, criticó duramente al Foro Madrid y el discurso del presidente argentino Javier Milei, quien arremetió contra el gobierno de Salvador Allende y la izquierda, asegurando que el mejor antídoto contra estos zurdos, mugrosos, negadores de la realidad son los datos. Previo a la realización del encuentro Democracia Siempre, que busca hacer un contrapunto al Foro Madrid, la exsecretaria de Estado partió destacando que es muy importante que estemos diversas fuerzas políticas acá juntas para poder defender la democracia hoy y siempre.
0: Polla dice que denunciará sitios espejo de casas de apuestas ilegales que burlan orden del gobierno. Se cumplieron las 48 horas que dio la Subsecretaría de Telecomunicaciones a 6 empresas de telecomunicaciones para bloquear 42 sitios de casas de apuestas ilegales. Pese a la instrucción, varias casas de apuestas modificaron sus direcciones web y comenzaron a utilizar nuevos dominios y páginas espejo, permitiendo que continúen disponibles pese al bloqueo de las URL incluidas inicialmente en la medida. De hecho, más de 10 casinos online ilegales informaron a sus usuarios sobre nuevas direcciones para acceder a sus plataformas.
1: Y por último, les contamos que los presidentes de Chile, José Antonio Kast, y de Argentina, Javier Milei, sostuvieron este jueves un encuentro de trabajo en Santiago, instancia en la que ambos gobiernos destacaron el buen estado de la relación bilateral y el alto nivel de coincidencia entre ambos países. En la instancia, uno de los puntos destacados del documento fue la situación del Estrecho de Magallanes, asunto que ha generado tensión entre ambos países durante los últimos días. En ese sentido, los presidentes coincidieron en que el régimen jurídico del estrecho está establecido por el Tratado de Límites de 1881 y el Tratado de Paz y Amistad del año 1984, instrumento que, según el comunicado, se encuentran plenamente vigentes y tienen carácter definitivo para ambos estados. Asimismo, ambos mandatarios reafirmaron que dichos tratados establecen la soberanía de Chile sobre la totalidad del Estrecho de Magallanes.
0: Hasta aquí el boletín de noticias. Si quiere seguir informándose y pasando un buen rato, siga con nosotros, que estaremos hasta las 9. Y siendo las 20:07, los terminamos informando.
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0: Te gira Dios.
1: Te quiero. Cuídate mucho. Éxito siempre. Y es un placer. Nos vemos, amigos.
2: Mira cómo me echan.
1: No, no es para ti. Cuídate.
0: Éxito.
1: 8 de la tarde, 15 minutos. Nosotros estábamos hablando de refranes.
2: Gracias. Es que como estaba hablando de empanada, me quedé con tía decir empanada.
1: Ay, niña, hasta ahora me da todo el hambre.
2: ¡Antijuyo!
1: ¡Qué rico! ¿Qué es lo que más te gusta comer ahora en estas fiestas?
2: A mí, no sé, asado. Asado, anticucho, choripán. Terremoto, no se come, pero terremoto.
1: Claro.
2: Mi pololo.
1: También, obvio. Siempre está la posibilidad de comer pololos. En mi caso, esposos.
2: También.
1: Sí. ¿Ya vamos con algunos refranes que quedaron pendientes?
2: Vamos, pues.
1: Bien. Déjame buscar acá la cortina. ¿Será esta la cortina? Ocupemos la cortina. 7. ¿Qué me dicen por aquí?
3: Márcala, Karina, márcala.
1: Ay, si le gustó la canción.
4: Hola, Karina. A mí me gusta esta frase. El karma en mi fiel sirviente tarde o temprano termina siendo el trabajo sucio por mí.
1: Sí,
4: es
1: aguante el karma.
4: Buena.
1: Aguante el karma.
0: Todo cae por su propio peso.
1: Y ojalá se muera. Ah, no.
0: Ah, ¿cómo? Que lo atropelle. No,
1: no, no. Eso no lo dije.
0: No se le desea la muerte a nadie.
1: No, no.
5: Y nadie sabe para quién trabaja. Y en boca cerrada no entras moscas. Y a otro perro con ese hueso.
6: Más vale un pájaro en la mano que 100 volando.
1: Ya,
7: sí. Refrán que dice, auto que no anda es porque benzina no tiene.
8: Hola, buenas noches. Donde hubo fuego, cenizas quedan. Que estén bien, chao.
1: Oye, Andresito, bien ahí. Oye, me quiero quedar con este.
7: Refrán que dice, auto que no anda es porque benzina no tiene.
1: Auto que no anda es porque benzina no tiene. A ver, pensando, ¿qué significará auto que no anda es porque benzina no tiene? Yo me lo imagino como un tema de energía.
2: Yo lo tomé que se lo inventó de que literalmente un auto que no anda es porque no tiene benzina.
1: Ya, fue todo más literal de tu parte, pero yo sí lo veo así como un tema de energía. Así, por ejemplo, yo ya estoy sin energía, si no ando, no sé, porque me falta benzina.
2: Falta que te reíste.
1: ¿Me falta benzina o no?
9: De una paja en la mano.
1: ¡No!

0: pero
1: no,
0: ahí es
1: como... po.
0: ¿Sabés qué, guatón? Yo te dije, bloquea no más. Al Julio, bloquea.
1: Lo vamos a restringir, hay que ponerle una red.
2: Crea cuervos y tendrás más.
0: Tarjeta roja por Julio. Sí, guatón, tarjeta roja por Julio. Ya está. Julio, era ahí.
3: Ya, amiguita mía, Karinita Gutiérrez, Sirimol de acá de Villarimana, para contarle que... acabo de contar y logramos la cuota. Así que vamos a descargar
0: la cuota
3: y nos vamos a ir para la casita. Que tenga un bonito retorno a casa, que le vaya muy bien. Saludo a su familia y nos estaremos escuchando el día de mañana.
0: Excelente.
3: Y a la voz misteriosa que está ahí también. Que le vaya muy bien, que tenga un bonito retorno a casa y que, no, que sigan ahí. Espectacularmente espectacular como lo están haciendo hasta el día de hoy.
0: Muchas gracias.
3: Y la señorita le podemos decir que se sacó un 7.
0: ¡Mira qué lindo!
1: Parece que voy a tener que volver. Sí, así sí me tratan con tanto cariño.
0: Hoy el Mavri, bueno, se despide ahora porque ya se va a su casita, hizo la cuota que necesita para su trabajo del día de hoy.
1: Muy bien.
0: Y nota 7. ¿Bien ahí, Sofi?
1: Muy bien.
0: Ya, alguien.
1: Nota 7, pero nunca promedio 7.
0: ¿Alguien más quiere un refrán?
4: Karinita, yo tengo otro refrán. Ojo por ojo, 64.
0: Ojo por ojo.
5: Hola, habla Karin. ¿Quién se va sin que lo echen, vuelve sin que lo llamen?
0: Eso. Y vuelve el perro arrepentido.
1: Con la cola entre las patas.
6: Chancho limpio no engorda, Karin.
0: Eso es verdad. Uh-huh. ¿La he hecho? Chancho limpio no engorda. La regla de los 5 segundos en el suelo.
1: Ay, obvio que sí.
7: Sí, Karinita, si el río suena es porque vienen con tarros con piedra.
0: Puro tarro con piedra.
6: Buena, Karincita. Lo que sube, baja. Aquí, Jorgito de la Urca.
0: Sube, sube. Sube y baja.
8: A caballo regalado no se le miran los dientes.
0: Muy bien.
1: Muy bien.
9: Hay uno que dice que cuando te toca, te toca. Y cuando no... ni aunque te ponga.
0: ¿Y han escuchado ese que dice cuando Dios te quiere dar, a la casa te va a dejar?
10: Hola, me llamo Isabela, quiero mandarle un saludo a mi papá Rodrigo, quiero decirle que lo amo mucho. Yo soy punto 7.
0: Muy bien, Isabela. Vámonos a Conce, Chofi.
1: Vámonos a Conce.
0: Hola, muy buenas tardes, ¿con quién tengo el gusto?
11: Hola, Cari,
0: ¿cómo están? Hola, Eve, ¿cómo estás?
11: Hola, ¿cómo está?
0: Bien, mira, Chofi, Evelyn, Chofi.
1: Mucho gusto.
11: Gracias, mucho gusto igual.
0: Evelyn, cuéntame.
11: ¿Cómo están todas las cosas para allá?
0: Evelyn, necesito un refrán. ¿Cuál refrán te sabes tú?
11: A la tercera va la vencida.
1: Muy bien, a la tercera va la vencida.
0: ¿Y qué significa eso?
11: Nunca. Aunque cueste.
0: Sí. La tercera es la vencida. Y si no,
1: me da como la misma onda de no hay
0: primera sin segunda.
1: Gracias. No hay segunda sin tercera.
0: Eso. Oye, Evelyn preciosa, ¿cómo te ha ido a ti? ¿Qué tal el día allá en Conce?
11: Mi día estuvo cálido, estuvo bonito, hubo sol.
0: Ya, menos mal, salió el solcito, pero ¿hacía frío o estuvo piola?
11: Ahora hace frío. Se tuvo peor durante el día, ahora frío.
0: Ah, ya, genial.
11: Ya, ¿cómo está ese mojo? ¿Mucho frío?
1: No tanto, según yo. Por lo menos ya empezó a salir el solcito y se está acabando la lluvia.
11: Oh, sí, pues, ojalá que dure harto nomás, así.
0: Que llegue luego la primavera nomás. Lo único que quiero es que sea el cambio de hora, que tengamos los días más largos.
1: Y que no llueva para el 18.
0: Y que no llueva para el 18.
1: Siempre llueve.
0: Sí.
11: Ya que estamos también ahora ya, así que va a ser el día más largo ahora.
1: Sí.
0: Evelyn, te mando un tremendo abrazo, cariños para toda tu familia, cuídese mucho ya.
1: Abracitos.
11: Cuídense mucho, igual que estén bien. Buenas noches.
1: Muchas gracias. Chao, buenas noches.
0: Ahí está nuestra Evelyn también. Desde Concepción presente. Quedaron muchos pendientes.
1: Es que están todos juntos.
0: Es que me duele mi corazón cuando quedan así.
12: Hola, camarón que se duerme, se lo lleva la corriente.
13: Hola, punto 7. acá el móvil 11 con Callito y Miguel. Un refrán, que Chuchayo si tiene sed, que le pase la tarjeta, porque Chuchayo es un Chuchayo.
0: Oye, saludos para Chuchayo. Chuchayo. Chuchayo es su colega. Ah, entonces anda para todos lados con su amigo Chuchayo. Los partners.
14: Cuando te pica la cabeza, porque tenés piojo.
15: Cari, cari, cuando el río suena. Es porque los peces están haciendo meñeña, meñeña.
0: No.
16: Ser más lento que una bolita de chicle.
17: A caballo regalado salen los buenos churrascos.
0: Eso, qué rico.
18: Más vale pájaro alado en el metacarpiano que asciende sus congéneres surcando la paz.
0: Yo tengo uno.
19: Camarón que se duerme se lo lleva a la corriente.
0: Ya.
19: Dile a un tonto que es bueno para el hacha y te pela un monte.
20: Hola, Karinita, ¿cómo está? Aquí María Inés de Los Ángeles. Oiga, ¿cómo es eso de comer pololos y esposos? ¿No será comer pololo o comer esposo? Porque la S como que está de más, ¿no es cierto? Bueno, el que puede, pues.
0: O sea, yo me refería en general,
1: general a todo, mujeres, a todo lo que nos están pololos, escuchando, claro. Como un contexto, como decir, yo como torta, pero todos ustedes comen tortas.
0: En este caso, todos los que tengan pololos, cómanse a sus pololos. Y si tienen esposos, cómanse a sus esposos. ¿Se entendió, cierto?
1: Sí.
0: Que de repente...
1: Es que es como que tú tuvieras muchos esposos y yo muchos pololos. No. Pero hay uno para ti y uno para mí. Tu esposo y mi pololo.
0: Muy bien. Vámonos a la música.
1: Vámonos a la musiquita.
0: Vámonos a la música. Lo dejamos junto a Omar Montes y Juan Magán.
1: Aquí en la punto 7.
0: Muy bien, Sofi.

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0: Comilón.
1: Sí, ya sé que estás entretenido. Vamos y volvemos aquí en la Radio.7.

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2: Ocho de la tarde, 35 minutos de este jueves 3 de septiembre. Llegó el momento de decirles que está

0: No, no, me sale. Oye, Chofi.
1: ¡Ay, ay, ay, ay!
0: Voy a subir el azúcar.
1: Botando toda la energía, botando toda la energía. Oye, quedaron hartos comentarios de refranes pendientes.
0: Pucha.
1: Pero tenemos que ir con una noticia.
0: La media noticia, sí.
1: La buena noticia, me gustan este tipo de noticias. Como por ejemplo.
0: Como por ejemplo. La salud. Digo yo, la dices tú.
1: Salud sin caña, crece el boom de la cerveza sin alcohol. Dale, hermano.
0: Dile. Digo la pregunta, digo la noticia.
1: Cuente la noticia.
0: Me pongo la noticia que.
1: Hágale pues.
0: Hágale pues. Habla de que se hizo un estudio donde ya se vio de que la cantidad de gente que está tomando cerveza sin alcohol aumentó una barbaridad.
1: ¿Qué?
0: Desde el año 2022 hasta el 2025, este estudio dice que con un crecimiento anual compuesto de 14,8 desde 2022.
1: Ya.
0: Ha crecido la cantidad de insumo de
1: cerveza sin alcohol.
0: De cerveza sin alcohol.
1: Ya.
0: O cero, como también se conoce.
1: Claro.
0: Cada vez más consumidores buscan alternativas que le permitan participar de estas fiestas mientras priorizan su bienestar, convirtiendo esto, la versión de la cerveza, en una protagonista y no simplemente en el plan B o solamente para el chofer responsable.
1: Oye, comentarles que este tema de la cerveza sin alcohol ha ganado popularidad entre los consumidores, especialmente entre la generación Z. Entre los más jóvenes no les gusta consumir mucho alcohol, pero porque se están yendo en otra ola, en la ola de las pastis.
0: Sí.
1: Entonces, como consumen muchas pastillas, obviamente no deben consumir alcohol, o están yendo más a psiquiatras, a psicólogos.
0: Sí.
1: Y por ese mismo motivo ellos no consumen alcohol.
0: Tanto
1: alcohol. El otro día me preguntaban y me decían, Cari, ¿por qué será que la generación Z ya no consume alcohol? Es por eso, porque están consumiendo más pastillas. Un amigo decía, se estaba yendo a la bola a las pastillas. Y por supuesto, le queremos preguntar a ustedes, ¿les gusta con alcohol? ¿Les gusta sin alcohol? Pero la pregunta dice así.
0: La pregunta dice, si tuvieras que inventar un trago sin alcohol.
1: ¿Inventar un trago sin alcohol?
0: Sí. ¿Qué nombre le pondrías? Y si es un trago preparado, ¿qué ingredientes tendría?
1: ¡Oh, pero qué!

0: discrepo, dije trago preparado, sería bebida preparada, porque sin alcohol no podría ser trago.
1: No trago, no trago bebida preparada. Ya, repitamos la pregunta para que queden todos más o menos claritos.
0: Si tuvieran que inventar un trago sin alcohol, ¿qué nombre le pondrías y cuáles serían sus ingredientes?
1: ¿Cómo se llamaría su trago sin alcohol y qué ingrediente usted le pondría a su traguito? ¿Ah? Yo creo que a su buena granadina le tiraría yo una. Sería jugos, de todos los jugos.
0: Tutti frutti, multifrutti.
1: Claro, y fruta, harta fruta, sí, nomás. Sí, para que valga la pena.
0: Tal cual. Y si nos gusta lo dulce, un poquito de crema arriba y listo, postre.
1: ¡Oh, qué rico!
2: Yo sabía que cada día somos más los que tomamos cerveza sin alcohol. Salud por eso. Somos todos los que tomamos sin alcohol.
1: ¿Viste? Somos malos que ahora no bebemos alcohol. Me encanta porque somos gente muy sana. Aptemia. Jorgito.
3: Oye, el refrán, pues delante mandé un audio, pues salió Julero.
1: ¿Ya?
3: Jorge Araya de Viña, está rico Viña. Mucho viento, sí, pero está rico.
1: ¿Ya?
3: Yo ando con short, imagínate. Así es rico, bolerón y short. Oye, ojo por ojo, diente por medio, es muy bueno ese. Y un copete sin alcohol, ¿cómo le podríamos poner?
1: Inventé.
3: Es todo pasando.
1: Todo pasando.
3: El violatón.
0: Sería mejor nada pasando.
1: Nada pasando. ¿Cómo se llamaría su trago sin alcohol y qué ingredientes tendría?
4: Vino de la verde uva, vino de la verde mata. Tú me embriagas, tú me matas, te me subía la cabeza y me calambáis las patas. Vos sos vino, yo soy cuero. Pasa por este agujero con todo respeto. ¡Salud, caballero! ¡Cuyo! ¡Ay!
1: El otro día intenté hacer ese grito, fue imposible.
0: ¿Cuál?
1: ¡Cuyo! ¡Mira! Espera. ¿Ah?
0: Yo me quedo en el Uyuy nomás.
1: A ver, dale con el Uyuy. ¡Uy, uy! Ah, ya, pero te sale.
5: Carinita, yo le pondría a la cerveza: el chuchacho tiene sed.
1: Es sin alcohol, ojo ahí, serían tragos sin alcohol. ¿Cómo dice la pregunta, Chofi?
0: Si tuvieras que hacer un trago sin alcohol, ¿qué nombre le pondrías?
1: ¿Y cómo lo prepararías?
0: ¿Cómo lo prepararías?
1: Sí, ¿lo entendiste? ¿Ese no?
0: ¿Me entendí?
6: Yo haría tutti frutti con Fanta y granadina.
1: Fanta y granadina.
0: Uy, azúcar a la avena.
1: Qué rico. Fanta cero.
7: Yo el nombre que le pondría al trago sería conductor designado.
1: Conductor,
7: me da un conductor
1: designado
7: por, claro, todo, doble.
1: Cierto.
0: Muy bien.
1: Doble, córtalo.
7: Ya, aquí está el emperador de los anticuchos. Mira.
1: Como el pololo.
7: Mira.
1: Qué rico.
7: Bullying. Yo un trago sin alcohol, solamente jugo de kiwi, porque contiene todas las vitaminas, proteínas y todo lo que uno quiere.
0: Toda la razón. Dicen que el kiwi se tiene que comer hasta con cáscara.
1: Ah, no, qué asco.
0: Ahí están todas las vitaminas, los minerales y lo que uno necesita.
1: A no ser que lo pase por la juguera.
0: No, claro, pero dice que
1: el amor, gesto técnico, si lo come, no fue lo mejor.
0: No, no, pero no hay cámara, no hay problema.
1: Es que estaba pensando en la juguera,
0: sí.
8: Karinita, ¿cómo estás? Que llegues bien a tu casita hoy.
1: Gracias,
8: día.
1: Gracias, hermosa.
8: Que tengas un buen viaje a tu casita, mi hermosa.
1: ¿Cómo se llamaría el traguito sin alcohol?
8: Ya, mi cari, ya llegué a mi casa. No me pescaste ni en su día ni en bajada, ni de Chofi tampoco, así que bueno. Un abrazo, igual me caen bien. Chao.
1: Ya, igual. Saludos. Nosotros te queremos mucho.
0: Igual hay cariño.
1: Y mucho cariño y amor.
9: A un trago sin alcohol le pondríamos el fome.
8: Un trago sin alcohol y le pondría el chino y sus parvularias.
1: El chino y sus parvularias. Oye, mañana, atento central, atenti. Mañana vamos a estar buscando nombres para nuestras fondas. Vamos a tener nuestra fonda de 7 a 9 de la noche para que empiecen desde ya a
0: inventar nombres.
1: ¿Cómo le va a poner a la fonda de 7 a 9 de la noche con la Cari? Y con la Sofi, si es que nos acompaña los otros.
0: Por supuesto.
10: Hey, Karencita, yo soy Jorgito de la Urca.
1: ¿Ya?
10: Y esta fiesta, oh, que tomado. tomaba caleta, me amanecía tomando.
1: ¿Ya?
10: Y yo el 18 voy a cumplir 3 años sin tomar.
1: ¡Ah, qué bueno!
10: ¡Mira! Dice que no tomaba más y no tomé nunca más. Pues.
1: Cortando, muy primeros, bien.
10: Tengo saliendo adelante. Así que no tomé más trago, así que me siento súper bien, alegre. Me
1: contento, cambió. Sí.
10: Disculpa, pues. Me cambió la vida. Tengo dos niñas bonitas, dos hijas.
1: Y ahora las disfruta.
10: Así que, bendiciones, pues, Karencita. Así que voy a cerrar mi tallecito, voy a entrar las cositas y bueno, bendiciones. Y voy a cumplir 3 añitos sin tomar trago. Y lo dejé solito. Así que bendiciones, que llegue bien, Portito, de Viña de la Urca.
1: Disculpe
10: el mensaje tan largo, pero quería distinguir.
1: No, pero súper bien, nos sentimos muy orgullosos de usted también. No cualquier persona puede dejar el trago solito. Muchas personas, la mayoría incluso, tienen que pedir ayuda para poder dejar de beber alcohol.
11: Completamente de acuerdo.
1: Así que nos sentimos muy orgullosos de ti, Jorgito. Éxito y siga así nomás.
11: Siga.
1: Pero por lo mismo ahora, sobre todo las personas que no bebemos alcohol. Ajá. ¿Qué nombre usted le pondría a su trago sin alcohol y qué ingredientes llevaría a...? Lo dejamos junto a Proyecto 1. Eso es Brinca.
11: ¿A quién le apunto?
1: 7.

Bueno, esos son los gajes del oficio, chicos. Ahora sí lo dejamos junto a Proyecto 1. Esto se llama Brinca. Aquí en la punto 7. Yeah.

0: 8:56 y nosotros ya decimos adiós.
1: Adiós, Sophie. Porque solamente 4 minutitos para las 9.
0: Oye, pasó la hora volando.
1: ¿De que se pasa gracias. Más rápido?
0: Sí,
1: voy a tener gracias. Que volver a ayudar.
0: Muchas gracias por acompañarnos. No, muchas gracias por estar presente con todos nuestros
1: siempre
0: auditores
1: presente.
0: De Radio.7.
1: Gracias a los auditores de este horario, que en realidad un amor y no se pasaron para el.
0: No,
1: como los de TikTok.
0: ¿Por qué? Porque hay gente muy educada que escucha radio hasta ahora, por supuesto. Sofi, invítalo a que te escuchen en la mañana junto a Sandra.
1: Ay, por favor, si quieren seguir escuchando mi voz y saber cómo estoy trabajando.
2: ¿Es mi voz?
1: Si quieren seguir escuchándome, yo voy a estar mañana desde las 9 de la mañana hasta la 1 de la tarde y después de 3 a 5. De dupla de El Tío Sandu. Y en conjunto, como nos dicen, somos El Tuyo.
0: El Tuyo, claro. Así que ya lo saben, invitadísimos a que escuchen Radio.7 de Temuco. De 9 a 1 y de 3 a 5 de la tarde junto a la tía Chofi y El Tío Sandu. Nosotros nos encontramos mañana en el mismo horario, en el mismo canal. De 1 a 3 de la tarde para Valdivia, de 5 a 7 para Temuco y de 7 a 9 de la noche también
1: para Chile
0: y el mundo. Abrazos,
1: nos queremos. Voy a ver si vuelvo algún día.
0: ¡Mua! Chao, chao.
1: Chao, chao.

0: Chiquillas, yo crearía un trago tutti frutti sin alcohol, pero afrodisíaco, y se llamaría Por si las moscas.
1: Yo inventaría uno que se llame Red Carpet. Llevaría jugo de frambuesa, arándano y maracuyá.
2: Me levanto como a las 3. Querida,
3: yo tengo un refrán cortito, solamente.

0: Bueno, Jorgito, muchas gracias por escucharme. Gracias. Buenas noches. Jorgito La Urca.
1: Yo a mi trago le pondría el Marzaneque 2.0.
2: Y voy en la micro 6 escuchándote. ¡Viva la punto 7! ¡Viva! ¡Saludos!
3: La comunidad Z, nunca sabéis lo que es una caña un día domingo en la mañana.
4: Gabinita, solo la puntita.
5: Hola, hola, Karim. Mira, a Río Revuelto, ganancia de pescadores. Igual que no hay mal que dure 100 años.
6: El que madruga anda con sueño todo el día.

0: Hola, hola, chiquillas. El que tiene la hecha, tiene la sospecha.
1: Y el otro refrán es un clavo saca otro clavo.

0: Cali, hácele bloqueo. Sí, bloqueo. Cali, el mejor refrán. Yo no me acuesto para no levantarme temprano.
1: El que madruga es pobre.
2: Otro refrán, si no me acuerdo, no pasó.
3: Yo le pondría a mi trago el trago frío. ¿Por qué? No calentaría más la boca. Lo haría con agua y hielo.

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2: Son las 6. Son las 6 de la mañana. Arriba, arriba. 6:1. A levantarse. Porque llegó el viernes. Hoy es viernes. Y mi cuerpo lo sabe. Arriba, arriba, que llegó el viernes. Llegó el viernes.
3: ¡Lo apuraste!
2: ¡Arriba!

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Buenos días, Viña del Mar. Buenos días, Valparaíso. Francisco Morillas al aire en la Radio .7.

0: Hoy es viernes y mi cuerpo lo sabe. Hoy es viernes y mi guarguero lo sabe. Hoy es viernes y todo el mundo lo sabe. Sí, pues.
1: Hoy es viernes y mi cuerpo lo sabe.
0: Hoy es viernes. Vamos con tu timbre maravilloso. ¿Cómo están? Buenos días. Iniciando esta jornada de viernes, iniciando este último día de la semanita, ya llegó el fin de semana, es bueno, qué agrado, agradablemente bien recibido el viernes, me encanta. Hoy es viernes, viernes 4 de septiembre, ya falta menos para que llegue la fiesta. ¿Cómo están? Nuestros queridos auditores que ya comienzan su mañana laboral. A nuestros queridos auditores que ya comienzan también su despertar tempranito por la mañana. A los que están terminando el turno. Nuestro amigo de los colectivos. Nuestros amigos de las micros. Nuestro amigo de aplicaciones. Nuestros amigos que ya comienzan, sí, su recta final del turno noche. Guardias, conserjes. Nuestro amigo que trabaja en los hospitales. En los spam, buenos días. A los que ya están en la sintonía de la punto 7 porque arrancamos la mañana junto a ti, pues...
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0: 6:09. Buenos días, everybody. Buenos días a todo aquel que ya está en la sintonía a través de la 100.1 FM, a través de la aplicación, a través de Página7.cl. Nuestros amigos Pati Perros que están haciendo patria en otros países, también los saludamos en la sintonía de la punto 7.
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0: Los que ya se levantaron para hacer la merienda, para los que ya están cocinando tempranito por la mañana para llevar comida al trabajo, para los que van a la ducha, los que están peleando con la ducha, ¡ya pues! ¡Ya apúrate! A los que a esta hora de la mañana están haciendo el maravilloso llamado de a levantarse a los pequeños. ¡Oye, levántate! 6:10. Estamos listos. Recuerde que usted se puede comunicar. Se puede, obviamente, comunicar a nuestro WhatsApp a través del +569-3247-6319. Porque a la vuelta, doy los buenos días. Usted también se reporta. Así que pongámosle bueno, pongámosle todo el fuá, todo el power, todo el fa. Aquí en tu radio, punto 7. Porque iniciamos tu mañana, la mañana más prendida de la región, señoras y señores. Suben el volumen, póngale bueno. A levantarse. Estamos ready, estamos listos. Buenos días, bienvenidos, bienvenidas. A un día más, un día menos en la punto

con 16 minutitos, 6 con 16 minutos. ¿Quién está despierto? ¿Quién se levantó? ¿Quién está en la sintonía de la punto 7 tempranito por la mañana? Veremos quién está en sintonía. Veremos quién está junto a la punto 7 a esta hora de la mañanita, señoras y señores. Recuerde que nuestro WhatsApp es el más 569-3247-6319. Si usted todavía no tiene el WhatsApp, lo invito, abra su aplicación. En la parte superior de su WhatsApp, ahí va a estar una frase que dice preguntar a Meta o buscar. Va a colocar 93247-6319. Porque llegó el minuto, el momento de... ¡El saludo!

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1: Veremos quién está levantado ya ahora de la mañanita. Buenos días.
2: Hola,
1: Francisco. Hola.
2: Mi corazón. Mi alegría de mi vida. Yo le saludo a usted porque este otro se levanta todos los días con cara de ogro. Lindo viernes.
1: Se levantó el Shrek de la casa. El cara de ogro. Buenos días Pequita, hola, buenos días. Buenos días Dio Fran, llegamos al viernes. Que tengas un lindo turno, ayer te vi. Estás guapísimo, ¿dónde me vio mi amor? Se confundió. Si no era Tom Cruise.

0: Buenos días.
1: Oye, buenos días. ¿Te caíste la cama?
0: Buenos días. No, pues, si ahora siempre presentamos a las 6 de la mañana el programa. Usted que no se levantaba temprano. Buenos días.
2: Buenos días, Viña del Mar. Buenos días, Valparaíso. Francisco Mori ya está al aire en la Radio Punto 7.
3: Hola, Fran, buenos días. Para tomar la locomoción.
0: Vamos, compita.
3: Y hoy estoy de cumpleaños.
0: ¡Buena!
3: Me gustaría que me puedan saludar.
0: Pero claro que sí. Pues, compita.
3: Buena para todos.
0: Grande, compadre Rodolfo. Te mandamos un abrazo grande el día de hoy en tu cumple. ¡Cumple! ¡Buena, buena! ¿A pasarla bien? ¿A despertar con todo? Porque el día de hoy está de cumple, cumple. Te mandamos un gran saludo, un afectuoso, tremendo abrazo en esta nueva Vuelta al Sol, compita. Te saludamos el día de hoy. Feliz viernes. Nunca deje de buscar la magia del día a día. Que tengas un buen fin de semana, nuestro amigo Nano Cabezón. Lindas palabras, compadre. Buenos días, Rachel. Buenos días, Pancho. Buenos días, Marcela Pozo. Buenos días.
4: Buenos días, Francisco.

0: Buena, Francito, buena, buenos días. Aquí estamos.
1: Buena.
0: Aquí estamos trabajando.
2: Parece que la gente se levantó más tarde. La gente va a comenzar el día más tardecito, parece el día de hoy, 6:20. Mañana cambian la hora. Oiga, mañana cambian la hora. O sea, el domingo va a oscurecer más tarde. ¡Oh! Buena bombita. Son las 6:20 de la mañana.
3: Hola, hoy es viernes, sí. Hoy estoy aquí en Barcelona trabajando con los parceros.
2: Buena.
3: Fabián, Lucas, Joan y por supuesto Wilmar.
2: Buena.
3: Aquí estamos. Ya que acabamos la faena.
2: ¡Epa!
3: Hasta las 2, ya nos queda poquito.
2: ¡Les queda poquito!
3: Saludos a Chile.
2: ¡Epa!
3: Con el amigo Fabián.
2: ¡Eso!
3: Y a Colombia.
2: ¡Epa!
3: Soy de Colombia.
2: ¡Sí, sí, Caribe! ¡Sí, sí!
3: Es polaco.
2: ¡Epa!
3: ¿Y Joan de dónde?
4: De Perú.
2: ¡De Perú! ¡Eso!
3: Vale, que tengan un buen día.
2: ¡Sí, sí, Colombia! ¡Sí, sí, Caribe! Un gran saludo para este amigazo, un saludo para Fabiancito, saludo para el amigo peruano, Pepsi, pues, saludito. Saludo para Causa que está en sintonía.
5: Buena, Fran, que tengas una buena jornada.
2: Gracias.
5: Somos punto 7 aquí.
2: Buena, Ricardito. Buenos días, Francito, que sea un excelente día. Besitos, gracias, Leslie. Oiga, son hartos los que ya se comienzan a levantar más temprano. Los que comienzan a sintonizar la radio punto 7. La comunidad de la punto 7 sea grande en la mañana.
6: Hola, Francito, buenos días. Por acá les habla Claudia de la Cruz Quillota. Aquí estamos. Comenzando el último día de la semana, darlo con todo día viernes. Aquí estamos preparando desayuno para los niños se vayan a estudiar y mis poquitos a trabajar.
2: ¡Epa!
6: Yo terminando mi licencia y aquí vamos con todo.
2: ¡Eso, mi niña!
6: 6.7, lindo día.
2: Besito, buenos días para usted, por Corazón de Melón, esta hora de la mañana. Y para todos los que se obviamente comienzan a despertar con la punto 7. Saludos para ti, Leslie. Buenos días, Camilón.
7: Buenos días, Gifras. Aquí trabajando a las 5 de la mañana de Uber.
2: Buena, compadre.
7: A comer un bajoncito aquí en la Copet. Y seguimos.
2: Desayuno de campeones. Desayuno de campeones. ¿Qué le pone bueno ahí en la Copet, compadrito mío? ¿Qué le pone de bueno? No se va a comer un hot dog a esta hora de la mañana. Buena.
8: Buenos días, Fran. Que tengo una excelente jornada.
2: Gracias, compita Golfo, Maturana.
8: Si el cuerpo lo sabe. Acá estamos en Rupita trabajando ya desde las 4:30 de la mañana.
2: ¡Vamos!
8: 97.
2: Grande compita. Saludos para tu amigazo. Saludos para todos los que se acompañan con Punto 7. Bueno, mi Punto 7, saludito desde cumpleaños para mi Anabela Paz. Te amo, hija, dice nuestra amiga Poli. ¡Qué lindo día! Pues saludo para ellas. ¡Felicidades! ¡Buen día! ¡Maravilloso! Hoy, 4 de septiembre, nació una señorita que se llama Anabela. ¡Mira! ¡Un abrazo grande! ¡Saludito para ella! ¡Besito! ¡Buen día!
9: Hola, buenos días. Yo de acá de Quilpué, saliendo a trabajar hacia Viña.
2: ¡Grande!
9: Saludo a mis compañeras de trabajo que ya deben venir del camino también. Soledad, Priscila,
2: ¡eso!
9: Elisa. Un beso para ellas y que tengamos un excelente viernes.
2: De parte suya, Francito, el desayuno de campeones. Sí, un hot dog y una energética. ¡No! ¡Madre mía, por favor! Ese bajón después de carrete se le quedó pegado. ¡Buena compita!
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11: Muy buenos días.
2: Hola.
11: Fran,
2: buena compita.
11: La punto 7. Oye, que le mandó un saludo aquí. De guaycito ahí de la Masandría Camila, compadre, de la nueva Larroso, con Pocuro, compadre, que hace puras cositas
2: ricas. ¡Qué rico!
11: Las compadre, ahí son como de San Paulá, del
2: que
11: oye, que lo vaya súper bien ahí, que están ahí, querido compadre, que todo chiquito. Del guaycito ahí, un buen saludo, compadre.
2: ¡Bueno, guaycito!
11: Y en la de la punto 7, que tengan una muy buena jornada.
2: ¡Vamos! ¡Estamos contigo!
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12: Hola, Francisco, ¿cómo estás? Buenos días. Último día de pega,
2: vamos,
12: último día.
2: Vamos, compita, menos mal, mal tanto taco.
12: Así que, bueno, que tengas un buen fin de semana.
2: Gracias,
12: trabajes,
2: pues.
12: Igual nomás. Y un saludo a mi esposa, te lo dice.
2: La guitarra del Ono. Buena, mi compadre, guitarra del Ono. Recuerde que mañana es sábado. Pero mañana me toca turno. Estaré en la mañana con ustedes.

0: Mañana sábado estoy aquí, pues. Tío Lucho, cuánto te quiero.
1: Muy buenos días, muy buenos días, chico de rojo.
0: Buena, compita. Ubereando.
1: Padre, que se quedó dormido, parece.
0: Oh, se quedó dormido, compita. ¿Qué pasó? Todavía no sale.
1: Allí lo estamos esperando. Envía alemán. Saludos, punto 7.
0: Vamos, que se puede a esta hora de la mañana. Francito, por favor, pueden llamar. Hola, ¿podrían llamar a Cintia? Elita, que hoy está de cumpleaños. Es fanática de la punto 7. Que tenga un hermoso día. Y que esta nueva vuelta al sol venga con llena de bendiciones de parte de Steffi y Moisés. Vamos a ver si despierta la nuestra amiga Cintia Elita. Vamos. A ver si despierta. Vamos a ver si despierta. Ahí estamos marcando. A ver si despierta nuestra amiga. A ver si la podemos saludar de cumple. A ver la Cintia. No, no quiere despertar la Cintia. Buenos días, Cintia, ¿eres tú?
2: Hola.
0: Hola, Cintia, ¿eres tú?
2: Sí.
0: Oye, te estamos llamando porque sabemos que el día de hoy está des...

0: cumpleaños, querida Cintia. Que los cumplas feliz. Que los cumplas feliz.
1: Oiga, está ahí de cumpleaños. Qué magnífico día viernes. Qué maravilloso, qué estupendo, qué milagro por ti.
2: ¿Cómo? Gracias.
1: Bien, oiga, la Steffi y Moises te mandan terriblemente un saludo gigante para ti, que esta nueva vuelta al sol sea maravillosa y con muchas bendiciones, dicen ellos. Así que sí que eres fanática. Oye, me dijeron que eres fanática de la radio.
2: Sí,
1: qué
2: sí,
1: buena.
2: Sí, bueno, malos domingos.
1: Malos domingos. Oiga, mi querida Cintia, cuénteme, ya se levantó, ya va camino al trabajo. ¿Qué está haciendo?
2: Sí. Vamos tempranito a entrenar y a hacer el día bonito.
1: Eso. ¿Y dónde entrena usted, oiga?
2: Bueno, voy al gimnasio todos los días.
1: ¡Qué buena! ¿Y a cuál? ¿Para ir a ese mismo? Para saludarte.
2: Vamos al Seven de Valparaíso.
1: ¡Ah, el Seven de Valpo! ¡Qué buena! Póngale bueno entonces el día de hoy. ¿Con qué vamos hoy día? ¿Con máquina, con trote, con pierna, con cabeza, con qué?
2: Ah, sí, toca pierna hoy día.
1: ¡Eso! Eso, mi niña. Te mando un abrazo grande, lindo día. Cuídese mucho. Feliz cumple. Besitos, cuídese mucho.
2: Gracias, chao.
1: Chao. Qué buena. Despertamos a nuestra amiga Cintia. Qué motivada al gimnasio hasta ahora. Tiene que gustarle mucho el gimnasio, ¿eh? Tiene que ser flor amante del gimnasio, la amiga Cintia. Se pasó. Sí, pues. A esta hora de la mañanita. Y llegó el momento, señoras y señores, llegó el momentazo, el momento de que el primer despierto, vía telefónica. 32-235-7707, nuestro número fijo, para que tú marques, porque voy a buscar al primer despierto.
3: ¿Hay alguien con vida?
1: En nuestro número telefónico. Nuestro número telefónico, mejor dicho, ¿no? En nuestro número para que tú salgas al aire. Para que hablemos. Para saber quién está despierto. 32-235-7707. ¿Habrá alguien? ¿Habrá alguien despierto a esta hora de la mañana? ¡Buenos días! ¿Con quién hablamos? ¡Buenos días! ¿Aló? ¿Aló?
4: Amigo Frank.
1: Buena, compite, ¿con quién hablo?
4: Aquí habla con su fiel auditor, Pablo González, amigo
1: Buena,
4: Frank.
1: Buena, Pablito González, ¿de dónde nos escucha, Pablito González?
4: Víctor Forestal Alto, Viña del Mar.
1: Buena, compadre.
4: Camino a la chamba.
1: Camino a la chamba, ¿y dónde queda la chamba, amigo?
4: Vamos a trabajar ahí a una feria que está en el Belloto.
1: Buenísimo, compadre. Buenísimo, compadre. Cuénteme, bueno, ¿qué venden? ¿Venden verdura? ¿Venden cositas?
4: Pues en este momento está el boom de los cítricos.
1: Naranja, qué rico, limones, compadre. Está barato, está caro.
4: Tres por lucas.
1: ¿En serio? Oiga, ¿podéis pegarte un grito? Pégate el grito. Acera, tres por lucas. ¡Buenísimo!
3: ¡Todo barato!
1: ¡Maravilloso, amigo mío! ¡Esa es la energía
3: barato
1: positiva!
3: ¡Barato y fresco!
1: ¡La tengo barata!
3: ¡La tengo barato, fresco!
1: ¡Maravilloso, compita! ¡Los saludos para quién, amigo! ¡Aprovecha, compadre mío!
4: ¡Los saludos para mí, porque no hay nadie despierto en mi familia!
1: ¡Ya, compadre! ¡Esa es la lata! Cuando uno se levanta temprano y están todos durmiendo.
4: Saludos para todos ustedes, amigos.
1: Gracias, Frank. Compadre. Te mandamos un abrazo muy grande. Radio, que le vaya. Gracias, compadre. Que le vaya genial el día de hoy, compadrito. Venda harto nomás.
3: ¡Aluga!
1: Maravilloso, compadre. Te mando un abrazo. Cuídate mucho. Saludito para el amigo ahí. ¡Ah, bueno! ¡Aluga! ¡Tres por luga! Buena, compita. A esta hora de la mañana, así comenzamos tu mañana. 6:30, al regreso, más saluditos tempranito por la mañana, ya volvemos. Los rezagados, aquí en la punto 7. La

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1: Ya es la hora. ¿Cómo? Es la hora de empezar. Mira. Limpia, limpia la laga. Qué lindo está. Vamos a escuchar a nuestro amigo rezagados el día de hoy. Sí, pues tempranito por la mañana. Buenos días.
2: Oye, Francito, diga al amigo que está ahí tirando la propaganda de la fruta.
1: Sí, pues.
2: Diga que tenga cuidado, no le vayan a usar los partes que diciendo las tengo ricas y las tengo ricas.
1: No hay problema, compita. Ahí vamos a ver qué se le dice igual, amigo. Oye, por acá dice Francita, ¿pueden llamar a mi sobrina, por favor, Paola, y decirle que, bueno, saludarla por su cumpleaños? Decirle que la tía Gaby la quiere mucho. Vamos a ver si despierta, pues. A ver, ahí estamos marcando. Vamos a hacerle ahí la sorpresa, ¿eh? Vamos a ver si despierta, Paola.
3: ¡Tía Paola!
1: Vamos a ver si despierta la Paolita. A ver si despierta a esta hora de la mañana para decirle feliz cumpleaños de parte de su querida tía Gaby. Vamos a ver si despierta la tía. Mamá. Buenos días. Paola, ¿eres tú, Paola? ¿Cómo estás, Paola? Buenos días. Te estamos llamando porque sabemos que el día de hoy estás de cumple. Cumpleaños feliz. Te deseamos a ti. Cumpleaños, Paolita. Que los cumplas feliz. ¿Cómo dice? Que los cumplas feliz. Oiga, cuénteme, ¿cómo estás, Paola? Buenos días, tu tía Gabriela dijo, por favor, llámela. Dígale que la quiero mucho, que cumpla pero muchos años más. ¿Cómo estás, Paolita?
4: Muy bien, gracias.
1: Qué bueno. ¿Ya despertando? ¿Ya levantándose? ¿O la despertamos?
4: Sí, aquí ya. Haciendo mi día, así que voy a dejar
1: al
4: niño
1: al
4: colegio.
1: Ah, bonito. Pero lo bueno que está de cumpleaños día viernes, ahí es lo mejor, ¿o no?
4: Sí,
1: ¿celebramos o no?
4: No sé todavía,
1: pero no importa, vamos que se puede, mi querida Paola. Te mando un abrazo lindo, maravilloso, lindo día, una nueva vuelta al sol que sea maravilloso y también tu tía te manda muchos besitos.
4: Muchas gracias, y dígale mi tía Anita, me la amo mucho, que nunca se olvida de mi cumpleaños. Gracias,
1: eso,
4: gracias, tía.
1: Qué lindo. Amor, te mando un beso, mi amor, cuídate mucho.
4: Gracias.
1: Chao, chao. Qué lindo. A esta hora de la mañana, vos, mijito. Buenos días.
5: Buenos días, compadre Fran, vivo en la calle de Alemana. Ya estamos trabajando, que ya voy a bajar a mi tía y a mi tío, así que vamos con el primer viajecito y esperemos que esto se multiplique por mil hoy día, porque necesito hacer cualquier plata.
1: ¡Vamos!
6: Hola, Fran, buenos días, compadre. Feliz viernes para ti. Y para todos los que están escuchando la radio Punto 7, todavía quedó un día más de trabajo, ayer voy al arco. Quiero mandar un saludo a Guasito de la 374, a Guillermo Pérez y al tío Javier de Chorrillo.
1: ¡Excelente!
6: Chiquititos. En el fútbol escolar.
1: Saludos. Maravilloso, saludito para ti, pues, compadrito mío. Saludos para todos los que usted ahí también le envía saludos. Saludos para nuestra amiga Matacuri a esta hora de la mañana. Sí, pues. Saludos para Matacuri y para todos los que están en sintonía a esta hora de la mañana. Te comento, señoras y señores, que el día de hoy, día 4 de septiembre, saludamos a Irma y a Herminia, que está dando nomástico el día de hoy. Saludamos a la Irma y a la Herminia, que está dando nomástico el día de hoy. Si usted conoce alguna Irma, alguna Herminia, mándele saludo nomás a esta hora de la mañana. Sí, pues dígale que el Franz les mandó saludo el día de hoy a la Herminia y también a la Irma.
7: Y Franz, quiero mandar un saludo a todos los coleguitas que trabajan de Uber y que tengan un buen día y a ponerle bueno con la dinámica.
1: Maravilloso, compita. Póngale bueno con la dinámica. Oiga, compadre. Esa que sufrimos nosotros.
8: Francito, un saludo a la Vilma y a la Ardilla.
1: No. Irma y Herminia.
9: Bueno, esa es la de los picapiedras, ¿no?
1: No, esa es Vilma, amigo, Vilma. No, empecemos.
10: Saludo a la Irmada de Chile.
1: Amigo, Irma. Irma y Herminia, es el día de hoy el onomástico, así que le mandamos un fuerte abrazo a alguna Irma, alguna Herminia, si está escuchando a esta hora de la mañana, le mandamos un abracito grande, pues señoras y señores, aquí en la Punto 7, Irma y Herminia, un fuerte abrazo tempranito por la mañana.
5: Buena, Francito, un saludo ahí a la

0: Piña.
1: No, no, no, no, no. Herminia, amigo. Herminia Irma. A esta hora de la mañana tempranito, pues señoras y señores, aquí en tu radio punto 7. No se olviden que se pueden comunicar al más 569-3247. Sí, pues 3247-6319. ¿Sí? A ver si obviamente comenzamos el día junto a ti. Vamos a ver si ya comenzamos junto a ti aquí en la punto 7. No te olvides, más 569-3247-6319. Buenas.
2: ¿Quién se va a llamar a ti?
1: No, pero ¿cómo que no? Pues, compita mío, ¿cómo que no? Señoras y señores, tras el éxito del día de ayer de la competencia de Aura que tuvimos acá en la radio punto 7, señoras y señores, el día de hoy llega el momento. Llega el momento de una nueva competencia de Aura, de farmear Aura aquí en la punto 7. Señoras y señores. Señoras y señores, el día de hoy vamos a farmear Aura junto. Señoras y señores, el día de hoy farmeamos Aura. ¡Farmeamos One Love! ¡Sí! ¡Sámano! El día de hoy, farmeamos One Love. ¡Sí, señoras y señores! La María Juan el día de hoy. ¿Ah? ¡Sí! ¡Farmeamos One Love el día de hoy! ¡Buenos días! Mira, no, no. Mira.
3: Ajá, me quedé pegado, disculpa.
1: Buena, hermano, buena, manito, buena. Buena, hermano, me pega. Tan bueno, hermano. ¿Ah? Hoy día farmeamos One Love, ¿sí? A esta hora de la mañana.
4: Pasa la mano, pasa. Oye, pasa para acá, vos pasa para acá.
1: No, no, no, te no, pues no, no, no. ¡Ey, ey, no! ¡Ey, ey, no! Mire. Hoy día farmeamos One Love. Buenas. Mira, buena, buena, buena. Bueno, mano, buena, buena.
5: Hey, amigo Fran, sácate uno enrolladito, vos solito.
1: Buena, hermano, buena, hermano. Hoy día, el día de hoy, la competencia de farmear. Hoy día farmeamos One Love. Buena, mano, buena.
6: Hola, Francito.
1: Hola.
6: Buenos días, buenos días.
1: Hola.
6: ¿Qué pasó, oye?
1: ¿Qué pasó?
6: ¿Qué pasó?
1: ¿Está en la nueva bola ahora? ¡Ah, oh, mi vida! ¡No! Hoy día estamos farmeando One Love, mijito. One Love, One Love. Hermano, la mea técnica, hermano. La mea técnica.

0: no saben nada, mijito, no saben. ¿Qué pasa con los submarinos?
1: Oiga, usted no se meta, vaya para allá. Hoy día estamos farmeando Wallop, buena. Farmeando Wallop, mi guido.
2: Atento, atento. Vol 377. Permiso para aterrizar.
3: Francito, parece el tío Angulo. Y bueno, saludos, tío Angulo.
4: Hola, Francito de mi corazón. Buenos días, buenos días. Oma.
1: Oma,
0: Oye, hermano, me dio el medio bajón. Hasta ahora, ¿dónde está abierto? ¿Está abierta la tía Eli o no? Tía, ¿qué vas a dar por un pancito con Sancho con Liza? ¿Quedaron fideos en la olla o no? Me quedo temprano por la mañana, si yo le pongo bueno.
1: Oiga, si voy a farmear, farmear, igual no. No, ya no empecé. No, por favor, caballero, salga de acá, no.
5: ¡Bueno, tío, un culo!
1: Hoy día estamos farmeando,
2: todo el mundo, Francisco, véstelo.
0: Ya, hermano, ya lo secaste. Ya, hermanito. Te quemaste los dedos, va. Ya, mira los dedos, te quemaron más amarillo, va.
2: Bueno, hermanito, no andes con una cajita de fósforo y un salazo.
1: ¡No! ¡Hoy día, farmeando One Love! Aquí en la punto 7, a la vuelta, quiero saber quién está. Junto a la punto 7, ¿qué está haciendo hasta ahora la mañana? ¿Qué es lo que asusta hasta ahora la mañana? ¡Ya volvemos, mijito!
6: Tú pasas, te miro y te ves muy bien. Eres la más sexy.
2: Oye, como dijo un amigo, se pegó la quemada y sí, después dijo, oh, siento que veía en el alma.
0: Estoy en paz, mano. Casi el unicornio. Paren de mover la nave, weón. Vienen los marcianos.

0: a andar conmigo.
1: ¿Qué estás haciendo a esta hora de la mañana? Mira a tu alrededor, notifica tu posición actual y si no estás haciendo absolutamente nada, tienes que ser sincero igual. Todo sirve en esto que se llama... ¿Qué estás haciendo a esta hora de la mañana?
0: ¡Ok! ¡Repórtense a esta hora de la mañana! ¿Qué está haciendo usted a esta hora de la mañanita? ¡Ya comenzó el día!
1: ¿Qué estás haciendo a esta hora de la mañana?
0: Recuerden nuestro WhatsApp, el +569-3247-6319. Va la peguita, ya va en el auto, va en la micro, va en el colectivo. Comenzó su día, comenzó el desayuno. Está revolviendo la tacita. Está revolviendo el tecito, el cafecito. Ya puso el hervidor. En su caso, puso la tetera.
1: ¿Qué estás haciendo a esta hora de la mañana?
0: Pero por supuesto, ¿qué está haciendo usted a esta hora de la mañana? Me gustaría saber. A nosotros nos encanta saber. Sí, pues, ¿qué está haciendo usted a esta hora de la mañanita? Repórtese a nuestro WhatsApp, el +569-3247-6319. ¡Ya está la tetera! ¡La tetera! ¡Buenos días!
2: María, trae el confort.
0: ¡Mira!
2: Voy a comprar pancita aquí en el rolo, aquí en Aurora.
0: ¡Buena, compita!
3: Estoy haciendo el desayuno para mi señora que viene a trabajar.
0: No,
3: y yo estoy como que estoy. Así que estoy haciendo un rico
0: huevito. ¡Maravilloso, compita! ¡Lindo día!
1: ¿Qué estás haciendo a esta hora de la mañana?
4: Buenas Francisito, Camablo por acá.
0: Buenas.
4: Venga, una linda jornada.
0: Gracias.
4: Un día bendecido por usted y su familia. Yo en estos momentos estoy calentando motores al Chambamor de Quiere.
0: ¡Grande, compita!
4: Francito, quiero mandarle un saludo a mi amigo René Lara, que ya está poniéndole el hombro también a la champa. Así que saludo para él. Te quiero mucho, amigo mío.
0: ¡Buenos días, compita!
1: ¿Qué estás haciendo a esta hora de la mañana?
5: Buenos días, Francito. Yo vendiendo mi espará aquí en Placilla.
0: Vendiendo empanadita en Placilla.
6: Oye, Flavia, a la gente que está trabajando ahí en la curva Los Mayos, dirección a Viña, colocar una New Jersey como plástica y quedaron más puesta, perrito. La cajita no cacha cuál es la pista de ellos.
0: ¡No me digas!
6: Pegado al lado,
0: ¡no!
6: Tío. En cualquier momento va a haber un accidente ahí.
0: Ya, pues.
6: Así que, para que saquen esa rigidez y la acomoden como estaba antiguamente.
1: ¿Qué estás haciendo a esta hora de la mañana?
0: Buenos días, Francito. Ya que en la peguita por fin es viernes. Un abracito, que tengas una linda jornada. Muchas gracias, Carol. Buenos días, Francito. Preparando el desayuno. Pan tostadito con, obviamente, paltita. ¡Qué rico!
1: ¿Qué estás haciendo a esta hora de la mañana?
7: Buenas, Francito, escuchándote acá de Placilla, ya rumbo para la peguita, Francito. Ahí tomándome una lechecita y un trocito de tostadita. Vamos rumbo a la peguita. Francito, ahí un saludo ahí a todos los locutores de la punto 7.
0: Estoy más resfriado.
7: Bueno. Súper resfriado, pero hay que ponerlo. Un abrazo, Francito. Hoy un saludo ahí a la verdad, a Pablito Castro, de allí de Placilla, los maestros.
1: ¿Qué estás haciendo a esta hora de la mañana?
8: Aquí, Francito, acabo de llegar a la casita para dejar el autito y esperando que me pase a buscar la camioneta de la empresa.
0: ¡Grande, compadre!
8: Ahí me la peguita,
0: ¡un abrazo!
8: ¡Buen día, Francito!
0: Espero que le vaya espectacular, amigazo. ¡Lindo día para usted, amigallito!
9: Dijeron que era presente. Acá preparando desayuno para mis regalones.
0: ¡Eso!
10: Aquí, Francito, recién saliendo a trabajar.
0: ¡Vamos!
10: Yo soy un fa.
0: ¡Soy un fa, compita! Eso me encanta cuando me dicen soy un fa, porque soy fa.
11: Francito, buenos días. Manejando hacia la peguita. Vamos camino a Limache ya, mi perrito.
0: ¡Buena!
11: Hoy es viernes.
0: ¡Hoy es viernes!
12: ¡Yo apuraste!
9: Muy buenos días, Francito de mi corazón. Aquí esperando que mi bigotito salga de ese estado.
0: Va a salir, mi amor. Va a salir, corazón de melón. Va a salir.
9: Un beso para ti.
0: Besito, mi amor. 6:59. Recuerde que cuando sean las 7 me avisan. Francito, un saludo a mi amorcito Seba Molina y a mi mamita Teresa Herrera, que hoy están de cumpleaños. Que los amo mucho, de parte de la Mitzi Rivero. Un gran saludo para ambos, de parte suya, por querida Mitzi. Besitos.

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1: Ey, ya son las 7. 7, 7, 7, a levantarse.

0: ¡Ah! ¡Ya son las 7! ¡Arriba los payas!
1: Francito, son las 7. A levantarse que hoy día es viernes. Viernes de mambo.
2: ¡Vamos!

0: Hasta eso, las 7.
1: Bueno, bueno, bueno, bueno, bueno, las 7, las 7, las 7, las 7 de las 7.
2: Francisco.

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1: Si todavía te cuesta abrir los ojos, te damos un par de minutos, pero no te duermas. 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
3: Súbele el volumen porque hoy es viernes, porque es septiembre y porque obviamente queremos prender la mañana.
4: Te prende DJ Franz.
3: DJ Franz. Comenzamos la mañanita. Levántate. Usted se reporta de dónde está escuchando la Punto 7. Va camino a la pega, va camino a dónde. A esta hora de la mañana. Ya se levantó, mijito.
5: Yeah!

0: Buenos días, DJ Fran, buenos días, reportándome acá en la punto 7. Ya es viernes, ya con todo el pago, como dice el gran DJ Fran. Así que un saludo para todos, ya en ruta, bajando por Aguasalta, totalmente despejado. Un abrazo a todos, chiquillos, buen fin de semana.
1: 7 con 7 minutos, prende la fiesta a esta hora de la mañana. ¡Come on! 3, 2,
2: ¿a dónde vas?
1: Oye, mañana lo espero en Yo Invito para celebrar que pasamos agosto. 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Mañana DJ Fran tocando en vivo, dale.
2: Te estás quemando.
0: Tengo la terrible sed.
3: Tiene un licor y la cerveza.
0: ¡Qué locura!

0: Buenos días, Fran. Buenos días, Fran. Yo soy un 7 o un punto 7.
1: Me estoy levantando con pura fe hoy.

Buenos días, Francito. Ya estamos como día viernes, con pura sed. Aquí en el trabajo ya, esperando que sea un día agradable, que tengan buen día. Saludos desde Viña.

Vaya a buscarme a DJ France Chile. Búscame hasta la mañana. Búscame en el Instagram. Quiero seguirte de vuelta. Tú me buscas como la letra D, la J, France Chile, FRANS Chile. O me buscas como Francisco Mori con el puntito arriba. Mori con I con el puntito.

0: al ritmo de la punto 7 para recibir septiembre.
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0: Oigan, saludito para el más capito. Buena. Oye, buen Instagram. El más capito. ¿Quién se hace un Instagram que se llame el más capito? No, buena.
2: ¡Me dio pura sed!
0: A esta hora de la mañana, saludo para el más capito. Ok. Llegó el minuto, el momento para despabilar a esta hora de la mañana. Recuerde que siempre despabilamos. Sí, pues ya quedamos con energía positiva, con la energía prendida para recibir el día viernes, pero llegó el momento para despabilar. 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Ok, atención. Recuerde, más 569-3247-6319. El día de hoy quiero que me manden palabras que culminen con las letras L-O. Por ejemplo, abuelo, palo, rulo... Ejemplo, palabras que terminen con la letra L-O.
3: Más 569-32-47-63-19.
0: Más 569-32-47-63-19. Palabras que culminen con la letra L-O. Por ejemplo, señoras y señores, orzuelo. Óvalo. ¡Vamos! Pablo dice por acá la amiga. Maravilloso, buenos días.
4: Ejemplo.
5: Regalo.
0: Regalo.
6: Ah, el más grande de Chile. Colo, colo.
0: Buena.
4: Chúpalo.
0: Mira, también.
4: Pelo.
0: Pelo. Maravilloso.
4: Y 7. 60.
6: Tómalo.
0: Tómalo.
4: Suelo.
0: Suelo.
7: Pañuelo.
0: Pañuelo.
7: Puede ser.
0: Pañuelo.
7: Pomelo.
0: Pomelo. Escándalo. Buenos días.
8: Rectángulo.
0: Rectángulo. Muy bien, a esta hora de la mañana. Sí, señoras y señores, aquí en la punto 7. Buenos días.
9: Pirulo.
0: Mira. Palo. Cielo. Celo.
10: Lolo.
0: Lolo.
11: Supéralo.
0: Supéralo.
10: Mámalo.
0: Mira.
12: Pololo.
0: Pololo. Escándalo.
10: Señuelo.
0: Círculo. Manolo. Consuelo. Oh. Desarreglo. Congelo. Cerebelo. Mira. Bisabuelo. Oh. Pero están con todo, piénsalo. Mira.
10: Anticúchulo.
0: Mira, mira. Obstáculo.
13: Olvídalo. Ahora sí, cocodrilo.
0: Maravilloso. No.
14: Gemelo.
15: No sé.
0: No sabe, David.
10: Agárralo.
0: Más 569-3247-6319. Participa con nosotros a esta hora de la mañana para que te despabiles. Arreglo. Espectáculo. Escándalo, establo, estilo, mira, gladiolo, paralelo, Danilo, jubilo, pelo, ármalo,
10: el medio culo,
0: mira,
10: máscalo,
0: chimuelo,
10: cuadralo, Barceló.
0: Amigo, cuadrado no se puede porque tiene que terminar con la L-O. Me hubiera dicho cuadralo.
16: 9-6-9-32-47-63-19.
17: Buenos días, Fran. Voltéalo.
0: Pupilo. reciclo, rectángulo, revuelo. Señálalo. Símbolo. Subtítulo. Tentáculo. No, título. Están despabilados.
2: 32 47 63 19.
10: Buenos días, Fran. Chumáscalo. Mira. Chumáscalo.
0: Estropéalo. Mira, muy bien, amigo mío. Más modelo. Hielo. Muslo. Siglo. Solo. Pelo. Bololo. Búfalo. No. Sí, pasaron a esta hora de la mañana.
10: Pululo.
0: Pululo.
10: Factúralo.
0: Factúralo. Mira, muy bien.
10: Cuádralo.
0: Más 569-3247-6319. A esta hora de la mañana usted puede participar con nosotros.
3: Barceló.
0: Anhelo. Triciclo. Revelo. Regalo. No. Mira, mira, mira. Escrúpulo. A esta hora de la mañana. Quedamos despabilados, señoras y señores.
5: Buenos días, Francito. Sabelo.
0: Viene Sabelo a esta hora de la mañana. Ya quedaste despabilado.
9: Una palabra que no le gusta para nada a mi papá. Pololo.
11: Marcelo.
0: Marcela. Ya regresamos con más en la punto 7.

0: 26 minutos, ya estamos de regreso. Oiga, quiero tocar un temita. Ayer, literalmente, por la tarde, Valparaíso colapsó. Colapsó durante la tarde, un accidente ahí en Condel. Están los trabajos en Bellavista, en Errázuriz. Altamirano no teníamos problema. Los microbuses están bajando por San Francisco. Queda el colapso en Echaurren. Oh. A lo que voy con esto, ¿qué deberíamos hacer? ¿O qué se debería hacer? ¿Deberíamos tener, opinan ustedes, sí o no, tener restricción vehicular? ¿Creen ustedes que sería la mejor solución? Porque hoy en día hay una gran cantidad del parque automotriz, una cantidad tremenda de vehículos que andan de verdad en la calle, queda colapsado. El día de ayer de verdad que Valparaíso colapsó. Hubo un accidente en Santos Osa, hubo un accidente en Condel, están los trabajos, que cada vez veo que se alejan más los trabajos, ¿eh? Como que más, no, de aquí vamos a terminar, aquí al fin de mes, no, aquí al otro mes, ya, aquí a fin de año, aquí a... ¿Sería la solución? ¿Cuál creen que es la solución realmente hoy en día para poder mitigar este problema que estamos teniendo como ciudadano, obviamente? Y esperando que de verdad se pueda trabajar más rápido. Ah, no es por nada, pero no sé si las empresas o habrá un ente fiscalizador que le pueda decir a la empresa, oiga, ¿sabe qué? ¿Por qué no trabajan de noche? ¿Ah? ¿Por qué no hacemos este trabajo también de noche? Así apuramos la obra, apuramos ahí también, por favor. Sí. Vamos a preguntar por acá, a ver, nuestros auditores. Sí, buenas.
1: Francito, yo creo que hay que sacar los troles y las micro y poner helicópteros.
0: Mira, muy bien, ¿eh?
2: Francito, y el 21 cierran Carampangue.
0: Sí, pues. Y recordemos que el 21 de septiembre van a cerrar Carampangue. O sea, si no está habilitado Altamirano, ¿qué va a pasar si cierran Carampangue?
3: Hola, Fran, buen día, choque en camino internacional.
0: Hola, mira, hablando de Fran, tenemos choque en camino internacional, esta es dirección hacia Concón. Precaución a los conductores, porque dirección a Concón está el accidente, el choque, pero dirección a Viña del Mar, tenemos un camión de bombero que está parado ahí, así que mucha precaución. Buenas.
4: Oye, Francito, yo ayer fui a jugar a la cancha de O'Higgins ahí a Valparaíso y yo salí de acá y después.
0: Te demoraste un mundo.
4: Y subí por Santosa.
0: ¿Ya?
4: Y después llego a Las Palmas, estaba todo cerrado. Tuve que darme la vuelta por Agua Santa, bajar a Viña y después subir a después
0: de nuevo. Pita.
5: Fran, buenos días. Tienen que hacer más carril bici y la gente tiene que tomar más la bicicleta o hacer deporte.
0: Bueno, no sé si será a lo mejor el deporte o a lo mejor seguir caminando, pero ya tenemos un colapso en la ciudad. De verdad que hoy en día, y ayer se percibió, y ayer se vio, y ayer se notificó, ¿eh?, que tenemos un colapso en la ciudad tras tanto vehículo. Mira, una persona me dijo, Francito, me demoré entre 50 a una hora desde Echaurren hasta Plaza Victoria. O sea, se demoró un montón. Imagínese.
6: Ah, y también van a cerrar Puente Capuchino porque lo van a arreglar.
0: También, mira.
7: Mira, lo que tienen que hacer es trabajar de noche.
0: Eso.
7: Pero no hacen trabajar a la gente de noche porque les quieren sale pagar. Muy caro pagar.
0: Sí, pues.
7: Muy caro les sale.
0: Hola, Francito, buenos días. Con suerte, respetan cómo estacionarse y van a respetar la restricción vehicular. Realmente fue caótico, sin contar el accidente de Santos Osa. Sí, por acá me están comentando aquí algunos auditores. Y ayer también, personalmente, ¿no? También sentí que estuvo caótico la jornada ayer.
8: De todas maneras, en Valparaíso debería haber restricción vehicular, pero no de dos dígitos, de cuatro dígitos para despejar bien la ciudad. Y lo otro, escucha, los gallos son tan flojos esto, hay como 10 y trabaja uno.
0: Sí, pues, mire, imagínese que los días viernes muchas de las pegas tienen la afinidad de sacar a sus empleados más temprano por el asunto de las 40 horas, ¿no? El día viernes es un caos también más temprano, como a las 5 de la tarde, 4 de la tarde ya comienza a quedar el caos en la ciudad, así que de verdad hay que mitigar, hay que hacer algo porque cada vez va quedando más la escoba. y va quedando mala la embarrapo.
9: ¿Sabes, amigo DJ Fran, lo que va a pasar con toda esta cuestión? De todos estos tacos cortos y todo esto, va a quedar la mansa cagada.
0: Sí, un día va a quedar la embarrada, ¿verdad?
10: La seguridad pública en la subida de Traslaviña, en llegando al Unimar, en la curva anterior está cortado solo un buen tramo para que tengan cuidado y no suban tan rápido.
0: Muy bien, Bueno, y hay muchos arreglos que se tienen que hacer, obviamente, pero no sé, pues funcionemos un poquito más rápido para ir mitigando todo este colapso vial. Pues imagínense que tenemos Carampangue que van a cerrar. Taqueadero no da abasto. San Francisco, llegar a Chaurren tampoco da abasto.
11: Hola, Francito, buenos días. Oye, el detalle para descongestionar no es colocar un dígito. El problema que hay aquí en Chile es que aquí traen y traen autos nuevos.
0: Sí, pues. Venden, y no sacan lo
11: venden autos nuevos, pero no sacan ninguno de circulación. Ese es el detalle, es el problema.
0: Gracias, compadre. Gracias.
12: Francito, con Altamirano cerrado, cuando cierren Carampangue, va a colapsar Taqueadero y Almirante Rivero con Márquez. Pero todo eso va a converger a la Plaza Chaurren. Y de ahí en adelante, hoy un río de manjar.
0: Sí, porque más encima están haciendo este trabajo ahí con este bypass ahí en el sector de Rasuris, ¿no? Y de verdad que no hace un caos, ¿eh? Regresamos a la vuelta, los pequeños se reportan.
13: Sí, Fran, imagínate para Ramán.
0: No.
14: Oye, Francito, yo ayer en Las Palmas anoche, como a las 11 de la noche, estaba cerrado completo. La subida y bajada, todo completo.
0: Está
14: completo.
0: Todo cerrado.
14: No sé qué trabajo estaban haciendo, pero estaban hartos camiones haciendo cosas.
15: ¿Y qué pasa si en realidad eliminamos, por ejemplo, la calle Pedro Mon, eliminamos los parquímetros completos de la calle Pedro Mon, recuperaríamos las tres pistas que son tres para el puerto y tres para la Avenida Argentina? Porque las calles, para que estamos con cosas.
0: Achicaron.
15: No es que se hayan achicado ni que obviamente hay mucho más cantidad de autos.
0: Sí, pues.
15: Pero hay más estacionamiento, entonces nos quitan una vía de tránsito.
0: Muy bien, compadre.
16: En el Rasuri, desde que pasó el accidente, no ha trabajado nadie más.
0: ¡No!
17: ¿Y por qué mejor la gente no maneja con precaución y se ahorran los accidentes?
18: Disculpa, Francisco, aparte de todos los tacos y todo lo que están hablando de restricción. Oye, ¿cuándo cambia la hora?
0: Mañana, compadre. Mañana a las 0 horas van a ser la 1. La 1 de la madrugada.
19: Precaución y se ahorra. Oye, Francisco, lo que pasa es que cuando están haciendo su trabajo, hay 50 mirando y uno trabajando, entonces así no se avanza nunca.
0: 7:34, ya regresamos. Oye, y hablando de otra cosa, no es por nada, pero me queda la duda. Oye, ayer vi la foto de la micro que chocó ahí en Condel. No iba despacito. Para haber quedado así y para los lesionados que quedaron, ¿ah? ¿Eh? Y menos mal que el choque, o sea, menos mal que el poste resistió, porque si no, hubiera dejado la mensa pata.

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6: ¡No me dejes! ¡Llévame contigo! A esta hora de la mañana. Sí, pues llévame contigo, no te quedes conmigo, llévame contigo. 7:38 aquí en la Punto 7. A la vuelta, los pequeños se reportan. Quiero escuchar a todos los pequeños de la casa que van camino al colegio. ¡A la vuelta, a la vuelta! Y si tienes prueba, te ayudamos. O alguna pregunta de algún niño.

0: 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Llegó el momento de escuchar a los pequeños a esta hora de la mañana. Vamos al colegio, ¿qué hora es? Y vamos al colegio, ¿en dónde es? Vamos al colegio, ¿qué hora es? Por acá tengo un saludito, dice por acá. Hola, DJ Franz, quiero mandar un saludito a Agustina Pizarro del Colegio San Vicente. Te amo, mucha hija, de parte de nuestro amigo Fernando. Un gran saludo para nuestra amiga Agustina Pizarro del Colegio San Vicente. Buenos días.
1: Hola, tío Franz. Sebastián.
0: Hola.
1: Por fin es viernes.
0: Por fin es viernes.
1: Un saludo para la tía Maca y al tío Pepe.
0: De parte suya. Chao, saludito. Vamos al colegio. ¿Qué hora es? Vamos.
2: Hola, Francito.
0: Hola, buenos días.
3: Hola, soy Dominga. Voy al colegio y ya me tocó el day. Tengo que ir con ropa de calle al colegio. Pero después me van a buscar para ir al hospital, pero la devuelvo al colegio.
4: Hola, soy Renato. Voy a la cocina. Saludos y hoy es viernes.
0: ¡Vamos!
4: Y hoy con mi abuela.
0: Buena, pues, más 569-3247-6319.
5: Gracias, familia, hoy se camino al colegio. Hoy vamos a salir con ropa de calle, 107.
6: Hola, pero tengo pruebas. Los colegas de Calantay, si me pueden ayudar, por favor.
0: Ay, no lo entendí mucho.
6: Los colegas de Calantay, si me pueden ayudar.
0: A ver si me lo puede escribir, por favor.
7: Y quiero que me ayuden con una prueba matemática de números decimales. ¿Me ayudan, por favor?
0: ¡Buenas!
8: ¡Último día de clase!
9: ¡Buenos días!
0: ¡Buenas!
9: Hoy justo le iba a mandar un saludo al Mati, que no lo he escuchado.
0: ¡Ahí se lo mandó!
9: ¡Mati, te quiero mucho, mucho, mucho!
10: ¡Hola, tío!
0: ¡No, no, no, no, no, no, no, no! ¡No se me infiltre! ¡Buenos días, Francina! ¡Me tocó ya!

0: No, sale de aquí, sale. No.
1: ¡Vamos al colegio día viernes, papito! ¡Voy a jugar Fortnite!
0: No.
2: Hola, Francito. Hoy día estamos aquí con la Isi y vamos al colegio Numancia.
3: Ayuda, tío Fran. Tengo las plantas autóctonas.
4: Hola, Fran. Quiero mandarle un saludo a mi bebé Lucas, que se quedó en la casita enfermito, no va a poder bailar. Esto es para mi bebé.
5: Buenos días, Francito. Hoy día me tocó Jean Day y estoy dopa con calle y vamos al colegio.
0: ¡Vamos!
5: El Santo del Domingo.
0: ¡Santo Domingo!
5: Tengo 4 años.
0: ¡Tienes 4 años!
5: ¡Chao!
0: Cosita hermosa, un abracito.
6: Buena, tío Fran.
0: ¡Buena! Águila punto 7, buenas. Póngale bueno esta hora de la mañana, señoras y señores. Venga, ¿qué hora es? Es la hora de nosotros ayudar a un pequeño. Sí, atención, papitos. Atención, adultos. Porque el día de hoy le entregamos el conocimiento a un niño. La prueba de hoy es...
7: Hola, Fran, tengo prueba de los Coya de Canantay. Si me pueden ayudar, por favor.
0: Ok, tiene prueba de los pueblos Coya y Licantay. Mira. Maravilloso. De los pueblos Coya y Licantay. El día de hoy, señoras y señores, ayudemos a este pequeño para que pase la prueba y se saque un 7, pues. Los pueblos Coya y Licantay. Buenos días.
8: Mira, bien simple. Están los pueblos Coya y también están los Bombombón.
0: Mira, maravilloso.
9: Fran, los Coya eran unos dulces que venían envueltos en un papel con un palito.
4: Oye, Fran, los pueblos Coya son los pueblos Coya de esos boblins, de esos que se

0: chupan.
1: Mira, maravilloso. Mira,
2: los pueblos Coya son los que inventaron los dulces con palitos que se ponen en la boca.
1: Mira. El día de hoy, nuestro amigo nos pide ayuda sobre los pueblos Coya y Licantay. Buenos días.
0: Coya, donde se hacen los bowling. Licantay, donde cantan.
3: Muy buenos días.
1: Buenos días, amigo.
3: Como profesor y historiador, bien. Los pueblos Coya,
1: excelente,
3: Coya salían de la fábrica de Fruna.
1: Mira.
3: Ahí están los Coya. Y los Licantay eran los Lic que cantáis.
1: Mira.
4: En el pueblo de Licantay construía casa para protegerse de los españoles.
1: Mira.
4: Eso, ya tengo 7.
1: Mira. No. Bien, amigo, bien.
5: El hijo ilustre de la ciudad de Nicantay es Pinilla.
1: Mira, Nicantay, mira.
6: Fran, Pinilla venía del pueblo Nicantay.
1: Mira.
7: Los pueblos Coya son los que veían al detective, el pelado Coya.
1: Mira,
7: ahí viene la palabra Coya.
1: Te pasaste, amigo, te pasaste.
8: Buenos días. El rey de los Coya es el pelado Coya.
1: Mira,
9: necesito. ¿Cuándo cambian la hora?
1: No, mañana, amigo, mañana.
10: Yo tenía un compañero que le decíamos el pelado Coya.
1: Mira.
11: Coya de la sexta región. Y Licantay porque se demoran en subir a conquistar Coya.
1: Mira.
11: Por eso le pusieron Licantay.
1: Sí, el día de hoy estamos con dos pueblos que el amigo tiene que... Licantay y Coya. Aquí en tu radio.7 ayudando a un pequeño a pasar la prueba.
12: Pasito, ¿cuándo pagan?
0: Los pueblos Licantay eran todos mudos, ni cantaban.
1: Mira, por eso se llama.
2: Y los Licantay era un pueblo que solamente dejó de ocupar los taparrabos y ocupaba jeans.
1: Mira.
2: Jeans, Lee, y se dedicaban al canto.
1: Mira, no.
13: Los pueblos Coya se chupaban entre ellos.
1: Mira. Buenas.
14: Pero el detective Coya murió hace tiempo, pues.
1: Mira.
0: Para amigo Licantay, que ha pasadito Bucón. Y los Coya en el kiosco de la señora Fay.
3: Yo tengo una amiga que era Rica Stay, y le gustaban los Coya.
15: Los Licantay son atacameños. También son del altiplano del norte chico con Argentina.
1: Mira, no, te pasaste, amigo.
15: Allá vienen estos pueblos.
0: Muy buenos días, DJ Fran. Los Coyac eran parientes del policía Coyac.
1: No.
16: Los pueblos Coya son donde el alcalde era el pelado Coyac.
1: Mira, no.
17: Mi prima es buena para el Coya.
18: Sí, Fran, los Coya son como los antiguos mapuches de Argentina. Esos son los Coya, ¿viste?
1: Sí, hoy día pueblos Coya y Licantay. Mira, espero que esté tomando apunte, amigo, el amiguito que me pidió, por favor. Espero que esté escribiendo.
19: Sí, está ayudando.
17: Pinilla, Licantay.
4: De los pueblos Coya hay unos con chicle y unos sin chicle.
1: ¡No! ¡Maravilloso!
18: Estaba el concurso de cantar y estaba el chinito Lee. Y le dijeron, Lee, cantai.
1: ¡Mira, no! ¡Maravilloso, estupendo!
10: Oh, eso es cierto, Francito, porque aquí en el centro de Alemana están arreglando la calle.
1: Ah, no, eso fue hace rato, amigo. Se le llegó recién el...
15: Francito, buenos días. Licantay es la nueva animadora, la que contrataron en Canal 13.
1: Mira.
15: Que hija de Gervasio y que también ahora es cantante.
1: No, Licantay. Mira, no, te pasaste.
14: Hijito, pero vosotras decir, te regalo un Coya si cantáis.
10: Oye, los Coya son los micrófonos de los que cantan, po. Y por eso ahora salió esta cuestión de fiebre de canto.
4: Oye, Francito, parece que los Coyac era una banda narcotraficante junto con los Chuy.
18: Oye, Fran, los amigos Coyac son los familiares de los Bom Bom Boom.
9: Licantay, te ganas un Coyac.
1: 7:51, saludos para el chofer de la 511 que va escuchando la .7 a todo chancho. ¡Buena compita! Saludos para los pasajeros que van escuchando ahí en la 511. Buena. A la vuelta me dejan saber dónde tenemos taco, dónde hay congestión vehicular. Póngale nombre al taco. A la vuelta. ¿Está colapsando Valparaíso ya o no? Que no se remita lo de ayer.
19: Los Koyaks son los primos de los kayaks. Eso.
20: Los Koyaks vienen de Li Kantai.
21: Li fue el primer chino que salió en fiebre de canto aquí en Chile. Entonces cuando el animador lo llamó, le dijo: Li Kantai.

0: tenemos taco a esta hora. Francito, quiero desearle un feliz cumpleaños a mi hijo, que hoy está de cumpleaños, cumple 8 añitos y está muy feliz. Se llama León Reyes. Lo amamos mucho, Leoncito. Felicidades. Feliz cumple, cumple. ¿Dónde tenemos taco a esta hora de la mañana? Póngale nombre al taco. Aquí en la punto 7. Dice, ¿en dónde hay taco? ¿En dónde hay taco? Está la escoba, está la escoba. Buenas.
1: Francito, buenos días. Aquí en Villanelo Alto. Se le ocurrieron hacer trabajos en la calle y hay una pura pista.
0: No,
1: y aquí se forma un taco en la mañana. Ahora te cuento el taco que hay. Por Dios, ¿cómo se le ocurre dejar una pura pista? Que es la única vía que uno puede llegar al centro de Viña.
0: Villanelo, está la patada.
2: Taco de proporciones en camino internacional, dirección Concón, desde Túnel Los Gemelos hasta no sé dónde. Voy acá a la altura de el cruce con el troncal central.
0: Ya.
2: Taco impresionante, nivel cachureo.
0: Sí, compadre. Sí, comparito. Sí, comparito. Prepárese nomás porque el accidente es un poquito más arriba y el tránsito está lento para ambos lados porque hay un camión de bomberos en la pista contraria que está ahí tratando de superar lo que pasó.
3: Francito, estamos aquí en el taco, en el paradero 11.
0: ¡Mira!
4: Oye, Fran, me quedé raja dormido. Me acabo de despertar y entre la voce.
5: Taco en la recta laxalina. Se puede decir que es un taco cas. Tiene la cagada.
6: Aquí en el centro de Alemana hay el malto taco, parte del paradero 7. Hasta el centro, porque no, ayer se le ocurrió hacer un hoyo a los de Val ahí antes de llegar a Maturana.
0: ¿Dónde tenemos taco?
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0: Atención a tránsito normal a esta hora de la mañana. Dice por acá la plataforma que está todo habilitado ahí en Avenida España. O sea, no todo, sino dos pistas. En el tramo de la Escuela Industrial hasta calle Olga, en dirección a Ciudad Jardín. Tenemos tránsito lento en Avenida Errázuriz por los trabajos del colector del Melgarejo. Se habilita solamente una pista ahí en el bypass a dirección Avenida Argentina. ¡Está la banda!
8: Hola, Francito, no, acá Placilla City, entrando y saliendo en Vica.
0: ¡No!
8: No, horrible, no, encima están arreglando la calle y la tienen cortada, no. Tienen que pasar por un pasaje. No, hoy día está no terrible.
0: ¡No!
9: Hola, hola. Está con la dirección de avenida principal del comedor. Creo que está mi señora en el baño. Luego viene mi hijo con un dolor de estomacón.
0: Mira,
9: así
0: mira,
9: que tengo la pura.
0: La mesa barra.
10: Está con Santa Julia, está durando más que el mago Jiménez.
0: ¡No me diga, compita!
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0: Ponle el nombre al taco. Ponle el nombre al taco. Ponle el nombre al taco. Está bastante complicado las rutas el día de hoy, igual que ayer por la tarde. A tener mucha precaución a los conductores, también se llaman obviamente a la precaución y tener paciencia, porque oiga, no, de verdad que yo no tuviera paciencia. No tendría paciencia para nada, pero si no pasa nada. ¿En dónde hay taco? ¿En dónde hay taco? Francito, está la escoba por acá. Vamos a revisar también, a ver qué dice por acá. ¿Dónde tenemos unas franjitas rojas ahí por aquí, por allá? Oye, en todos lados me muestra que tenemos taco, ¿eh? De verdad que impresionante. En Álvarez, también tenemos en Viana, tenemos taco también en, a ver, por acá revisamos. En Avenida España se mantiene un poquito de taco también a esta hora de la mañana, sobre todo por el semáforo de Yolanda. Tenemos taco acá en Avenida Argentina, en Chacabuco, en Yungay. Tenemos Independencia, en Colón. Tenemos también taco ahí en Avenida Errázuriz, por supuesto. También tenemos acá, a ver, revisamos qué sector sería este. Tenemos Yungay, tenemos Chacabuco, Edward, también Simón Bolívar. Tenemos taco a esta hora de la mañana para Viña del Mar. ¿Qué revisamos? A ver, ¿dónde tenemos taco a esta hora de la jornada? Agua Santa, Uno Norte, Dos Norte, también tenemos taco. ¡Ah, oh, compita! Está la batalla bajando forestal.
11: Y Franz, taco en Valencia, Paso Hondo, calle Séptima, calle 3. Todo colapsado.
0: Todo colapsado.
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0: Francito, tenemos taco también aquí en la fila de Banco Estado. Sí. Oye, esas filas también que se hacen hoy en día, compadre. Impresionante, compita. Impresionante a esta hora de la mañana. Al regreso, volvemos con mucho más aquí en la Punto 7. No te despegues. Si te estoy robando el
12: corazón. Fran, consulta. El taco Camino Internacional, ¿a qué altura es? Perdón, el choque, ¿a qué altura es?
0: Altura Olivar, altura del Olivar, ¿eh?
13: Oye, Fran, acá en Santo Osa, anoche taco va a subir y ahora taco va a bajar. Quiero puro.

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1: 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No te desesperes, ya estamos de vuelta y continuamos aquí en La Punto 7, la radio que quiero. 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
3: Exactamente 8:07 minutos, pasamos a revisar informaciones a esta hora de la jornada. En Hermetismo se mantienen las razones de Hacienda para solicitar la renuncia de Alejandra Riaza como directora nacional de aduanas. Será reemplazada por María Yasmín Rodríguez, actual subdirectora jurídica.
4: En el fondo está mostrando que los custodios de nuestra frontera no atienden 24/7, no tienen la tecnología y fruto de eso es lo que estamos viendo en nuestras calles. Lo que muestra la Contraloría General de la República en su informe es que la aduana, por acción o inacción, es decir, tanto porque no tiene los medios, pero también quizás porque no quiere hacerlo por otro motivo, no está a la altura de lo que tiene que revisar.
3: Pero no obstante, la decisión ocurre entre cuestionamientos a la fiscalización que realiza Aduana, entre ellos el último informe de la Contraloría que se dio a conocer el mismo día identificando contenedores que salieron sin aforo correspondiente. Rodrigo González, abogado penalista, bueno, especialista, mejor dicho, en derechos aduanero, abordó su alcance y vínculo de, bueno, obviamente con este caso.
5: Si el perfilamiento tiene deficiencias, como anota la Contraloría, en definitiva eso va a impactar directamente en los resultados de la fiscalización, es decir, van a haber menos hallazgos o los hallazgos que existan van a ser de menor relevancia para riesgos tan importantes como el tráfico de mercancías ilícitas, que de cierto modo también son fuente de financiamiento del crimen organizado.
3: Mientras que Francesco Schiaffino, ex gerente general de Ultraport, TPS y Ultramar, aseveró que a su juicio no solo la aduana tiene la responsabilidad en resguardar el paso seguro de la mercancía desde Chile, obviamente desde hacia Chile, mejor dicho.
6: La aduana probablemente tenga que revisar sus procedimientos, su enfoque, la tecnología y cómo hace las cosas y una mayor trazabilidad de sus actividades. Pero también creo que las empresas portuarias y los concesionarios en las futuras concesiones debieran incorporar en sus contratos mayor responsabilidad de revisión y de actuación, porque finalmente esta es una responsabilidad que nos incluye a todos y que requiere el esfuerzo de todos.
3: Pasamos a otras informaciones. El prófugo de la justicia se mantiene el segundo líder de la banda que robó 6 mil millones de pesos desde una sucursal de Banco Itaú ubicado en calle Cochran, en la comuna de Valparaíso, a fines de julio del año 2025. En tanto, 7 de los 9 detenidos quedaron en prisión preventiva para ser formalizados el día jueves, mientras que las otras 2 personas recibieron medidas cautelares menos gravosas. Pese a la importante cantidad de detenidos, la Fiscalía y la Policía de Investigaciones se mantiene con diligencias para dar con el segundo, con la segunda persona, ¿no? El líder, mejor dicho, de esta banda. En este sentido, el fiscal jefe de Valparaíso, Lizardo Tapia, adelantó lo siguiente.
7: Tenemos a una de las personas que es líder de esta asociación en este grupo de formalizados y quedó en prisión preventiva. Sabemos que existen más personas involucradas, sabemos que existe también otro líder también que desarrollaba labores de coordinación con esta persona. Las diligencias que nos quedan por realizar ahora es precisamente determinar la identidad de esta persona, que solo la tenemos actualmente por un apodo.
3: Entre los nuevos detenidos está una imputada que apareció en las escuchas telefónicas y quedó con la cautelar de arraigo nacional, mientras que, obviamente, el formalizado, ¿no?, por la receptación también recibió medidas menos gravosas.
8: No hay antecedentes suficientes. Mi representado no tiene participación en los hechos que la fiscalía le está atribuyendo. Yo creo que mi representado no participó en el ataque cibernético o en el fraude informático que se está señalando. Y eso, entendemos que esos DVR que señala la fiscalía no estaban operativos y eran simplemente para respuesta.
3: Bueno, escuchábamos al abogado, ¿no?, defensor del ingeniero informático detenido y vinculado al robo, que recalcó que no hay evidencias encontradas, ¿no?, en su vivienda, y tampoco respaldando que él fue parte de este robo. Pasamos a otra información. La Policía de Investigaciones se encuentra investigando el 2 homicidios en la provincia de San Antonio. El primero se mantiene en diligencias en el sector de Tejas Verdes por el ataque con arma cortante a un hombre de 44 años, mientras que el segundo en la playa Siete Reales, en el Tabo, donde fue encontrado el cadáver de una mujer.
9: A raíz de esa situación se produce una denuncia por parte de quien habría sido expareja de ambos, que relata los antecedentes de la denuncia, identificándose el autor, concurriendo la brigada de homicidios al lugar, realizándose la diligencia y declaración de testigos presenciales que intervinieron en un momento separando aquella pelea.
3: Escuchábamos al fiscal jefe de San Antonio, Osvaldo Sandón, que señalando que la unidad especializada se mantiene trabajando para esclarecer las causas del crimen. Mientras tanto, que por otra parte, una mujer fue encontrada sin vida en playa Siete Reales, en el Tabo.
10: Al realizar el reconocimiento externo policial del cadáver, se pudo percatar que este mantiene diversas lesiones traumáticas en el cráneo, estableciendo que existe participación de terceras personas en el hecho. Personal de turno de esta brigada especializada se encuentra recabando los medios probatorios para dar con el paradero de él o los responsables.
3: Según el sistema de táctico de operación policial, se han ya contado al menos 67 homicidios en lo que va del año en la región de Valparaíso, 12 más en comparación que el año pasado. 8:13, dejamos hasta aquí la revisión del boletín informativo de las 8 de la mañana.
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2: 8 con 18 minutos, ya estamos de regreso. Y yo por acá tengo un saludo de cumpleaños. No sé si todavía la está escuchando, pero hola, buenos días. Quisiera enviar un saludito de cumpleaños a mi hija Isabela Hidalgo, que cumple 10 años, que la amamos mucho de parte de su papito, hermanitas, y que le deseamos lo mejor de la vida. ¿Ya entró o no entró? Dígamelo. ¿Lo alcanzó a escuchar o no? No. Pero le mandamos un saludo de todas maneras, un fuerte abrazo, ¿eh? 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Bueno, oiga, atención, a porque estaba revisando por acá que se despacha ya y se aprueba la ley. Escuche bien, la Cámara de Diputadas y Diputados aprobó el bono extraordinario de apoyo a la niñez. Se va a convertir en ley y va a ser pagado. Beneficio que, bueno, esto va enfocado en menores de 13 años y el 80% más vulnerables, ¿no? Los hogares más vulnerables, 80%. El pago único de 30 mil pesos. Pero también se amplió la cobertura para incluir a niños en familias de acogidas y recién nacidos de madres vulnerables, sumando más de 79 mil beneficiarios. Así que muy bien, ¿eh? Esto pasa a ser ya ley. Ayer se aprobó. Y obviamente esto comenzará a pagarse. Bueno, pese a que la Cámara aprobó el proyecto y se despachó, el bono todavía no tiene fecha de pago. Esto se debe, aunque obviamente debe completarse todo el procedimiento y de ahí van a dar a conocer la fecha de pago de estos 30 mil pesos que se había anunciado ya hace rato por parte del presidente y el gobierno, pero ya fue aprobado estos 30 mil pesos para niños menores de 13 años con el 80% más vulnerable de, obviamente, del estatus social, ¿no? Así que muy bien. ¿Será bien acogido? ¿Será, no sé? Vamos a ir a estar atentos a eso cuando vayan a pagar estos 30 mil pesos, ¿no? Pero lo bueno que se dio ya y se ya pasa a ser ley. O sea, significa que ya se aprobó estos 30 mil pesos y también, bueno, se amplió, ¿no?, la cobertura para incluir niños y familias de acogida y recién nacidos de madres vulnerables. Así que estaremos atentos con esto, ¿no? Muy bien. Bueno, atención, porque este bono no se postula, será un beneficio que se va a entregar automáticamente porque las familias no tendrán que realizar una postulación. La nómina será elaborada utilizando la información disponible en el Registro Social de Hogares y otros registros administrativos del Estado. En caso de los menores que ya sean causantes de determinados beneficios sociales, el proyecto establece un orden para determinar quién va a recibir o no el dinero. Maravilloso. Ok, quedamos al día. Muy bien, pues, ¿será beneficiario? ¿Será usted beneficiario o no? ¿O no, sí o no? Por una buena noticia, ¿no? No está de más 30 mil pesos. Aunque gente dice, no, muy poco. O hay personas que dicen, oye, pero mi hijo tiene 18. Pero bueno, veremos qué va a pasar con esto. Ya regresamos. En la punto 7, pues, mijito, continuamos y volvemos.
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2: Ya vuelvo.

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1: Punto 7. 8 con 29 minutos, ya estamos de regreso a esta hora de la mañana. Oiga, tengo una consulta, tengo una pregunta a esta hora de la mañana. Hay personas que él nos preocupa a todos, nos preocupa a todos, siempre nos importa todo, como... pero a usted, ¿qué no le importa? ¿Sí? Vamos a escuchar a nuestros auditores. Quiero saber a usted, ¿qué no le importa? Vamos a esta hora de la jornada. Sí, pues, a usted, ¿qué no le importa? Vamos a escuchar, ¿eh?
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1: No le importa lo que diga la gente, no le importan los tacos, no le importa la política, no le importa ir al médico, no le importa ir al dentista, no le importa la familia, no le importa. ¿Qué no le importa a usted? Vamos a escuchar a nuestros auditores.
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3: No me importa nada, mi.
1: No le importa nada. Muy bien, buenas, buenas.
4: Mi marido no quiere que tenga pololo, pero no me importa.
1: Maravilloso. ¿Qué no le importa a usted?
5: La política.
1: La política.
6: No estoy ni ahí con nada. No estoy ni ahí con nada. No importa nada.
7: ¿Qué te importa? ¿Ah?
2: +56 932 47 63 19.
8: ¿Qué tal? ¿Cómo están? Buen día. Oiga, a mí me preocupa que me vaya bien hoy día porque voy en un examen preocupacional. Así que una.
1: Vamos, compita, que le vaya bien. No me importa lo, dicen los que se enojan por lesera. Buenas.
9: A mí no me importa la gente envidiosa.
1: Mira, muy bien. ¿Qué es lo que no le importa a usted?
10: A mí no me importa la familia de mi esposo. Mira. Total, yo me casé con él. No.
1: Mira.
11: A mí no me importan las fiestas patrias.
1: Maravilloso. ¿Qué no le importa a usted? Buenas.
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10: No, no me importa la política. No.
1: Buenas, buenas, buenas, buenas.
12: ¿Qué le importa?
13: Y a mí no me importa lo que digan.
14: Buenos días, Francita. A mí no me importa la vida de las vecinas ni de nadie. Solamente la mía me interesa.
15: Buenos días, compadrito Fran. Que alguien esté picado conmigo y que me haga funa en Facebook. No,
1: no me
15: importa.
1: Buena.
16: A mí no me importa pagarle a mis trabajadores.
1: Mira, ¿tanto te importa? ¿Qué es lo que no le importa a usted?
17: Me importa un puyo.
1: Mira, mira, mira. Sí, que hay diferentes cosas que a nosotros, los humanos, no nos importa. Como que hay gente que dice, no, a mí no me importa el que digan. Hay gente que se preocupa de eso. Pero a usted, ¿qué es lo que no le importa?
18: Hola, Francisco, buenos días. A mí no me importa el papá de mi hijo.
1: ¡No le importa el papá de su hijo! Ya regresamos con más. Mándame el tuyo. ¿Qué es lo que no te importa hoy en día? No te importa las cuentas, no te importa pagar, no te importa nada. No te importa la pega, no te importa dejar a alguien ahí hablando solo. Ya volvemos.

0: todavía te cuesta abrir los ojos, te damos un par de minutos, pero no te duermas. Volvemos enseguida con más música y alegría de la Punto 7.
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0: Y a usted, ¿qué no le importa? Déjeme saber a esta hora de la jornada. Buenas, buenas.
2: Francisco, prácticamente a mí no me interesa lo que digan los demás.
0: No le importa nada, no le importa nomás.
3: A mí no me importa, Francito, el que dirán.
0: Muy bien, aquí no me importa la farándula, dice el amigo. Muy bien, ¿eh? Muy bien. Tenemos taco en túnel Los Gemelos hacia Quilpué, precaución a esta hora de la mañana. Buenas, buenas.
2: Francito, a mí no me importa el Sandro Puebla, no me
0: no
2: importa.
0: No le importa. ¿Qué es lo que no le importa a usted? Eso me gustaría saber. Algo que a usted no le importe, no le importa, por ejemplo, lo que diga la gente, no le importa la farándula. Hoy en día que el país ha puesto tan farandulero de nuevo. Volvió a la farándula y quedó la pata. No le importa los reality, no le importa la televisión, no le importa a los vecinos. No le importan los compañeros de pega.
4: No me puede importar menos los chismes de la farándula. Uy, que me importa.
0: Mira, muy bien. Oiga, por acá dice, si a alguien no le importa la plata, mándemela, por favor. Muy bien, amigo, muy bien, ¿eh? Excelente, amigo. Buena, buena.
5: No me importa que mi señora me quite la plata.
0: Mira, no le importa que la señora le quite la plata. Muy bien, amigo, muy bien, ¿eh? Maravilloso.
6: No me importa el bueno de Santa Luca.
0: Mira, no le importa el bueno.
7: Bueno, compadre, buen día a todos las punto 7, aquí el Pablo. No
0: buena,
7: me
0: Pablito.
7: Importa ni una cara.
0: No le importa nada, no le importa nada, amigo. Muy bien, ¿ah? Sí, estamos con esa pregunta a esta hora de la mañana, mejor dicho. Sí, ¿qué es lo que no le importa a usted? Buenas.
8: A mí, Francito, de lo que es mi vida, no me importa el que dirán. Lo dejo, lo que digan las demás personas.
0: Ni ahí, maní.
9: No me importan los demás. ¿Y cómo estáis? Bien, y hasta ahí llego.
0: Bueno.
10: A mí no me importa que el tío Fran no ponga mi audio igual.
0: Bueno, man.
7: Bueno, bueno, gordito, regalo. A mí no me importa escuchar a Espinilla cantando.
0: Mira, mira.
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0: Amigo, ¿hace cuánto que usted no escucha la radio? Buenas, buenas.
11: Y no me importa nada, nada.
12: El meme, no estoy ni ahí con el meme.
0: El meme.
13: Buen día, compadrito Fran. Yo me levanto en las mañanas, Francito, abro los ojos y lo que menos me importa es saber cómo amaneció mi suegra.
14: Francito, a mí no me importan los conches.
8: Oiga, amigo, se equivocó de radio digital.
15: A mí no me importa pagarle a mis trabajadores.
16: Los compañeros sapos de la pega tampoco me importan.
0: Sí, hoy en día a usted qué no le importa. Estamos con esa pregunta porque quiero saber a usted qué no le importa hoy en día. Hay muchas cosas que sí nos preocupamos. Hay gente que le importa mucho el que dirán, hay gente que le importa mucho lo que dice la televisión, hay gente que le importa mucho, por ejemplo, la política.

0: política, hay gente que no le importa mucho la farándula, pero hay gente que no le importa. Pues.
1: ¿A quién le importa
0: lo que yo haga? ¿A quién le importa lo que yo diga? Eso. Yo soy así, así sé.
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3: La farándula me importa 3 hectáreas.
4: A mí no me importa trabajar el 17 de septiembre.
5: Amigo Fran, no me importa que te queden 10 minutos. Total, después a las 9 llega Gustavito.
0: Sí, muy bien, ¿no? Después el Gustavito sigue con ustedes, pues. ¿Qué es lo que no le importa hoy en día a usted? ¿Qué es lo que no le importa? Usted dice, no, mami, maní. Déjamelo saber aquí en la punto 7. Punto 7.

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1: Oye, si ya escuchamos lo más nuevo, mijito. No, para. Ahí está el problema, De nuevo. Ya volvemos.
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0: 8:53. Oiga, estaba pensando algo. Si el día de hoy fuese el Día Internacional del Mecha Corta. De la Mecha Corta. ¿A quién usted le mandaría saludos?
1: ¡No! 7.
0: Si el día de hoy fuese el día del Mecha Corta, del Pasto Seco, del Cascarrabia, ¿usted a quién le mandaría saludos? ¡Buenas, buenas!
2: ¿Te gusta el dedo, Francito?
0: ¡Vera, vera!
3: ¡Ay, lo postulo a este, Francito! ¡Lo postulo, lo postulo!
0: ¡Lo postulo, vera, vera!
2: ¿A qué te importa que lo
3: vea? Fran, me mandaría un saludo yo misma.
0: Un saludo al tío Lucho de la Punto 7.
2: Buenos días, Francito. ¿Quién me sacó esta
0: ¿A quién?
3: Francito, yo le mandaría saludo a mis dos hijos que son mecha corta.
4: Bueno, Francito, yo le mandaría saludo a mi ex.
3: Fran, a mi hija y a mi marido, qué terrible.
0: Si hoy fuese el día del mecha corta, ¿a quién le mandaría saludo? ¿Podrían inventar el día del mecha corta? Si hay tanta gente para saludar. ¡Buena, buena!
5: ¡Al inspector de la garita!
0: ¡Mira!
6: ¡Hoy, Fran! Un gran saludo al Mecha Corta, o sea, a mí.
7: Un saludo a mí misma, así que no me entiendes, güey.
8: Buenos días, Francito. A mí misma.
2: ¿A quién va a tener que andar mandando saludos?
6: A mi marido.
2: ¿Y qué te importa a ti?
5: ¡Buena, Francito! ¡Yo! ¡Presente! ¡Yo!
3: Me mandaría un saludo al José.
7: Le mandaría saludos a Mecha Corta acá de ese lado.
2: Tío un culo en Mecha Corta.
7: ¿Qué te importa vos? Pa' afuera.
0: Ya, tío, no se pone. No, tío, no. Si no, está jugando el amigo. Bueno, tío.
7: Al tomatín.
0: Mira.
9: Hola, Fran. Le mandaría saludos a René, a Fabián, a Patricio y al Patricio primero.
10: Hola, Franz. Un saludo a mi marido.
3: A mi marido.
5: ¡Qué angulo! ¿Qué pasa con él que me apareció?
7: Porque vos sintonizáis tarde la radio. Si estoy temprano en la mañana, a las 6 de la mañana estás diciendo buenos días. Bro. Si vos creéis que ando jugando aquí, no. Oye, venga, gáname los mulacos.
0: Ya, pero no se ponga así, peón, vio. Usted es mecha corta.
7: ¿A dónde mecha corta? Dale.
0: No. Bueno.
2: A la momia de mi suegra.
0: ¡Mira!
7: Ya, para afuera.
2: ¿Y qué pasa realmente con el mecha corta del tío Angulo?
11: ¿Y qué? Te voy a andar mandando saludos.
2: ¡Ay, estoy pesado! ¡Al animador del matinal!
12: Yo le mando saludo al Gustavito porque me...
0: ¡Mecha corta!
13: Yo creo que para mí misma, porque soy de mechita corta.
2: A mi amigo Canilla, de allá del mercado.
7: Al locorpi del mesilla.
0: Hoy, si fuese el día de la mecha corta, ¿a quién le mandaría saludos?
2: Buena, tío Angulo, lo invito a comer ulpo para elegir de lo violento.
7: 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Pues, ¿ahí en eso no?
2: Le mando saludos cuando quiera.
0: ¡Compita!
2: A mi señora, es Pasto Seco, apaga los incendios con medicina.
14: Al Gustadito, porque...
0: ¡Oh, my God! ¡De hecho, me agarra el tío, güey! ¡Buena, buena! Oiga, tenemos accidente. Por acá me comentaban sobre un accidente que se mantiene el taco hasta la altura de los gemelos.
15: ¿Qué pasa, crack? ¿Cómo estás? Oye, hay un accidente y hay harta congestión. Antes de entrar al túnel de los gemelos, el accidente son 4 autos que están chocados pasado la curva de la pasarela de Villa Dulce en dirección hacia Concón. Un amigo que ya pasó dice que... Quedó la pura patada.
0: Quedó la patada nomás. Quedó la patada.
15: Media pista habilita.
0: No, quedó la patada. Ya, quedó la patada. Quedó la patada.
2: Un saludo al Gustavito.
0: ¡Ah!
2: Siempre anda con 1% paciencia.
0: 8:58. Ya, chiquillos, me comienzo a despedir. Muchas gracias por la buena onda, gracias por la sintonía, gracias por toda la tremenda buena onda que tenemos en la mañana. De verdad que muchas gracias por preferir también despertar con la Punto 7. Me comienzo a despedir. Se viene Gustavito de inmediato. No te despegues de la sintonía. Oiga, ayer estuvo Gustavito con la querida Paula Riva.
16: ¿Cómo fue? ¿Para qué te vayas?
0: No,
16: ¿para qué te
0: vayas? Me tengo que ir. Oye, ¿cómo le fue? ¿Cómo fue el día de usted reencontrarse con una de las una de las cantantes más solicitada por usted? A Paula Riva.
16: Yo no he pedido nada.
0: Usted es una de los fans de Paula Riva. Yo también me considero fan de Paula Riva. La verdad que es tremendo.
16: Tampoco que sea fans, pero sí me gusta su música. Es muy amable, aparte.
0: Usted tiene la toalla de Paula Riva, diga la verdad. No, ayer estuvo con nosotros. Bueno, voy a simpática.
16: No, aprovechamos mandarle saludos y después andaba en Concón y
0: sí.
16: Aprovechar las bondades también de la región, que ella no es de acá, pues, no es de la región de Valparaíso, pero siempre un buen momento para venir acá a la región de Valparaíso a disfrutar de lo lindo que tiene la región.
0: Mira qué bien, sí. Eso es lo bueno. Ahí, y sobre todo que se va a presentar. Así que, oiga, para la tranquilidad de todos los ganadores día de ayer.
16: Sí,
0: eso.
16: Para las personas que ganaron ahí durante el día le vamos a estar enviando los tickets como tal.
0: Los tickets.
16: Que fueron 5, ayer ya los tenemos guardados.
0: 5 dobles.
16: Son 5 dobles.
0: 5 dobles, sí, cinco dobles. Son dobles.
16: Sí, tienes toda la razón. Pero las 5 personas las tenemos guardadas, las tenemos registradas y todo eso, así que durante el día vamos a estar ahí también enviando.
0: Maravilloso, mi querido Gustavito. Así que, para que la gente esté motivada, siempre nosotros estamos haciendo regalitos, siempre estamos regaloneando a nuestros auditores.
16: Yo creo como a la hora de las 2, más o menos.
0: Ahí usted le va a enviar la
16: Se lo voy a enviar yo mismo.
0: Mira qué bien.
16: Sí. Y durante la mañana no voy a poder porque voy a estar haciendo radio. Y
0: sí, pues va a ser complicado.
16: Y soy hombre y los hombres no podemos hacer 2 cosas al mismo tiempo.
0: Usted no puede masticar y caminar. No, chicle y no puede caminar. No.
16: O mastico o camino
0: chicle. Usted queda en el disco, para ahí esperando, masticando chicle. Ya, chiquillos.
16: O sea, en la práctica hacemos 2 cosas al mismo tiempo acá porque nosotros hablamos y manejamos ahí las perillas y todo eso. Ya.
0: O sea, pero nos costó ya eso mucho ya.
16: Ya, ponerme a hacer una tercera cosa durante la mañana ya. Créeme que va bien mucho.
0: Hoy día tuve que experimentar, y de verdad que no me gustó mucho, pero experimenté 3 cosas. Hoy día moví perillas, hablé y pagué cuenta por la mía. No, ¿cómo tanto? ¿Cuándo pagan?
16: No, esperanzado en el aguinaldo.
0: El aguinaldo, ojalá que llegue el aguinaldo.
16: Para pagar más cuentas,
0: para pagar lo que me falta de septiembre.
16: Para pagar lo que me falta.
0: Ya, chiquillos, un abrazo, llega Gustavito. Nos vemos.
16: Todo está más caro.
0: Oye, de verdad, todo cobran. Todo es plata hoy en día.
16: Claro, sube el agua, sube la luz, sube todo.
0: Ya, chiquillos, nos vemos. Un abrazo, saluditos. Hasta más ratito.

0: Sí, ya sé que estás entretenido. Vamos y volvemos aquí en la Radio.7.
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Muy buenos días, estamos comenzando una semana más con mucha alegría, con más buena onda, solamente aquí en tu radio, tu radio.7.

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1: Oye, qué buena canción te sacaste. Señoras y señores, ¿cómo están? Son las 9 de la mañana con 13 minutos. ¿Cómo les va, amigas y amigos? Ya estamos. Are you ready? Are you ready? Are you ready? Are you ready to listen to the music? Sí. Vamos listos. Bueno, ya estamos para seguir acompañándote en este día, viernes. ¿Hay alguien por acá o no?
2: Gustavito, buenos días. ¿Cómo estáis? Oye, muchos dijeron que tú soy mechita corta.
1: Eso es verdad, sí, es verdad.
3: Hola, Gustavito, que tenga un lindo día, una linda jornada. Oye, Gustavito, ¿por qué no pone una canción o un temita cuando está cantando Pinilla? Oh, que canta bien ese cabro.
4: ¿Cómo estáis, po, Paula Ripa? Perdón, Gustavito, ¿te atrasaste idea?
5: Buenas noches, buenas noches, buenas noches.
6: Excelente día para todos.
1: Ya estamos completamente al aire, en vivo y en directo, en este super viernes. Viernes, viernes, viernes.
7: Buenos días, Gustavito, que tenga un excelente fin de semana. Hoy es viernes, mi cuerpo lo sabe.
1: ¡Ale!
8: Good night, por la mañana.
1: Good morning. Good morning.
9: Hola, buenos días, mi querido Gustavito. Que tenga linda jornada.
1: Gracias. Gracias.
10: Buena, buena, good, good, good. ¿Cómo estás, po? Pues ayer se me cayó el café, disculpa.
1: Sí, por eso la entrada que le tengo que enviar me la va a dejar para mí, amigo. No, no, no, no, no.
11: Bueno, ya Gustavito, Gustavito, esa canción salió en la película de Volver al Futuro.
1: Exacto.
11: Fue la canción que tuvo que cantar Martin McFly para poder juntar de nuevo a sus padres, que como tuvo que volver al futuro. Bueno, es la real historia, pero esa canción es de Volver al Futuro.
1: Sí, po.
11: Para que la conozca.
1: ¿Cómo no voy a cachar, po? Si de hecho aquí sale en el reproductor de música que nosotros tenemos, dice ahí entre paréntesis, canción de Volver al Futuro. Buen día, bienvenida, bienvenida, bienvenida.
12: Gustavito, ¿alguna información? ¿Qué es lo que pasó por el taco tan grande que hay?
1: Ah, espéreme, pues amigo, déjeme saludar. Ya. ¿Ya saludamos? ¿Sí, ya saludamos? Ya, hola a todos, buenos días. Ya, ¿ya saludamos? ¿Ya estamos listos? Ya, ahora vamos a ir con lo que estaba preguntando el amigo por acá. Ya, ahora sí, ahora sí. Ya, se acabaron los saludos porque vamos con estos datos.
12: ¿Gustavito, alguna información de lo que pasó por el taco tan grande que hay por el camino internacional? Por favor.
1: Gracias, amigo. No nos dijo ni buenos días, nada, cara. Al tiro preguntó, pero para eso estamos, ¿ah? Para eso estamos. Oye, en todo caso, estaba viendo acá, hay tremendo taco, ¿ah? Esto en dirección a la costa, ¿o no? Déjeme revisar por acá. Sí, efectivamente estoy viendo que hay un tremendo taco. Ahora, no veo la dirección. No veo si es para el interior o para la costa. No, no, no cacho. No cacho ahí. ¿Pero qué pasó? No, ¿saben qué? Estoy igual que la señora.
13: ¿Qué pasó? ¿Qué pasó?
1: No, pero también, hoy estoy viendo también que hay tacos, por ejemplo, en Las Palmas, ¿ah? A ver, Las Palmas, desde ahí, desde el túnel Los Gemelos, dirección a Concón, también hay tremendo taco ahí. Ya, vamos a estar averiguando qué pasó. Ahora, si alguien tiene algo más claro ahí. Sí, estoy perdido, ¿ah? ¿Eh?
6: buenos días, Gustavito. Choque múltiple, ya, dirección Concon, dirección a Chupallas.
1: Dirección a Chupallas.
6: De Quilpué a Chupallas.
1: Ya, entonces por eso que hay tanto taco, ¿eh? Ya, es eso que pasó en la mañana, pasó hace ya un buen rato eso. Ya, ahí le vamos entregando más información. Lo cierto es que hay tremendo taco, ¿eh? Hay tremendo, tremendo taco. Así que bueno, para quienes vienen desde el interior, yo les recomiendo que usen el troncal sur, ¿eh? Sí, por lo menos ahí no hay taco, o tanto como hay en Los Carreras, por ejemplo.
13: Hola, Gustavito, buenos días. Que tengas un excelente viernes. Te estoy escuchando mientras hago el aseo porque no vino la Sole.

0: manejando en un taco y está complicada la cosa por todos lados. Taco.
1: Pedazo de taco, ¿eh? Cariños para Karen, lindo día. Ya, ¿quieren comunicarse con nosotros? Tenemos WhatsApp.
2: Más 56 9 32 47 63 19.
1: Ahí está, más 56 9 32 47 63 19. Y si quieren llamarnos también durante la mañana, también lo pueden hacer, pues, sí, pues. ¿Quieres desahogarte, contar algo, alguna cuestión ahí? 32-235-7707, nuestro número de teléfono. Ya, vamos con R11. Entonces. Esto se llama Carita Bonita. ¿Dónde saca? ¡Bravo!
3: Buenos días, Gustavito. Casi llegando a Yolanda, dirección a Viña, hay una micro empana.
1: ¡Oh! Ya, así arranca la mañana de viernes, ¿ah?
4: ¿Eh? Digamos, tan bien.

0: Disculpe la pregunta, ¿qué pasó? ¿Qué macho?
1: Buenos días, DJ Fran. Le quisiera mandar un saludo para Daniela Carrillo, que trabajando en la Feria de Villato Sur, ¿ya?, en su emprendimiento, el Ruperito de Mí. Todas las tallas de 0 a 12 años, ¿ya?, distintas ropas, distintos modelos, la pueden encontrar en Instagram también, como Ruperito de Mí. Ahí está trabajando en la Feria de Villato Sur. Un saludo, que le vaya muy bien hoy día. Gracias. Que venda harta ropita, ¿no?
0: Gracias, amigo. Pedazo de golazo nos metió, pero... pero gracias, ¿eh? Gracias. Le vamos a decir al Fran ahí, porque Fran ya se fue, po. Sí, po. Termina a las 9 el Fran. Gracias, amigo. Ya, oye, nos reportan por acá. Hay dos pistas habilitadas hacia Viña. Después del Liceo Industrial, durante esta semana, solo había una pista habilitada. Ya, ¿esto dónde es? Pero esto es la Avenida España. Ah, ya lo habíamos dicho, ya, po. Ya. Pero gracias, ¿eh? Gracias.
2: Oye, Gustavito, hay el semáforo de Condel, por si acaso, está pegado, así que para que los conductores igual se peguen en la escurrita, que
0: el
2: semáforo no dura como 15 minutos porque no avanza nada, y manso taco.
0: Sí, pues. Ahí está. Gracias, amigo. Ya, eso en otro lado. Oye, me interesa mucho saber lo de lo de los carreras, lo de Quilpué ahí llegando a la ruta de 64. ¿Sigue el taco, no? Me parece que todavía sigue.
3: Gustavito, buenos días. Como información, ahí en la primera pista de la Avenida España, ¿ya?, en dirección a la Shell de Yolanda, en la segunda curva, saliendo de la segunda curva, ¿ya?, en dirección a Viña, hay una micro empane que tiene un cono y está justo saliendo de la curva. Súper, súper peligroso. Gracias. Que tengan precaución.
0: Gracias. Ya, chuta, todavía sigo pegado con el tema de los carreras y ahí el sector de la ruta de 64. Están hablando de la Avenida España ahora. Así de disperso estamos hoy día. Se nota que hoy día es viernes.
4: Buenos días, Gustavito. Buenos días.
0: Se nota que es viernes.
4: Hay taco en la salida del Troncal Sur hacia uno norte.
0: Salida del Troncal Sur. Sí.
4: Por si acaso.
0: Sí. Efectivamente. Ahí está también. Estoy viendo esto acá en el mapa online. Ya. ¿Saben qué? Para pa que no quedemos perdidos, vamos a hacer esta sección, chiquillos. A través del WhatsApp de la radio. Señoras y señores, ha llegado el momento de saber...
5: Disculpen la pregunta, ¿qué pasó?
0: ¿Qué pasó? ¿Qué pasa en la calle? A ver si alguien nos cuenta. Sí, recuerden que ustedes son nuestras unidades móviles, ¿ah? Sobre todo, chiquillos, yo les confieso algo, cuando estas cosas, no sé, pasan a las 11, más o menos 11:30, como que uno ya está más claro porque ya... uno ya está empapado de la radio. Llegué hace como 20 minutos, entonces... Estoy recién poniéndome al día, la verdad. Entonces, estoy un poquito perdido. Ya, a ver, para irnos ordenando un poquito.
5: ¿Qué pasó?
0: ¿Qué pasó?
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0: Ya, a ver.
7: Ese que mandó la publicidad para la señora se debe mandar alguna cagada.
8: Gustavito, pasado el túnel Los Gemelos hay un taco terrible hacia Concón.
0: Hay un taco.
8: Lo más terrible que fue con un dolor de guata y metió en un taco. No sé qué le ha pasado, algo parecido.
0: Ya, a ver, túnel Los Gemelos, desde ahí en dirección a Concón tenemos taco. Esto es en el sector de la ruta de 64 o camino internacional, como le llaman. Ahí tenemos taco. Ya, eso es efectivo, ya, tenemos eso. Lo otro, camino troncal, dirección a la costa, también tenemos taco. ¿O no?
9: O sea, se puede decir que literalmente el hombre ahí en el taco o en el choque va a dejar la cagada.
0: Señoras y señores, estamos en esta sección.
5: Disculpen la pregunta, ¿qué pasó?
10: Gustavito, buenos días. Acá en Buin hay un tremendo taco en la calle Rodríguez, por si acaso. Precaución, precaución.
0: ¿A dónde, amigo, eso? ¿Dónde? ¿Dónde, dónde, dónde?
10: Perdón. La calle. Gustavito, buenos días. Acá en Buin hay un
0: tremendo... ¿En Buin? ¿Quién va para allá? ¿Quién va para Buin, amigo?
11: Gustavito, acá en Quilpué hay un taco en el Café Pablo.
5: Disculpen la pregunta, ¿qué pasó?
12: Hola, Gustavito, mira, son, ¿qué es? Las 9:30. Hace una hora atrás, o sea, como las 8:30, yo estaba acostado.
0: Sí.
12: Ahora estoy en la pega.
13: Hola, Gustavito, acabo de pasar por el camino internacional, ¿ya?, y justo ya se iba la grúa.
0: Ya.
13: Así que ya debería volver a la normalidad el tránsito en unos minutos más.
0: Ahí está. Ya, entonces se está descongestionando, ¿no? Se está descongestionando.
5: Disculpen la pregunta, ¿qué pasó?
0: Estamos en esta sección, disculpen la pregunta, ¿qué pasó? Porque queremos saber ahí qué fue lo que pasó realmente, qué es lo que ha producido tanto taco en el sector de... hay Ruta 64 o el Troncal. Parece que hubo un accidente más temprano. Parece que pasó en el cambio de turno porque nos pilló acá.
14: Lo único que te puedo decir es que yo estoy congestionado.
5: Disculpen la pregunta, ¿qué pasó?
15: Hola, Gustavito, hoy aquí en Salamanca hay un taco grande, un accidente.
0: ¿Salamanca?
5: Disculpen la pregunta, ¿qué pasó?
0: Ya, me parece que quedamos al día ya. ¿O no? ¿Sí? A ver.
16: Hola, Gustavito, buenos días. ¿Cómo está usted? Ayer estuve todo el día ausente.
0: Ah, este es un saludo.
16: Ya. Oiga, mi niño, me gustaría preguntarle qué pasa en el Troncal Urbano.
0: Hay ya, es lo mismo.
16: Taco, pero de proporciones.
0: Sí, era lo que estábamos hablando recién, ¿ah? Era lo que estábamos hablando recién.
5: Disculpen la pregunta, ¿qué pasó?
17: Hola, Gustavito, buenos días. Oye, sí, recién pasé también por la línea España y la micro está justo en la curva. Y el guatón, perdón, el chofer.
0: Ya, eso, a ver, ya, a ver, para ordenarnos un poco, porque si no aquí nos vamos a enredar todos, ¿ah? Ya, a ver, ya quedamos claro que hay congestión desde el Troncal Urbano, Camino Troncal o Avenida Los Carreras, hacia la costa. Esto es más o menos, a ver, desde, ¿dónde está cuestión acá? Estoy un poquito perdido. Claro, Avenida Los Carreras, digamos, ya, llegando ahí al sector de la rotonda El Trébol, ya, ahí tenemos taco. El otro taco que tenemos es para quienes van por Las Palmas e ingresan al túnel Los Dos Gemelos en dirección a Concón, también hay taco ahí. Pero al parecer ya eso debería ir solucionándose en los próximos minutos. Lo otro, para quienes vienen por el Troncal Sur y se van a integrar ahí, por ejemplo, a Uno Norte, casi llegando al final del Troncal Sur, ahí también tenemos taco. Claro, por consiguiente también tenemos taco en Uno Norte. Ya, ahora nos vamos a acercar a la costa. Es que por eso vamos a ordenarnos un poco, porque si no vamos a terminar todos perdidos acá. Ya, lo otro es lo de Avenida España, que hay un microbús en pane, pero no está produciendo taco, por lo menos lo que estoy viendo acá. Ya, eso está pasando en las calles ahora, ¿o no? ¿Algo más que se me olvide acá?
5: Disculpen la pregunta, ¿qué pasó?
0: Estoy peor que la señora, Vivian.
18: Buenos días. ¿Por qué no le explica el tiro lo que pasó a la señora?
0: No, es que yo estoy igual que la señora, así que...
19: La bajada de Ecuador, todavía hay taco. Y ya, eso es por el tiempo del semáforo.
0: Por el tiempo, ya. Así que bueno. Ya, ¿quedamos claros ahora o no? Yo creo que ya quedamos todos completamente informados, completamente claros de lo que pasó, ¿cierto? Vamos a la música mejor, ¿eh?
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21: Buena, buena, Gustavito. Aquí camino con mi princesa. Ahí con el amor de mi vida. Camino al servicio a hacer los trámites para nuestra casita. Así que todo salga bien y que tengas todo un buen día.
22: Buenos días, Gustavito. Me dejaste como Hanron.
23: Gustavito, en conclusión, hay tacos.
0: El mejor resumen.

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0: Porque no se van. Oye, tremendo tema. Ahí estaba Los Prisioneros.
1: Hoy es viernes y mi cuerpo lo sabe.
0: Ya, con todo lo que hablamos hace algún rato, no pasamos las menciones. No pasamos los consejos que siempre tengo para ti, así que mucha atención, atención. 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
0: Ya, oye, ¿qué celebramos hoy día? 4 de septiembre. Oye, varios de los días que dije ayer eran hoy, po. Así que nos habíamos confundido un poquito. Fíjense que hoy día es el Día Internacional del Taekwondo. Eso se celebra el día de hoy, el Taekwondo. Y también es el Día Mundial de la Salud Sexual. Muy importante eso también. Estas dos cositas. A ver, les cuento un poquito el origen, ¿no? De esto. Hagamos un poquito de historia, así. Realmente bueno también. Un poquito de historia. A ver. Día Internacional del Taekwondo. Claro, esta celebración se estableció en el año 2006 por la Federación Mundial de Taekwondo. Bueno, la elección de la fecha fue porque el 4 de septiembre de 1994 el Comité Olímpico Internacional decidió en su sesión de París incluir al taekwondo como deporte olímpico oficial. Bueno, el taekwondo tiene más de 200 años de historia reconocida. Surgió en Corea y comparte sus orígenes con otras artes marciales asiáticas, tales como el kung fu, el karate, entre otras. ¡Yuhua! Bueno, aunque durante la década de los 70 sus mayores exponentes intentaron unificar las técnicas que conforman el taekwondo, aún hoy en día se pueden apreciar sutiles diferencias en cuanto a un tipo de escuela particular. Pero su mayor característica, y por lo que es conocida en todo el mundo, es debido a las particulares combinaciones de golpes que reúnen tanto a las extremidades superiores como a las inferiores. Bueno, la primera vez que apareció el taekwondo en las Olimpiadas fue en el año 1988, durante los Juegos Olímpicos de Seúl. Bueno, y esto tiene muchos beneficios, pues fíjense que tal como ocurre con otras artes marciales, el taekwondo ayuda a sus practicantes a ser personas mucho más saludables y centradas. También les permite reaccionar más rápidamente hacia amenazas externas y les da un propósito mucho más elevado de la vida. Mira. Así que bueno, anda buscando algo para celebrar hoy día, bueno, celebra el día del taekwondo. Ya, oye, lo otro que también, se celebra, se conmemora, o hoy es el día, del Día Mundial de la Salud Sexual. Iniciativa promovida por la Asociación Mundial para la Salud Sexual desde el año 2010. Bueno, recordemos que la salud sexual es un aspecto esencial del bienestar general y no debe ser ignorado ni estigmatizado. Por ello, lo que se busca con la celebración del Día Mundial de la Salud Sexual es

0: concienciar a la población acerca de la importancia de los derechos sexuales, la diversidad sexual, así como la salud sexual y reproductiva de una manera placentera, sin discriminación o riesgos. Asimismo, también con esto se trata de divulgar información acerca de los factores de riesgo, enfermedades de transmisión sexual y contagios, así como las preocupaciones pertinentes para una vida sexual saludable. Ahí está. Bueno, ahí está, pues, también muy, muy importante, ¿verdad? Ahí está, Día Mundial de la Salud Sexual. Bien, ahí está, lo que se celebra el día de hoy. Además de esto, hoy día es... ¿A quién estamos saludando hoy día? Tráeme por acá el calendario. Hoy día estamos saludando a Irma, Santa Irma. Oh, ¿conocen alguna Irma o no? ¿Alguna Irma? ¿Conocen alguna Irma? ¿Irma? No, esa era... No, esa era Vilma, la de la... Los Picapiedras, ¿no? Irma. ¿Conocen alguna Irma o no? Bueno, es el onomástico del día de hoy, Irma. Irma, Irma, Irma, Irma, Irma. A ver, nombre de origen germánico relacionado con la raíz Irmin, que significa grande, fuerte, poderosa o universal. También se considera en algunos casos una forma abreviada de nombres germánicos como Irmgard o Irmintrud. En pocas palabras, Irma transmite la energía o la idea de una mujer fuerte, firme y de carácter. Irma. Pocas famosas de nombre Irma, sí, ¿ah? ¿Eh?
1: Hola, hola Gustavito, buen día.
0: Buen día,
1: un
0: amigo.
1: Saludo a mi mamita que está en el cielo. Irma.
0: Irma se llama. Irma. ¿Conocen alguna Irma, chiquillos, o no?
2: Yo tengo una hernia.
0: No, no amigos, mismo. Irma. Amigos, Irma. Irma.
3: Gustavito, buenos días. ¿Dónde tengo que poner la firma?
0: Irma. No, hay pocas Irmas conocidas. Hay poca.
4: Por eso le puse unas 3 inyecciones tempranito a mi señora, para que le fuera bien sanita a trabajar.
5: Oye, Gustavito, consulta, no hay que ir con el Santoral, pero pregunta, he andado desenchufado. ¿Subió la benzina hoy día o no?
0: No, amigo, se nota que anda desenchufado. No, se nota que anda desenchufado porque esta semana no hubo variación en la benzina, amigo. Eso es la, si no me equivoco, es la próxima semana que hay variación. No, esta semana todo 0 pesos. Todo.
6: Buenos días, Gustavito. Yo en Villarrica tengo una amiga que se llama Irma de la Hoz.
0: Irma. Irma. La Irma.
7: Un saludo a la vieja Irma que se cagaba al marido.
8: Gustavito, un saludo a los de la ferretería que tienen puras limas.
5: Gracias, Gustavito. No, si ando desenchufado total. Sí. Gracias, amigazo. Gracias, te pasaste.
0: Sí, gracias, amigo. No se preocupe si yo también quedé así hace algún rato. ¿Eh? No se preocupe, amigo.
3: Hola, Gustavito. Un saludo a la señora Vilma de los Picapiedras.
0: Dice por acá, saludos a la que es del Quique Morandé, que siempre la nombra, a la Ina. No, Ina, pues. ¿No? Esa es Ina, no es Irma, no.
8: ¿Gustavito dijiste que día está igualando?

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0: linda la canción esta. 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
0: Ya, mucha atención, 9:58. 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Bien, oye, por acá han llegado algunos saludos, dice, a ver, mándale un saludo a los compañeros de trabajo que los mantengo escuchando la radio, dice, por acá nuestra amiga Odilia Campos, así que ahí le mandamos saludos a Joaquín y a Adrián también.
2: ¡Buena, cabrón!
0: Ahí está, gracias Odilia por tu mensaje. Oye, tenemos algunos saludos pendientes, ¿no? Que entre lo que hablamos del taco y todo eso se nos mezcló todo acá. A ver, Ana Karina dice por acá, excelente jornada, muchas gracias por tu saludo. A ver acá, voy a revisar los audios que tengo atrasados.
3: Pancito, antes que te vayas, avísale a mi jefe que estoy en el taco y que todavía no puedo llegar, por favor.
0: Ah, ya, eso era para el Fran, ¿ah? Fue temprano eso. Oye, saludos para Renzo por acá. Oye, sigue el tema del taco, ¿no? Déjame revisar un poquito el mapa acá, a ver si ha cambiado un poquito la cosa ahí en el sector de... No, ya se ha solucionado ya, el taco que había ahí. En el sector de Los Carreras, de la ruta 64, ahí túnel Los Gemelos, dirección a Concón, ya ha sido solucionado, así que ya se puede circular ahí con completa normalidad en ese lugar.
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0: Ahí está. Que te vaya muy, muy, muy, muy bien.
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0: Ya, eso era de la canción con la que comenzamos el matinal. Parece que ya estamos al día con los saludos ya, ¿o no? A ver, cariños para Evelyn, excelente turno, dice por acá. Dice, gracias por alegrar la mañana y podrías enviar el audio de la señora preguntando qué pasó. Ah, ya, a ver que venga la señora acá.
6: ¿Qué pasó?
0: Ahí está. Bien. Ahora, si quiere que se lo envíe a usted, amigo, 10 lucas mínimo. ¿Eh? Ya, a ver.
7: Bien, Gustavito, ¿cómo estáis? ¿Cómo estáis,
0: Gustavito?
7: Oye, Gustavito, ¿las calles están donde mismo? No, ¿sí? ¿Por qué te lo digo? Porque hace como un mes que estoy aquí en el hospital. Pregunto, porque a lo mejor alguna calle se corre por ahí.
0: Chuta.
7: Yo soy Punto 7.
0: Chuta, amigo. Ay, ay, ay. Ya, saludos para usted, amigo. Pronta recuperación ahí, ¿eh?
8: Hola, Gustavito, buenos días. Oye, están haciendo trabajo, Val, aquí en calle Echever, bajando por Tras la Viña. Ya. Han cortado una ruta, así que hay personal ahí que está dirigiendo el tránsito, pero va a empezar a quedar la embarra.
0: Ahí está. Ya, bueno, esperemos que no, pero gracias por el dato ahí, ¿eh? Gracias por el dato, amigo mío.
9: Hola, hola, Gustavito, aquí Miranda de Villa Alemana, un gran saludo para ti con este hermoso sol, espero que en Valpito esté igual, un gran saludo para ti, soy un 7.
0: Gracias. Oye, está muy bonito el día, de hecho les cuento que hasta ahora en Valparaíso y Viña del Mar tenemos 13 grados, tenemos cielos completamente despejados, hoy día se espera una máxima de 17 para Valparaíso, Viña del Mar y Concón. Quilpué Villa Alemana a esta hora tienen 15 grados, también cielos completamente despejados. Se espera hoy día una máxima de 21 grados. Así que básicamente hoy día va a estar igual que ayer, igual que antes de ayer, igual que antes de antes de ayer. días completamente primaveral, aunque todavía no está la primavera, pero ya la tenemos casi ahí a la vuelta de la esquina. Así que eso se espera para el día de hoy.
6: Dios los bendiga.
0: 10 de la mañana con 3 minutos. Avanzamos en este matinal.

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4: Noticias a esta hora aquí en la Radio Punto 7, 10 de la mañana con 8 minutos, revisamos noticias. Acá en la Punto 7. Bien, mucha atención, vamos a temas del ámbito regional. Fíjense qué controversia causó en el Consejo Municipal de Nogales la determinación de la alcaldesa de esta comuna de Nogales, Leslie Pacheco, de fijar para este 11 de septiembre el desfile de las glorias del ejército en la comuna. La decisión generó cuestionamientos entre concejales por la conmemoración de los 53 años del golpe de Estado de 1973, bueno, que causó la dictadura cívico-militar de Augusto Pinochet durante 17 años. Los ediles apuntan a una falta de sensibilidad y empatía por parte de la administración municipal, considerando que se trata de una fecha especialmente dolorosa para muchas familias del país y también de la propia comuna. A esto se refirió el concejal Joao Marchant.
5: Lo hablamos con la alcaldesa dijo que la iba a cambiar. No obstante, después nos llegó la información oficial donde dice que el desfile no se cambió y que se va a llevar en la fecha estipulada. En consejo se tocó el tema y la alcaldesa en sus puntos varios expuso a la directora del Departamento de Educación Municipal, Daniela Sepúlveda, donde ella dice que no se pudo cambiar la fecha.
4: El concejal señaló que junto a otros 13 ediles se conversaron la semana pasada con la alcaldesa para plantearle la posibilidad de modificar la fecha del desfile. Según indicó, la alcaldesa Pacheco habría manifestado inicialmente su disposición a realizar el cambio. Posteriormente los concejales recibieron la información oficial confirmando que la actividad se mantendría para el 11 de septiembre. Bueno, el tema volvió a ser abordado durante el Consejo Municipal de este miércoles, instancia en la que, según el edil, la directora del Departamento de Educación Municipal, Daniela Sepúlveda, explicó que no habría sido posible modificar la fecha debido a que otros establecimientos educacionales ya tenían actividades programadas para las alternativas disponibles. Bueno, Claudio Alvarado, concejal de la comuna, indicó que desistieron de participar en este desfile considerando la tragedia que significó el golpe de Estado para el país.
6: Solicitamos el cambio de fecha para este desfile correspondiente a la localidad de Nogales, pero finalmente la administración decidió llevarlo a cabo de igual forma. Es por esta razón que nosotros desistimos de participar en este desfile de fiestas patrias en una fecha tan triste para nuestro país como es el 11 de septiembre.
4: Si bien la municipalidad no se refirió a estos cuestionamientos, a través de sus canales oficiales comunicó que el desfile se realizará los días 10 y 11 de septiembre. Bueno, vamos a otros temas. Una adulta mayor murió en un incendio que se registró la madrugada de este viernes en el sector de Achupallas, en Viña del Mar. La emergencia además dejó otras 3 personas damnificadas. Bueno, esto ocurrió en calle Heriberto Rojas con Los Almendros, movilizando a aproximadamente 80 voluntarios de bomberos. Las causas que originaron el fuego son investigadas por el departamento técnico de la institución. De acuerdo con los antecedentes recabados por Radio Bio Bio, la persona fallecida en esa emergencia es una mujer de 82 años que no habría logrado salir del inmueble. El tercer comandante del Cuerpo de Bomberos de Viña del Mar, Brenner Hicks, informó que el siniestro afectó a 2 viviendas en su totalidad, lamentablemente con una persona fallecida. Además, precisó que se declaró segunda alarma de incendio porque existía propagación y se necesitaban más personas para su contención. Bueno, además agregó que trabajaron entre 8 y 10 unidades de bomberos sin que se reportaran voluntarios lesionados. Bien, y en otros temas, al menos 12 muertos dejó una colisión de alta energía protagonizada este jueves por un auto en la ruta que une Limache y Olmué. Bueno, este lamentable siniestro vial tuvo lugar anoche en la ruta F100G cerca del kilómetro 30. Los antecedentes preliminares señalan que, por razones que deberán ser esclarecidas, el vehículo menor, un Toyota blanco y tipo sedán, chocó contra unas panderetas en el sector antes de llegar al pueblo de Quebrada de Alvarado. Así lo señaló el comandante del Cuerpo de Bomberos de Olmué, Rodrigo Arellano, quien confirmó que el accidente dejó como resultado 2 víctimas fatales, correspondientes a hombres cuya edad oscila entre 23 y 25 años. Bueno, el procedimiento quedó a cargo de carabineros a la espera de personal especializado de la CIAT para que, puedan o pudieran verificar en el lugar, hasta donde también arribó el SAMU.

0: Bien, 10 de la mañana con 12 minutos. Hasta aquí las noticias en este boletín informativo en la radio.7.
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1: A ver lo que pasa.
2: ¡Tremendo! Ya estamos de regreso. Oye, buena canción ahí pasaba. Melendi, tu jardín con enanitos. Con enanitos. Acá en la radio.7, 10 de la mañana con 17 minutos. Y te quiero contar estos tremendos datos que tengo para ti. 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
3: Alerta de futuro taco, van a hacer un simulacro de choque aquí en la subida a Agua Santa.
2: Ya.
3: Viana con Agua Santa. O sea, Álvarez, perdón. ¿Ya? Álvarez. Así que... alerta de taco.
2: ¿Ya? ¿Cuándo van a hacer eso, amigo? ¿Cuándo van a hacer eso? Me quedo con la duda ahí, ¿eh? ¿Cuándo van a hacer eso? ¿Cuándo van a hacer eso, amigo? No, oh, me quedo con la duda ahí.
4: Gustavito, buenos días. O información aquí en Agua Santa.
2: Ah, también en lo
4: con Álvarez.
2: ¿Ya?
4: Subiendo, hubo un accidente, Gustavito, una moto con una camioneta. Mm. Se teme que el motorista fue fallecido, me parece.
2: Ah, no,
4: Gustavito. Para que tengan precaución los conductores que van a subir por Agua Santa.
2: Ya, vamos a estar revisando eso también. Gracias, chiquillos, por todos sus datos. Sobre todo hoy día es muy importante. Me parece que hoy día los de Transporte Informa, parece que sean temprano, trabajan hasta el jueves nomás, no sé. Entonces, sus datos de tránsito son muy importantes, sobre todo hoy día para nosotros, chiquillos. ¿Eh? Bueno, todos los días son importantes, pero sobre todo hoy. Sobre todo hoy, que hemos tenido varias situaciones en el tránsito. De hecho, llegué, me senté acá y ya nos estaban preguntando por cosas de tránsito. Y yo quedé así, como, disculpen la pregunta, ¿qué pasó? Yo no cachaba nada, pero hemos tenido varias situaciones con el tránsito hoy día. Ya, oye, gracias René también ahí por el dato. ¿Eh? Recuerden que nuestro WhatsApp es el +569-3247-6319. Ya, por acá Felipe ya me está retando. Dice, ¿cómo que eso todo de, cómo eso de que está ahí al día con los audios falta el mío? Ah.
5: Muy buenos días, Gustavito, y llegó el viernes, mi cuerpo ya lo sabe. ¡Uy, uy! Un saludo a Macarena Olivares, que soy el equipo. Y menos mal que pusieron la pata de mi comuna. Los prisioneros con ¿Por qué no se van? El cuarto sencillo del álbum, Pateando Piedras, que dentro de 11 días
2: no tan rápido,
5: serán
2: amigo.
5: 40 años de su publicación. Soy un 7 y somos bye. Buen fin de y el primero de mes de la patria.
2: ¿Por qué era tan rápido, amigo? Para eso, hincha. ¡Felipe! ¡Felipe! ¡Más lento! más lento, amigo.
6: ¡Ay, Felipe, que la cagaron!
2: ¡Oye, tan
6: ¡Modula, Felipe, modula!
2: Felipe, más lento, si no es un comercial, amigo. No, más, relájese, oiga.
7: Felipe le pone el novio así, como por dos, así como.
2: Está como por dos. Pero yo no he hecho nada acá. Yo no he hecho nada. Felipe. No está grabando un comercial, amigo. Los comerciales uno tiene límites o algo, tienen que ser máximo 30 o máximo 20 segundos. Amigo, usted puede hablar con toda la calma que quiera acá, amigo. Sí.
6: Cállate, cállate. Que
2: No.
8: Gustavito, no sea así. Si el amigo Felipe habla lento, usted le pone por dos.
2: No, se nos fue yo. Es como final de comercial de banco, va ganchado, ¿no? 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
7: Mira, Gustavito, pruébalo con menos dos al Felipe. La vuelta no se escucha normal.
2: No, es que ese es el problema, porque el WhatsApp uno le puede aumentar la velocidad, pero no se puede reducir la velocidad. Le vamos a decir a Mark Zuckerberg si puede poner un 0x5, una cosa así, ¿verdad? Claro, porque por ejemplo en YouTube se puede hacer eso. En YouTube uno puede poner los videos más lentos, pero en el WhatsApp sería bueno, ¿no? Poner en 0.5, ahí no tendríamos ni un problema.
9: Gustavito, pucha que me hacen reír.
2: Oye,
9: auditorio. Me gusta la radio.
2: Gustavito,
10: usted cada vez que habla Felipe, usted tiene que decir, las opiniones vertidas en este programa son de cuya responsabilidad de que las emite y no representa el lindo pensamiento de la radio.7.
2: Eso, es como cuando en la tele estaban tan apurados y terminaban y decían, las opiniones vertidas en este programa son de exclusiva responsabilidad de que la emiten y no representan el pensamiento. Claro, que es como una frase para cumplir nomás. Es lo mismo que los comerciales de banco al final. Esa parte rápida que uno escucha es como para cumplir nomás, aunque uno no entienda nada. 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
10: Es cuando te hacen leer la letra chica.
2: Eso, es como cuando te hacen leer la letra chica. Es como algo que tenés que leer por obligación. Cuando uno contrata un plan, ¿han cachado cuando uno contrata un plan o no? Por teléfono, por ejemplo, de estos de celular, o uno se cambia de compañía o algo también, pues. La niña o la persona que te atiende pone una grabación, o ella misma te empieza a leer el contrato y te lo lee súper rápido. ¿Sí o no? Bueno, lo que usted va a pagar a fin de mes es de 14.990 pesos, pero con el descuento que usted tiene va a pagar solamente 6.000 pesos. Y al final te preguntan lento, ¿está de acuerdo o no?
11: Lo único que... Hola, Gustavito, buenos días. Hoy, respecto del famoso audio de la señora del... ¿Qué pasó? Nosotros con mi señora estábamos escuchando la radio cuando ocurrió, pues estaba el cortito regalón ahí parchando.
6: ¿Qué pasó?
11: Y tanto es así que lo usamos en la cotidianidad. Ella me dice algo y yo digo, ¿qué pasó? Lo único que le entendía, Felipe, fue que el Pateando Piedra de los Prisioneros en 11 días más cumple 40 años. Pedazo disco.
2: Oye, sí, tiene toda la razón, ¿eh? Buen dato te sacaste de Felipe ahí. No, Felipe, te queremos mucho, ¿eh? Buena tela, lo hemos visto ahí algunas veces. Cuando íbamos a transmitir, por ejemplo, a la caleta del membrillo, todo esto, no sé, pues, para la fogata del pescador y esas cosas. No, ahí una vez conocimos a Felipe, súper tela, súper tela.
12: Te queremos, Felipe, te queremos. Te queremos.
2: Lejos del micrófono, pero te queremos. No. Queremos, Felipe, grande.
13: Hacer contigo.
2: Todo un personaje nuestro amigo, ¿eh?

0: Lion Baby y Lenore.
1: Directamente Fibre y Canto.
0: Lion Baby y Lenore.
1: Pero Dios mío, se nota que es viernes.

0: bien y qué.
1: El diario.
2: Zion, baby. Y Leno.
3: Qué combinación.
2: La gloria de Dios, te lo dije.
3: Mr. G.
1: Estamos listos para nuestro casting acá, güey.
3: El diario.
1: Estamos con ánimo de viernes.
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1: 10:30. Aquí está Eddie Herrera, tú eres ajena.

0: Chica.
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1: Ya, ahí estaba Salame y Pan. Salame y Pan, así se llama esa canción, ¿eh? No. Se llama Jamaican. Ahí está, Jamaican. Pero nosotros le decimos Salame y Pan acá.
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1: 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Ya está más tranquila la cosa con el tránsito ya, ¿o no? Sí, ya está mucho más tranquila. Sí, ya no tenemos ya estos tacos que teníamos en la mañana, no, ni nada de eso. Así que ya se ha ido normalizando la situación, lo cual es muy bueno. Lo que sí, mucha atención en Uno Norte, pasado el Puente Cancha, esto en Viña del Mar, hay trabajos que se están realizando ahí. Bueno, esto mantiene ocupada la pista derecha en dirección a la costa. El tránsito, eso sí, está un poquito ya más lento desde la Plaza Miraflores. Así que mucha atención ahí con eso. Reitero entonces, trabajos en Avenida 1 Norte, pasado Puente Cancha. Dirección a la costa, se mantiene la pista derecha ocupada en ese lugar. Bueno, hay tránsito lento, como les contaba, desde la Plaza Miraflores. Así que atención ahí con eso. Ya lo demás ya está todo normal, ¿o no? ¿Sí?
3: Gustavito, mañana cambian la hora, por fin, horario de verano.
1: ¡Oye, sí! Oye, sí, justo eso que usted le iba a comentar, pues. Claro, porque hay personas que han estado preguntando por acá el tema del cambio de hora. Recordemos que esto es mañana. O sea, mañana va a ser el último día que vamos a estar con horario de invierno.
4: Oye, menos mal.
1: Mañana es el último día que vamos a estar con horario de invierno. Recordemos que la última modificación horaria que sufrió nuestro país fue el 5 de abril, medida que se toma año a año para tener más luz en las mañanas durante la época invernal. Claro, por esto no se cambia la hora, chiquillos, ¿sabes? Una discusión eterna.

nuestro país, en gran parte de nuestro país, tenemos 14 horas con 20 minutos de luz natural. Eso ocurre el 21 de diciembre, o sea, esos días previos a Navidad, son los días donde tenemos mayor disponibilidad de luz solar. Pero en el invierno esto es completamente contrario. La noche dura más que, dura lo mismo, en algunos casos dura mucho más que la luz día. Entonces por eso se hace este cambio de hora, porque si no, imagínense, en invierno, si no se cambiara la hora, estaríamos, ¿a qué hora entrando? O sea, entraríamos a la misma hora, pero por ejemplo, y ocurrió el año 2015 de que la mamá se levantaban temprano, los papitos iban a dejar a los niños al colegio, y cuando entraban al colegio estaba todo oscuro. Por eso que después de ahí se dijo, ya no, nada, va a ser mal, vamos a hacer lo que hacemos siempre. Bueno, ahí está. ¿Cuándo se realiza esto? Para que lo sepa, mañana. Mañana, lo vamos a dejar así, mañana a las 23 horas con 59 minutos. Mañana a las 23 horas con 59 minutos. O mejor dicho, mañana en la noche. ¿Qué se va a tener que hacer ahí? Adelantar el reloj. Pero ojo con esto. Mañana hay que adelantar el reloj, mañana en la noche, siempre y cuando ese reloj sea analógico. Yo tengo, por ejemplo, tiene un reloj de estos de palito, de estos de casa, estos que están ahí en las puertas, en las paredes, etcétera. Ahí, en ese tiene que hacer el movimiento, hay que ajustar el reloj. Si tiene, por ejemplo, un reloj de estos de muñeca más antiguo, digamos, no sé, un reloj de palito también, o a lo mejor de estos Casios típicos de los 90, etcétera. Oye, a todo esto hablando de reloj, ¿qué reloj tienen ustedes en la muñeca, chiquillos? ¿Usan smartwatch? ¿Usan reloj analógico? Bueno, dependiendo de eso tienen que hacer el cambio, ¿o no? Porque si usa smartwatch, por ejemplo, ahí no lo va a tener que hacer porque todas estas cosas se cambian automático. Entonces, ¿dónde hay que cambiar la hora? Principalmente en los relojes analógicos. Los relojes de palito, el reloj de la casa, a lo mejor de algún despertador que tenga ahí, que ya tenga sus buenos años. En eso tiene que realizar el cambio de hora. Y también en los dispositivos electrónicos, no sé, con el celular y computador, siempre y cuando usted le haya desactivado la actualización automática. Si usted se compró un celular o se compró una tele y nunca le ha metido manos a lo que es a la hora, probablemente se va a hacer por sí solo. Igual, el día domingo pregunte nomás, ¿eh? ¿Quién va a estar el día domingo? Va a estar el Andrés Herrera. Ya, al Andrés pregúntenle, agarra, toque ahora nomás. Probablemente ese día va a ser el día donde más pregunten la hora, el día domingo. Así que bueno, para que lo sepa. Hay lugares donde no se va a hacer esto, pero si hay alguien escuchando en la región de Magallanes o en la región de Aysén, ahí no se va a hacer cambio de hora. Así que bueno, igual hay un sitio donde ustedes pueden consultar la hora en cosa de que el día domingo tengan dudas. Esto es en el sitio horaoficial.cl. Ahí está. Si el domingo entonces anda medio perdido ahí, horaoficial.cl. Esta es una página del Servicio Hidrográfico y Oceanográfico de la Armada de Chile, el CHOA. Claro, entonces ahí aparecen el reloj de Isla de Pascua, el reloj de Chile Continental, el reloj de Aysén y Región de Magallanes y el tiempo universal condenado, que en este caso es 14:46. Entonces, por ejemplo, a esta hora en Chile Continental son las 10:46, en Isla de Pascua son las 8:46 y en Magallanes, Aysén, en la Antártica son las 11:47 a esta hora. Así que bueno, oye, eso con el cambio de hora. Oye, y lo otro que me estuvieron preguntando mucho también es el tema del bono por hijo de 30 lucas. ¿Se acuerdan de esto que fue anunciado en la cuenta pública? Ya, mucha atención porque el día miércoles la Cámara de Diputadas y Diputados aprobó el bono extraordinario de apoyo a la niñez. Y esto ya se despachó para ser ley, para convertirse en ley. Bueno, recordemos que esta iniciativa dirigida principalmente a menores de 13 años, pertenecientes al 80% de los hogares más vulnerables, recuerde bien, menores de 13 años, pertenecientes al 80% de los hogares más vulnerables, ellos van a recibir un pago único de 30.000 pesos. Bueno, hay que señalar además que durante la discusión parlamentaria se amplió el universo de personas que podrán recibirlo, incorporando a niños que se encuentren en familias de acogidas y a recién nacidos cuyas madres cumplen con el requisito socioeconómico. Según el gobierno, estas modificaciones que se realizaron en el trámite legislativo podrían o permitirán sumar más de 79.000 nuevos beneficiarios. Bueno, esta regla, como se señaló al comienzo, establece que el aporte será de 30.000 pesos por cada niño o niña menor de 13 años al 1 de junio de 2026,
que pertenezca a un hogar.

ubicado dentro del 80% más vulnerable del Registro Social de Hogares. Este beneficio se entregará por una sola vez y cada menor podrá generar derecho a un único bono. Por ejemplo, una familia que tenga dos hijos que cumplan las condiciones podrán recibir 60 luquitas en total. Además, el aporte no será imponible ni tributable, por lo que no estará sujeto a descuentos. Bueno, una de las principales cambios incorporados durante la tramitación corresponde a los niños y niñas de hasta 13 años que se encuentren bajo modalidades de cuidado alternativo familiar, como familias extensas, familias de confianza o familias de acogida externas acreditadas. En estos casos que les acabo de mencionar, no se va a exigir el requisito de pertenecer al 80% más vulnerable del Registro Social de Hogares. Y atención con esto porque también se incorporó a los niños y niñas nacidos y que nacerán entre el 2 de junio de este año y el 15 de marzo de 2027. O sea, si usted hace papá, no sé, en una semana, en dos semanas, en un mes, en dos meses, también va a tener derecho a este bono siempre y cuando cumpla con el requisito del 80% más vulnerable del Registro Social de Hogares. Para este grupo, el bono será asignado directamente a la madre que figure en la inscripción de nacimiento del menor ante el registro civil. Bueno, una de las preguntas, ¿hay que postular este bono? No hay que postular. Este beneficio será entregado automáticamente, por lo que las familias no tendrán que realizar una postulación. La nómina será elaborada utilizando la información disponible en el Registro Social de Hogares y otros registros administrativos del Estado. En el caso de los menores que ya son causantes de determinados beneficios sociales, el proyecto establece un orden para determinar quién recibirá el dinero. La prioridad corresponde a quien tenga derecho al subsidio familiar, luego a quien reciba la asignación familiar o maternal, posteriormente a quien corresponda el subsidio de discapacidad y después a quienes reciban transferencias del subsistema de seguridades y oportunidades. Si el menor no se encuentra en ninguna de estas situaciones, el bono corresponderá al jefe o jefa de hogar. Ya, una de las grandes preguntas, ¿cuándo pagan esto? Bueno, el bono todavía no tiene una fecha exacta de pago. Esto se debe a que aún se deben completar las etapas posteriores a la aprobación parlamentaria, entre ellas la promulgación de la ley por parte del Ejecutivo y su publicación en el Diario Oficial. Ahora, atención con esto, porque el gobierno ha señalado que una vez cumplidos estos pasos, el objetivo es que el beneficio pueda comenzar a pagarse lo más pronto posible. Aunque no se comprometieron con una fecha específica, se cree que este podría comenzar a entregarse dentro de las próximas semanas. Según recoge 24 horas, aquello podría ocurrir antes de las fiestas patrias. Así que atención, ¿eh? Tiki tiki tiki, podría llegar esa platita antes de fiestas patrias. Así que bueno, por supuesto, nosotros vamos a estar muy atentos a esto, les vamos a ir entregando también ahí toda la información. Ahora si queda con dudas, página7.cl, ahí también encuentra todas estas notitas que les vamos comentando. 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De la mañana con 52 minutos. Oye, al regreso vamos con las respuestas. ¿Ah? ¿Qué reloj usan ustedes en su muñeca, chiquillos? Yo no uso reloj. Nunca me he acostumbrado al reloj.

0: Falsete.
1: Ya, estamos de regreso, 10 de la mañana. Uy, con 57 minutos ya. Ya, estamos de regreso. Oye, cariños para Adriana, dice: buen día, tan media fome las canciones. Están media fome las canciones, dice por acá. Ya, Adriana, pídase algo, po. Ya, ¿qué canción es buena entonces? Si todas han estado fome, cuénteme cuál es buena, po.
2: Gustavito, con respecto al audio anterior, es un simulacro de choque que lo están haciendo ahora. Ah, y ahí el...
1: ¿De qué color reloj
2: es? Esto es la subida de Agua Santa, están en la Verma ahí. Bien. Varios policías, municipales, ambulancias, viene una camioneta ahí, etcétera.
1: Ya, amigo, todavía está eso, ¿no? Porque, claro, fue hace algún rato ahí. Ya, oye, dice por acá, mira, aquí me mandan, oye, manden la foto de la muñeca del reloj y yo les digo si se tiene que cambiar la hora en ese reloj o no. Ya, por ejemplo, Marisela, aquí me manda una fotografía del de ella. Es un Casio de estos de analógico, de estos de palito. Dice, yo uso siempre los relojes de mano, estoy acostumbrada. Este tiene cerca de 12 años, dice acá. Ya, en ese reloj sí tiene que cambiar la hora. En ese sí tiene que cambiar la hora. A ver, mira, dice por acá Virginia que manda... Ya, este es un smartwatch, po. Sí. Ya, ese se va a cambiar la hora solo, el día de mañana. Sí.
3: Hola, Gustavo. Yo nunca me acostumbré a usar reloj. Ni tampoco tengo reloj de pared en la casa, en ninguna parte. Me siento, si ¿serio? Tengo reloj, me siento así como... estresada, sí. Prisionera del tiempo, así que no uso reloj.
1: Mira. Hoy en todo caso, claro, por ejemplo, podríamos agregarlo también a la pregunta, ¿dónde ven siempre la hora ustedes? Yo, por ejemplo, como no uso reloj, siempre veo la hora en el celular. Siempre veo la hora en el teléfono porque no uso reloj yo. No, nunca me acostumbré a usar reloj de muñeca. Hay gente que no puede estar sin reloj de muñeca. Reloj de mano.
4: Hola, Miguel, ¿cómo está? Buenos días, oiga, tengo por si acaso dos pedidos para la Una Verde, Valparaíso, ya. Son 5, 6, 7, como 10 cajas en total.
1: Ya.
4: Para que sepa.
1: Ya, parece que se equivocó de chat, amigo. me va a traer relojes de regalo. Mira, yo uso un smartwatch de la misma marca de mi teléfono, es un Xiaomi, dice acá. Ya, en ese no va a tener que cambiar la hora. No, pues. No, porque se va a cambiar solo. A ver, mira, aquí me manda Luis la foto de su reloj de muñeca, de mano. Es uno Curren, marca Curren, y es analógico también. En este va a tener que cambiar la hora, sí. Mañana en ese tiene que adelantar la hora sí o sí. Aquí, a ver, Alan, aquí también me manda una foto de su reloj de mano. Es marca Meibo y también es de... Es analógico, es de palito. Y es de llanta, po. Es como de una llanta, es como un neumático. Oh, está bueno el reloj. Está bueno. Bueno, ¿qué reloj usas en tu mano? Yo uso un Casio F91, ese típico de los 90. Ya, en ese también va a tener que adelantar la hora. Sí. Claro, a pesar de que sean digitales, no sé. Ese es digital, ¿cierto? El Casio F91. ¿Ese es digital o no? Déjame googlearlo acá, para no confundirme acá. Sí. Ah, este es el clásico digital de Casio. Ya, pero en ese hay que cambiar la hora sí o sí. A pesar de que no es de palito, pero sí o sí se tiene que cambiar. No se cambia solo.
5: ¿Usted? No, yo no lo uso en la mano, lo uso en la muñeca.
1: Sí, pues.
6: Hola, Gustavito, buenos días. Yo no uso reloj de mano,
1: ¿ya?
6: Pero en mi casa tengo reloj en casi en todas las piezas. Me encanta sentir el tic-tac del reloj.
7: Gustavito, yo no. Yo soy de aquí al paraíso, pero veo la hora, me veo con la puerta ahí al reloj de flores de viña y veo la hora y después me devuelvo.
1: Ah, va el reloj.
7: No me hago problema.
1: Va el reloj de flores en la hora. Oye, todo esto, el reloj de flores estará a la hora, ¿no? Usted nunca está a la hora el reloj de flores. Ya, vamos a... Alguien si pasa por el reloj de flores puede tomarle una fotito para cachar si está la hora. Oye, el amigo acá tiene... Ah, pero este es un tatuaje de reloj, po. ¿Cómo se cambia la hora en ese?
8: Gustavito, mi reloj es solar. Solar, se actualiza solo.
1: Ah, reloj solar. Reloj solar, mira.
9: A ver, pues, amigo, ¿qué tenéis para vender? Se compra...
1: Mira, aquí Patricio también me manda una foto de su reloj de mano, de muñeca. Es marca Casio, pero es analógico. Ahí también tiene que cambiar la hora. Hoy está bonito, ¿eh? Casio Light. Ay, pero no, una gana de comprarme un reloj, así voy a ver si le puedo hablar a Tonka Tommy, si no sé. Tiene un dato de reloj para la tonquita. Ya, Gise por acá nos manda la foto. Tiene un smartwatch ella, po. Sí, en este se va a cambiar la hora solo. Todos los que tengan smartwatch, en ese se va a cambiar solo la hora. No va a tener que hacer nada.
3: Yo también solo la veo en el celular.
1: Mira, solo la veo en el celular. Mira, dice por acá, este es mi reloj. Yo lo uso solo cuando voy a comprar a Uruguay. Mira, es un reloj de marca Totoro, dice acá. Y tiene como unos animalitos y es de palito. Ahí también tiene que cambiar la hora. Chapita Leo también tiene un reloj de palito. También hay que tiene que cambiar la hora. Medio reloj ahí la Ana María. Oye, pedazo de reloj acá. El reloj más piola que tengo para la muñeca. Esa.
0: Gustavito, yo lo veo solo en el celular. ¿Sabes que mi querida esposa me ha comprado como 3 relojes? ¿Ya? Y todos los perdí. ¡Oh! Jugando a la pelota. Así que me dijo, no te compre ni una cuestión más.
1: ¡Ah! Esto uso yo. Oye, la gran mayoría usa relojes clásicos, por decirlo de alguna manera. Reloj analógico. La gran mayoría. Me han mandado pocos smartwatch acá. Casi la gran mayoría utilizan el reloj de palito. Sí. Marcelo ahí también me mandó la foto. En eso hay que cambiar la hora, sí o sí.
9: Hola, Gustavito, buenos días. Mira, quiero enviarle un saludo de cumpleaños y un feliz aniversario a mi esposo Rolando Zudillo. Y que sea feliz y que siga muchos años más juntitos. Ya, Gustavito, por favor.
1: Ya, ¿está de cumpleaños o aniversario? Aniversario. No, claro, porque tenemos cumpleaños feliz acá en la radio, pero no tenemos cumpleaniversario. ¿Dónde hay que hacer una canción de cumpleaniversario, no? Ay, oh, yo tengo un Apple Watch Serie 10, oye, no sé tengo yo.
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Estoy trabajando a todo ritmo.

0: 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Juntos podemos llegar. Con el...
1: ¡Trencito! Ya bájense todos de la mesa. ¡Oye, qué buena! ¡Qué buena! Ya estamos de regreso, ahí estaba la Sonora Barón. También nos chasconeamos acá un poquito, ¿eh? También nos chasconeamos un poquito. Ya, oye, 11 con 16 minutos, te quiero contar lo siguiente. 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
4: Buena, Gustavito, aquí en Móvil 2 de la Maiva, a full dándole con la punto 7.
1: Mira.
4: Aquí te estamos viendo, oye.
1: Mira, vino a dejar a alguien afuera de la radio. Saludos, amigos, gracias por estar también ahí en la sintonía de la radio.
5: Oye, Gustavito, dile a la Paola Brito que nos haga la rico en el bono, que tenía que lo pagar en junio.
1: 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Ya, oye, me estaban preguntando por acá, ¿qué pasa ahí en Agua Santa con Álvarez, con ahí donde está el Yunal? ¿Qué pasó ahí?
6: Disculpen la pregunta, ¿qué pasó?
1: Ya, oye, yo les voy a contar porque fíjense que en algunos portales de noticias, de redes sociales, ha salido una información de que habría una persona fallecida. Pero fíjense que esto no es así. Lo que pasa en ese lugar es un simulacro, que es lo que se está realizando a esta hora de la mañana. Claro, de hecho esto lo destaca el portal Valparaíso Informa, realizan simulacro de accidentes de tránsito en Viña del Mar para generar conciencia. Recordemos que estamos a poco ya de las fiestas patrias y también hay que generar conciencia con lo importante que es no manejar en estado de ebriedad, no manejar cuando uno se toma algo. Pues de hecho les voy a compartir algo bien interesante que tiene que ver mucho con esto. Bueno, ahí están carabineros de Viña del Mar, equipos de emergencia, y han realizado esta intervención urbana de carácter preventivo en la intersección de Agua Santa con calle Álvarez. Claro, ahí donde está el Journal. Como parte de la actividad se desarrolló esta puesta en escena que simuló el sitio del suceso de un accidente de tránsito. Ahí está, incluyendo un vehículo siniestrado y una moto. Bueno, esta iniciativa busca concientizar a la ciudadanía sobre los riesgos asociados a la conducción bajo los efectos del alcohol, durante las festividades, promoviendo el autocuidado y la responsabilidad vial. Ya, así que mucha atención con eso, ¿ah? Porque hay personas que nos han estado diciendo por acá, oye, hay una persona fallecida. No, esto es un simulacro, es una intervención urbana, ese es el concepto, intervención urbana, para generar obviamente conciencia de lo importante que es no manejar, por favor, con bajo la influencia del alcohol y todo esto. De hecho, gracias Ale por enviarme eso, porque ni aquí me lo habían pasado los chiquillos. Oye, ni aquí me habían pasado ese dato, ¿cómo son acá? No me habían pasado esos gustos. Oye, que de otro lado me tengan que pasar las cosas aquí. Piolucho, haga algo. Ya, oye, así que mucha atención con eso. Eso es lo que ha ocurrido en ese lugar, ¿ya? Es una intervención urbana. No es un accidente propiamente tal. Podríamos asimilarlo como una especie de simulacro, por decirlo de cierta manera. Oye, y a propósito de eso, fíjense que estaba viendo por acá. Y esto es lo preocupante también. Fíjense que 2 de cada 10 chilenos creen que es socialmente aceptable conducir bajo los efectos del alcohol. Oye, esto es preocupante, ¿eh? Bueno, a ver, según la reciente radiografía del consumo de alcohol elaborada por CADEM y la Asociación Pro Consumo Responsable de Bebidas Espirituosas de Chile, APROCOR, un 21% de las personas encuestadas aún considera socialmente aceptable conducir bajo los efectos del alcohol. Yo no sé qué le pasa a ese 21%, la verdad, las cosas. No sé qué le pasa. Bueno, este dato convive con una fuerte contradicción, ya que, paralelamente, el 70% de la población identifica el consumo de bebidas alcohólicas como el principal factor de riesgo y accidentes durante estas festividades. En las conclusiones del estudio se expone una profunda desconexión entre el peligro real de manejar en estado de ebriedad y la percepción de las consecuencias. De acuerdo a la medición, el 68% de los chilenos cree que el principal temor de alguien que conduce tras haber bebido es que lo detenga carabineros. Por otro lado, apenas un 15% cree que el miedo prioritario es causar daños físicos o la muerte de otras personas. O sea, imagínate, el 68% de las personas encuestadas cree que el principal temor es que te pille carabineros más que generar una consecuencia, ya sea un daño físico o incluso el fallecimiento de otras personas. Bueno, estas cifras reflejan que el factor disuasivo sigue siendo el castigo penal o económico por sobre el resguardo de la vida humana. Impresionante. Y es preocupante. Es muy, muy preocupante. Así que bueno, ahí está. Entre otras cosas también, está bien interesante ahí este estudio. Fíjense que según CADEM, un 58% de los encuestados argumenta que tiene experiencia y que nunca le ha pasado nada. Asimismo, un 44% se escuda en que es una distancia corta y un preocupante 30% afirma directamente que curado manejo mejor. A esto se suma el autoengaño en torno a la sobriedad. Un 32% de las personas cree que la comida o el café bajaron el efecto. Preocupante, ¿eh? Preocupante. O sea, para muchas personas todavía es normal manejar bajo el efecto del alcohol. Impresionante y preocupante. Bueno, nosotros obviamente acá el llamado es que haga todo lo contrario. O sea, hay que manejar sin alcohol. Fiestas patrias, yo sé que dan ganas de celebrar, de tomarse algo, toda la cuestión, pero hágalo sin su vehículo particular. Hay tanta alternativa ahora, están las aplicaciones, perfectamente un amigo que a lo mejor no tome, lo puede llevar a su casa, etcétera. Así que, por favor, a no manejar bajo los efectos del alcohol. Porque imagínense que es bien preocupante esto que acabo de comentar acá, que aparece de hecho acá en el sitio de Clinic, donde acabo de leer este dato, y es muy preocupante que para algunas personas todavía sea normal manejar bajo los efectos del alcohol. Bueno, y a propósito de esto, es lo que se ha estado haciendo ahí en el sector de Aguasanta y en el café en Aguasanta con Álvarez. Es una intervención urbana lo que se ha hecho precisamente para generar conciencia.
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1: Ya, vamos a la música, ¿o no? Mira, hablando de auto. Ya, 11:25 minutos llega Daddy Yankee. Esta es la gasolina. 1.7.

¿Sabes que fuera el deseo? Esa canción de la gasolina siempre me ha llamado la atención. A ella le gusta la gasolina. ¿Cómo te puede gustar la gasolina? ¿Qué le gusta? ¿Le gustará el olor de la gasolina? ¿Le gustará tomar bencina? Vamos a la música.

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1: Bien, estamos de regreso ya, 11 de la mañana con 38 minutos. Chiquillos, mucha atención porque esto es en Valparaíso, ¿eh? Por trabajos en colector Melgarejo, se habilita bypass en Avenida Rasuris, manteniendo habilitada una pista por sentido. Esto lo que sí ha generado es tránsito lento en dirección al Nudo Varón, desde Gómez Carreño. Así que bueno, mucha atención, ya tenemos algo de taco ahí en el sector de Rasuris, todo esto en dirección a Varón o dirección a Viña del Mar, como usted ahí le quiera llamar. Como alternativa también sirve Esmeralda, Condel, pero ya a esta hora se está armando taco ahí en ese lugar, así que también paciencia para quienes circulan ahí o van a aproximarse a ese lugar, ¿eh? Para que tengan ahí mucha precaución.
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1: Aparte que los días han estado como para ir a comprar, ¿o no? Ya volvemos.

0: Ya, oye, nos han preguntado por un humo, de hecho yo también lo estoy mirando acá en la parte alta de Valparaíso. Fíjense que hay un incendio a esta hora, está trabajando bomberos en este lugar, en Navarino 91, con Quebrada Santa Lucía. Esto es en Cerro Cordillera, arriba, casi llegando a Valle Verde. Está trabajando bomberos ahí en ese lugar, ¿eh? Así que mucha atención con eso. Es un incendio estructural, según indica bomberos por acá.
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0: Ya volvemos.

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1: Ya estamos de regreso. 11 de la mañana con 54 minutos. 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Ya, oye, muchas gracias a los auditores que nos han enviado distintas fotografías acá también de este incendio que está ocurriendo ahí. Esto es Cerro Cordillera, parte alta, el Cerro Cordillera casi llegando ahí a Valle Verde, esto en la comuna de Valparaíso. Claro, aquí estoy viendo, es calle Navarino con Quebrada Santa Lucía. Claro, ahí está, esto es cerca, a ver, bueno, no tengo la referencia, pero esto es, claro, cerca de la avenida Federico Santa María. Claro, es para quienes van subiendo, por ejemplo, es un poquito antes de llegar a Valle Verde. Tenemos este incendio, está trabajando bomberos ahí en ese lugar. De hecho, hay ya 3 unidades, así que les vamos a ir contando también ahí dentro de los próximos minutos, a medida que vayamos teniendo más información también ahí de las casas afectadas y todo eso. Así que, bueno, de hecho, aquí estamos viendo el humo todavía, así de acá tenemos una cámara que podemos ver Valparaíso y eso que está bien lejos de esta cámara, pero aún así todavía se ve este humo de color negro. Así que bueno, vamos a estar atentos ahí también a esa información.
2: Es cerca del cuarto sector,
1: que cerca del cuarto sector,
2: a esa altura.
1: Cerca del cuarto sector. Ya, ahí está. Gracias también ahí por el dato. Así que bueno, para quienes estaban preguntando también, que hay mucha gente que nos está mandando ahí las fotografías y todo esto sobre este humo que se ve desde varios puntos de Valparaíso. Lo importante es que está trabajando bomberos ahí en ese lugar, así que les vamos a ir actualizando ahí la información a medida de que vaya avanzando el día. Gracias a Rosa, mira, de aquí desde bien lejos también ahí se alcanza a ver este humo negro todavía. Que por lo que puedo ver por acá ha bajado un poquito la intensidad, pero ahí les vamos a ir actualizando también la información. Ya, oye, lo otro, mira, por acá estaba viendo lo de, cambiando de tema, estaba viendo por acá lo de el tema de la gasolina. ¿Se acuerda que hace algún rato dije así como, oye, ¿qué significa gasolina? O la canción de gasolina, claro, a ella le gusta la gasolina. ¿Cómo a una persona le gusta la gasolina? Claro, me decían por acá que la gasolina es un tipo de trago como espumante en la disco de su país, decían por acá. Pero yo estuve buscando mientras en este rato sonaba la música y todo eso. Fíjense que en el año 2017, el mismo Daddy Yankee explicó el significado de esta icónica canción. Claro, en la previa de una gira europea en el año 2017, Daddy Yankee habló en una entrevista con el medio Efe. Y él dijo que cuando quiere decir que le gusta la gasolina, se trata de que es una muchacha que le gusta pasarlo bien, de que es una muchacha rebelde, que vive por sus propias reglas. Yo la verdad no sé qué tendrá que ver mucho eso con la palabra gasolina, pero bueno, es lo que dijo el propio Daddy Yankee, ¿eh? Es lo que dijo el propio Daddy Yankee en esa entrevista. Así que bueno. Oye, dice por acá, yo como chilena mal pensada digo que le gusta la gasolina, es que le gusta la mangueta. No voy a leer esto, ¿no? No voy a leer esto. Ya, pero ahí está, es lo que dice el propio Daddy Yankee, más que lo que me dijeron algunos auditores por acá, que parece que se trata de un trago y todo eso. El Daddy Yankee dice básicamente eso, que es una muchacha que le gusta pasarlo bien, que es una muchacha rebelde que vive por sus propias reglas. Lo dice el mismo creador de la canción, pues. Así que bueno, eso significa, siempre se aprende algo nuevo, ¿eh? No, yo dije, ¿qué onda la muchacha? ¿Por qué dicen que a una muchacha le gusta la gasolina? No sé, ¿le gustará pasar por afuera una Copec? No sé. No, pero ahí está, yo la verdad no sabía. No.
3: Gustavito, clarita la explicación de Daddy Yankee.
4: Así sí, bueno, eso sí.
3: Por la gasolina.
1: Y si lo dice Daddy Yankee, ¿quién soy yo para decirle lo contrario? Si él es el que hizo la canción, pues no.
5: Gustavito, es una metáfora.
1: Ah, una metáfora, ahí está.
5: La de la gasolina es una metáfora.
1: Ahí está, pues, ahí está. Eso es una metáfora. Ahí está.
5: Ah.
4: Gustavito, yo pensé que era porque le gustaba andar con gallos que tenían autos caros. Entonces esos autos gastan gasolina.
6: Ay, ay, dime si es verdad.
1: Mira, aquí dice, con lo caro que es la benzina puede ser una mujer que le guste la plata. Ah, también está. Estoy sufriendo.
7: Ya volvemos.
6: Cuéntame.
1: Ya, pero eso significa.
6: Para mí fue dura.
8: Dale más parafina. Me gusta la parafina.
1: Nicky Jam, esto se llama El Perdón. Bueno, con Ricky Iglesias también.
6: Creo que te estás casando.
9: ¿Hay mujeres que les gusta la plata?
6: Esto

0: Vamos a recargarnos de energía y volvemos. 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
3: Bien, revisamos noticias a esta hora, mediodía, con 5 minutos. Bien, mucha atención a propósito de lo que les estaba comentando hace algún rato sobre este incendio en la parte alta del Paraíso, específicamente ahí en Cerro Cordillera, colindando ahí con Playa Ancha, cercano ahí al cuarto sector, me decían acá algunos auditores. Bueno, esto es en Quebrada Santa Lucía con Navarino con Quebrada Santa Lucía. Ahí, bueno, hubo una casa completamente en llamas con peligro de propagación. Por suerte ya, y gracias al trabajo del bombero, de hecho ya no se ve el humo acá en este sector, por lo menos, ya no se ve a simple vista este humo negro, así que esto ya quiere decir de que ha sido exitoso el trabajo de bomberos y ya se ha podido contener estas llamas. Por supuesto que ahí durante el día la vamos a estar comentando ahí, bueno, las consecuencias de este incendio ahí en la parte alta de Valparaíso. Bien, atención porque, bueno, preocupación ha generado el aumento de robos de medidores de agua y gas en la región de Valparaíso. Al menos 4 comunas han registrado esta clase de episodios. Bueno, hablamos de Quilpué, Villa Alemana, Viña del Mar y Valparaíso. Bueno, en el caso de Viña del Mar ha sido la que constata la mayor cantidad o número de robos. Bueno, Esval, empresa que acusa la mayor parte de estos robos, bueno, detalló al respecto del alza registrada en el último mes respecto a la sustracción de elementos. Así lo declaró el subgerente zonal de la institución, Víctor Pimentel.
4: Durante este año hemos visto un aumento importante en el número de medidores. A agosto ya registramos 483 casos en Viña del Mar, Valparaíso, Quilpué y Alemana, cifras que superan en un 216% el total registrado durante el año 2025. Viña del Mar es la comuna más afectada, concentrando cerca de 3/4 de estos casos.
3: Bueno, esta clase de episodios no son nuevos en la región. En julio de este año también se reportaron robos de medidores de ambos servicios. Incluso se registraron sustracciones de rejas del alcantarillado. A raíz de esta situación, el local Foto Café de Valparaíso tuvo que cerrar durante este jueves debido a una filtración de agua en el inmueble producto del robo de cañerías. Asimismo, informaron que este viernes reabrirán el local tras los trabajos de reparación. Así afirmó escuetamente el administrador del local, propiedad de la familia Muenque.
5: Buenas tardes, amigos de Fotocafé. Les queremos pedir disculpas. Hoy día no podremos atenderlo porque tuvimos algunos percances con algún tipo de robo. Nos robaron unas cañerías de agua y nos inundamos. Pero mañana estaremos desde temprano esperándolos y atendiéndolos.
3: Bueno, por su parte, Gas Valpo constató que ha reforzado las acciones preventivas y de coordinación con carabineros, policía de investigaciones y organizaciones de seguridad para mitigar este problema. Por su parte, Esval indicó que se implementarán medidores que no tienen cobre, que es básicamente una de las principales razones para sustraer este tipo de elementos. Vamos a otras noticias. A semanas del intenso sistema frontal que afectó a Valparaíso y provocó severos daños en la Escuela Intercultural Laguna Verde, el establecimiento continúa sin reunir las condiciones necesarias para retomar con normalidad las clases. El recinto todavía presenta acumulación de agua en algunos sectores, humedad en las salas y filtraciones en parte de sus techumbres, situación que afecta a una comunidad educativa de más de 200 estudiantes. El SLEP, el Servicio Local de Educación Pública de Valparaíso, comunicó que actualmente se encuentran levantando y gestionando los requisitos técnicos necesarios para solicitar los permisos que permitan avanzar en una solución para el establecimiento. Esto considerando que la escuela se encuentra emplazada bajo la cota 30, por lo que primero se deben evaluar técnicamente las condiciones del terreno y determinar qué tipo de infraestructura puede desarrollarse y en qué ubicación. Para ello, el SLEP señaló que debe contar con informes técnicos de suelo y con los pronunciamientos correspondientes de la Dirección de Obras Hidráulicas. Actualmente, se están reuniendo los antecedentes para ingresar la solicitud ante dicha institución. Bueno, además, el servicio advirtió que la obtención y tramitación de estas certificaciones constituye una de las etapas más complejas y extensas del proceso, debido a los requerimientos técnicos y administrativos asociados. En paralelo, la Municipalidad de Valparaíso informó que la Dirección de Obras Municipales ya elaboró el informe técnico que permite declarar la inhabitabilidad del establecimiento para implementar salas modulares. Esto fue detallado por el delegado municipal de Laguna Verde, Francisco Becerra.
6: Informamos que actualmente la Dirección de Obras Municipales elaboró un informe técnico correspondiente que permite declarar la inhabitabilidad del establecimiento. Con ello, se dará curso a las solicitudes de recursos realizadas ante el gobierno regional para la implementación de salas modulares. Fuera de este procedimiento, no existen actualmente gestiones adicionales por parte del municipio respecto al establecimiento.
3: El municipio precisó que, debido a que la escuela depende administrativamente del SLEP, las materias relacionadas con su funcionamiento, mantención y gestión corresponden a dicho servicio. No obstante, mantienen el seguimiento de las gestiones que están dentro de sus competencias. Mientras se tramita la solución, vecinos de Laguna Verde solicitaron la posibilidad de sacar a los estudiantes de la zona afectada por las inundaciones, aunque advirtieron que la instalación de salas modulares sería solo una medida transitoria. A esto se refirió Jaime Muñoz, dirigente de la localidad.
7: Sobre todo si sacan a los niños de la zona inundable, que es reconocido por todas las autoridades hace muchos años, que el sector de Otaegui es inundable, es bien recibido por la comunidad, ¿me entiendes? Lo que yo he alcanzado a hablar con el delegado presidencial, que va a poner 4 contenedores mientras tanto.
3: Bien, vamos a temas del ámbito nacional. Fíjense que un hombre fue declarado culpable y arriesga 3 años de cárcel por la mortal patada que le propinó a la mascota de su expareja en Loncoche, esto en la región de la Araucanía. A consecuencia de las lesiones que le ocasionó, la gata llamada Bacham debió ser sometida a una eutanasia. El Tribunal Oral en lo Penal de Villarrica dictó veredicto condenatorio respecto a Víctor Alberto Zavala Briones, a quien la Fiscalía Local de Loncoche llevó a juicio como autor del delito de maltrato animal. Los hechos se remontan al 29 de febrero de 2024, cuando el ahora condenado llegó a la casa de su expareja y le propinó una patada a la mascota de la mujer, una gata mestiza de nombre Bacham, que salió eyectada por cerca de 1 metro y luego impactó contra una pared. A consecuencia de esa acción, la gata resultó con una parálisis severa posterior lumbar, debiendo ser sometida a una eutanasia. La fiscal de Loncoche, Gislaine Durán, explicó que en virtud de la prueba que fue rendida, específicamente el testimonio de las personas que estaban al cuidado de esta gatita, de sus propietarios, permitieron que el tribunal dictara este veredicto de carácter condenatorio. Bueno, este es un fallo inédito porque son pocos los delitos que llegan específicamente a los tribunales orales y que dicen relación precisamente con el delito de maltrato animal. Esto añadió la persecutora. Sobre el condenado, informó que arriesga una pena de 3 años de cárcel, además de una multa y la inhabilidad perpetua para la tenencia de mascotas. Bueno, la lectura de la sentencia se fijó para el 11 de septiembre, donde se conocerá la pena que aplicará el tribunal. Bueno, este caso servirá de precedente para otras causas de maltrato animal. Mediodía con 12 minutos, hasta aquí las noticias en este boletín informativo en la Radio.7.
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1: ¡Oye, esa canción! ¿Quién es el gas? ¡Ay, ay! Oye, siempre un buen momento para escuchar Pimpinela, ¿o no? Ahí estaba, olvídame y pega la vuelta. 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Ya, oye, día viernes queremos terminar la semana de buena manera. Hemos tenido hartas malas noticias, ¿no? Imagínense un incendio hace algún rato. Ya le vamos a estar entregando más detalles de eso. En la mañana también tuvimos otro incendio. Hemos tenido accidentes, hemos tenido un montón de malas noticias durante esta semana. Así que queremos hacer todo lo contrario y queremos compartir buenas noticias del día de hoy. Así que tengo la siguiente pregunta para terminar la semana, po. ¿Tienes alguna buena noticia?
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1: Mira, de lo que sea, no sé, po, algún logro, por ejemplo, algún logro personal, como el presidente dijo el otro día, oye, en mis los seis meses que llevo de gobierno le preguntaron, ¿cuál es tu logro? No, encontrar casa, po. Bueno, ¿tienes alguna buena noticia, algún logro, algo que haya pasado esta semana, algo que sea muy personal tuyo, a lo mejor algo por ahí, algo de tu comunidad, no sé, etcétera, algo en tu pega? ¿Tienes alguna buena noticia? Ya, mientras tú me comentas tu buena noticia, yo tengo una buena. Oye, de verdad que con esta me brillaron los ojitos, ¿ah? Ya, tiene que ver con el jurel. Oye, buenas noticias con el jurel. Fíjense que están reapareciendo los jureles, po. Bueno, en las últimas semanas y por razones asociadas al fenómeno del niño, los jureles estaban escondidos, po. ¿Se acuerdan que les comentamos acá que estaba escondido el jurel, que hay escasez de jurel? Bueno, y esto estaba complicando su extracción por parte del sector pesquero. Sin embargo, esto ya se estaría revirtiendo y el recurso paulatinamente está reapareciendo. Bueno, ahí está. Bueno, si bien remarcan de que la influencia exacta del fenómeno del niño todavía está sujeta a estudios, en lo práctico el recurso está comenzando a regresar, el jurel. El gremio de la pesca industrial ha reportado lo anterior. Tras las dificultades en junio, durante julio poco a poco la extracción del recurso comenzó a recuperarse. En la región del Biobío, por ejemplo, las descargas pesqueras anotaron un alza de 115,8% interanual, impulsada justamente por la captura de jurel. ¡Hoy al fin! Así que, oye, ojalá que pronto empiecen a aparecer los tarritos de jurel. ¿Cuánto lo echo de menos, ah? Oye, que echo de menos el jurel. Jurel. Necesito comer mis fritos de jurel. Necesito mi ensalada de lechuga ahí con jurel, ¿no? ¡Qué rico! Ya, así que esa buena noticia yo les quería compartir. Bueno, ¿y tú? ¿Tienes una buena noticia o no?
2: Ojalá que no sea caballo, po. Justo ahí.
1: ¡No, no, no!
3: A mí, Gustavito, ayer anoche me invitaron a Brasil. ¡Ah! Todo pancado, 5 días.
1: Mira, buena noticia, ¿viste? Bueno, ¿tienes alguna buena noticia para compartir con nosotros? De lo que sea, pero que sea buena noticia.
4: Gustavito, la mejor y buena noticia para mí, que es un logro personal, ¿ya?, es que me queda un mes y algo,
1: ¿ya?,
4: o un poquito más, para terminar mi cuarto medio.
1: Buena, muy bien. Oye, es una buena noticia, ¿eh? Buenísima noticia.
5: Gustavito, entonces asegúrate al tiro unos tarritos para que no te falte.
1: No, chía, apenas aparezcan los tarros, jure el boya, pero...
6: ¿Cómo están? Buenas tardes. Bueno, mi buena noticia es que está programado el parto de mi bebecito.
1: ¿Ya?
6: El 16 de septiembre. Ay, ay, ay, ya se me está tocando esta garganta ya.
1: Bueno, y tú tienes una buena noticia, ¿no? Para que terminemos la semana con buenas noticias, ¿no? Hemos tenido pura mala noticia durante la semana, así que siempre es bueno un momento para hacer lo contrario, contar cosas buenas.
7: Hola, ¿cómo estás? Yo estoy feliz porque se viene mi hija a vivir. Después de 20 años...
1: ¿Después de 20
7: años?
1: Se
7: viene a vivir con mi nieto. Así que... pues... una parte estoy feliz y ojalá que nunca se vaya mi nieto.
1: Mira. ¿Mm?
7: Ya, que estén bien. Soy 6.7.
1: Oye, otra buena noticia. Mañana se cambia la hora, ¡eh! ¡Oh! El próximo lunes ya a las 6 va a estar, pero clarito, clarito, clarito. Oye, al fin, después de la pega, voy a poder salir a recrearme, ¿o no? Irse al tiro para la casa. ¡Oscura! Bueno, ¿tienes alguna buena noticia que quieras compartir con nosotros?
8: Gustavito, yo hoy día en la mañana le di una noticia a mi cuñado que le conseguí trabajo. El lunes sale a trabajar conmigo en la pega, en aseo, barriendo las calles.
1: Bueno, amigo. ¿Viste? Buena noticia. Siempre es una buena noticia encontrar trabajo.
9: Hola, Gustavito. Sí, hoy está el cumpleaños mi hijo mayor, Emanuel. ¿Ah? Cumple 34 años. Besitos, Emanuel Salto. Te amo.
1: ¡Mía! Otra buena noticia ahí. Felicidades, entonces.
10: Hola, Gustavito. Puta, yo tengo una buena noticia. Hoy día, vamos, en el Club Deportivo de Ser Unido está el grupo Los Golpes.
1: Bueno,
10: a partir de las 8:30 de la noche. Así que están todos invitados. A 10.000 la entrada.
1: Mira. ¿Tienes alguna buena noticia que quieras compartir con nosotros? Estamos chatos ya, malas noticias por todos lados. Uno prende la tele y malas noticias. Pone la radio y malas noticias. Te metí a redes sociales y malas noticias.
11: Buenas noticias, Gustavito, que hoy día pagan. ¡Ah! Esa es la buena noticia, que hoy día pagan.
1: Tengo una buena noticia. Yo sí, renuncié a mi pega y los mandé a todos lejos, lejos. Hoy se bebe, dice por acá Ana Karina. Esa es mi buena noticia.
12: 63.19.
13: ¿Cuándo pagan?
1: Ya, es una pregunta, po, una noticia.
14: Oye, mi buena noticia es que me pusieron en lista de espera para operarme de mis caderas. Bueno. Y lo que esperaba.
1: Bueno.
14: Ahora a esperar más.
1: Ya, sigan contándonos a través del WhatsApp de la radio. Tu buena noticia, más 569-3247-6319. ¿Tienes una buena noticia?
15: Es el calor que me das en la serie. 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
1: Que aparezca luego el jurel nomás.

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1: Ya, estamos de regreso. Son las 12:37. Estamos de regreso ya. Acá en la radio.7. Estamos de vuelta ya en este día, viernes 4 de septiembre. Oye, dentro de las cosas que se celebran el día de hoy, no les había contado, ¿ah? 4 de septiembre. ¿Sabes lo que se celebra el día de hoy acá en nuestro país? Y yo creo que el día calza perfecto. Fíjense que hoy día, chiquillos, es el día del vino. Hoy es el día nacional del vino chileno. ¿Qué le gusta el vinito por acá? Qué rico un vinito, ¿no? No, yo no soy, por ejemplo, de los que siempre tome vino, pero cuando me ofrecen uno, ya bueno. Siempre bienvenido un vinito, ¿no? Bueno, cada 4 de septiembre se celebra el Día del Vino Chileno, una fecha que busca destacar uno de los productos más ligados a la historia, cultura e identidad del país. Y aunque Chile cuenta con una amplia variedad de cepas, hay una que despierta especial interés entre quienes llegan desde el extranjero, el Carmener, considerada una de las variedades más representativas de la vitivinicultura nacional. Bueno, su particular historia también ayuda a explicar parte de esa curiosidad, po. Durante años se creyó que esta cepa había desaparecido de Chile, hasta que fue identificada en 1994 en viñedos, donde se pensaba que había Merlot. Desde entonces, el Carmener se transformó en una de las variedades más asociadas a la producción de vino chileno. Oye, qué bueno. Qué rico. Rico, rico, rico. Ahí está. Así que, si quieres celebrar algo hoy día, ahí está. Pues, Día Nacional del Vino Chileno. Ahí está. Oye, qué rico. ¿Habrán actividades acá o no? Acá nosotros tenemos Casablanca, por ejemplo, muy ligado al vino. ¿Irán a hacer algo allá en Casablanca, no? No vamos a averiguar, ¿eh? Oye, por acá hay personas que se están mandando un vinito. Mira, bienvenida, acá me manda una botellita y salud, dice acá.
2: Yo con mi marido al almuerzo nos servimos un vasito.
1: Mira, su vinito ahí.
3: Muchas gracias. Te pasaste, nos ahí aquí sí a meter para la noche para abrir un rico vino.
1: Oye, no sabía qué chiva, o no, ahora tiene la chiva perfecta. Oye, me va a tomar un vinito y día al vino, po. Así que, como hemos estado hablando puras buenas noticias en este rato, ahí hay otra buena noticia. Hoy es el día del vino. Bueno, un aplauso.
2: Hoy se conmemora la muerte de José Miguel Carrera, manos de los argentinos.
1: Ahí está.
4: Aguanta el chimbombo.
5: Ahí me estoy tomando un vinito tinto, un gatito.
1: Mira, está con un vinito ahí.
5: El pobre Diego.
1: Mira, con su gatito ahí.
6: Rico, a la tarde un buen Borgoña.
1: ¡Oh! Mira.
6: Ya, de miedo.
1: Un michito dulce, qué rico es aquí.
7: Gustavito, para mantenerse hasta la vejez hay que mantenerse en vino.
1: Mira. Por aquí estamos como el vino, ¿no? Claro, más rico. Oye, no tenía idea, dice por acá, así que habrá que comprar otro, dice aquí.
8: Para aprovechar el día voy a hacerme una rica chupilca. Mira, ¿no?
9: Gustavito, a lo mejor nos dice que hoy día juega Guanderito a las 6, yo voy con Paquillota, sí, y después a la vuelta a lo mejor un vinito, no es malo, para celebrar el triunfo podría ser.
1: Oye, sí. Oye, me recordaste que tuve que revisar la fecha, así que, oye, rapidito con eso, ¿eh? Sí, pues también tengo que revisar la fecha. Oye, no la hemos revisado, lunes, o sea, viernes, pues. Tengo que revisar los partidos, ya. Oye, rapidito, lo que tenemos para el día de hoy, atención, claro, 4 de septiembre también comienza, ahí va a tomarse un buen vinito mientras ve un partido. Hoy día comienza lo que es el ascenso y la Liga de Primera, así que vamos con la primera, a ver, ¿qué tenemos hoy día? A ver, 20-30 horas, hoy día, Deportes Concepción, Audax Italiano, 20-30 horas, eso es en la Liga de Primera, y hoy día, como ya lo decía ahí nuestro auditor, tenemos dos partidos a las 6 de la tarde del ascenso. Atención, hoy día, Santiago Wanderers, Deportes Iquique. A la misma hora van a jugar Rangers de Talca con Deportes Temuco. Así que bueno, eso es los partidos para el día de hoy. Esperemos que obviamente gane Wanderito, ¿no? Ahí con un buen vinito, ¿sí o no? Ya, oye, ¿cuándo juega Everton? Me preguntan por acá. Mañana juega Everton, a las 5:30. Juega con la Católica, juegan acá en el Sausalito. Mañana también. La U con Coquimbo, 20 horas, mañana. Domingo, mediodía con 30 minutos. La Serena, Ñublense, 14:45 horas. O'Higgins, Unión La Calera, 5 de la tarde del domingo. Huachipato recibe a Colo-Colo, 7:30 del domingo. Palestino, Universidad de Concepción. Y el 7 de septiembre, el lunes, ya tenemos a Deportes Limache versus Cobresal. Así que bueno, oye, en equipos de la región que juegan en el ascenso, ya había dicho Wanderito juega hoy día. Mañana, al mediodía con 30 minutos, San Felipe versus Magallanes. Bueno, San Felipe visita Magallanes. También a las 5:30, San Luis recibe a Cobreloa. Y eso sería ahí con los equipos de la región. Así que, bueno, esperemos que gane Wanderito el día de hoy. Así que, otra buena noticia, juega Wanderito hoy día. Ya, oye, y otra buena noticia también que estaba revisando por acá. Bueno, siempre le hemos contado de que la proyección del tiempo puede ser hasta 2 semanas más o menos. O sea, claro, hay claridad de aquí a 2 semanas lo que podría pasar con el tiempo. Si va a llover, si va a estar con sol, toda la cuestión. Fíjense que revisando por acá un poquito la proyección para la semana subsiguiente, que es la semana de fiestas patrias. Aquí estoy revisando, de hecho, para el jueves 17, para el viernes 18, aunque esto puede ir cambiando porque falta todavía. Pero más o menos ya se tiene una proyección de lo que podría ocurrir para el 18, para ese fin de semana fiestas patrias, en términos climatológicos. Bueno, ¿cuál es la buena noticia? Todo indica de que no va a haber lluvia.

0: Así que ahí tenemos otra buena noticia. Ya, vamos con más buenas noticias, ¿no? Porque estamos haciendo hasta ahorita de buenas noticias. ¿Tienes alguna buena noticia que quieras compartir con nosotros? De lo que sea, pero que sea buena noticia.
1: Gustavito, puta, yo tengo dos noticias. Una súper buena y una mala. La súper buena es que mañana me llega un conejito. Y la mala es que mi marido no sabe.
0: No.
2: Qué buena noticia, Gustavito. No sabéis cómo estoy en mis fideos con salsa de jurel.
0: La noticia del jurel. Oye, esa buena noticia, ¿no?
3: Gustavito, mi mejor noticia, haber terminado con mi ex, que era un tóxico, celoso, desconfiado, inseguro.
0: ¿Se celebra? ¿Se celebra entonces? ¿Se celebra como campeonato eso?
4: Hola, Gustavito. Ya estoy a punto de salir de la peguita, 12:30. E iniciar el fin de semana. Buen día para todos, soy un 7.
0: Buena. Oye, yo tengo una buena noticia. Me dieron el aguinaldo, dice por acá la Karen. ¿Tienes una buena noticia que quieras compartir con nosotros en este viernes de buenas noticias para terminar la semana?
5: Hola, Gustavito, aquí de Quilpué. Va a hablar bastancito.
6: Acá desde Quilpué vamos a hacer un asadito para celebrar que mi papá llegó del trabajo y no voy al colegio.
0: ¡Otra buena noticia! Ya, habilitadísimo el WhatsApp para que nos dejen sus buenas noticias. ¿Eh? Eso no es la semana de buena forma, ¿o no?

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0: No se ilusione mucho con el Jurel, que va a costar el triple ahora.
1: La buena noticia es que hoy día comienza la celebración de los 12 cumpleaños que tengo este mes. Vamos por el primero.
2: Espérate, ¿dijo 12 o 12 o 2 cumpleaños? No caché. Eran 12 o 2, no. 12 cumpleaños. No, espérate. Pero vamos a ponerle play a ese audio, espérate.
1: Buena noticia es que hoy día comienza la celebración de los 12 cumpleaños que tengo este mes.
2: ¿12 cumpleaños? ¿12 cumpleaños? Impresionante. Ay, ay, ay. Bueno, ¿tienes alguna buena noticia que compartir con nosotros a esta hora del día? Estamos con puras buenas noticias, ¿eh? Sí, para terminar la semanita. Ya dice, yo tengo una notición. ¿A quién va a llevar de esta Naluca los completos, ¿eh? ¿A dónde va a ir?
3: Hola, Gustavito. Sí, gracias a Dios, con mi esposa nos fue bien y nos pide muy poca plata para nuestra casita. Así que nos fue bien en otro trámite.
2: ¡Buena! Oye, mi buena noticia, dice por acá Danita, es que ayer fui a ver el estreno de la película Zona Cero con mi sobrina.
4: Oye, la mejor noticia que tengo es que falta un día menos para que paguen.
5: Gustavo, una buena noticia. A mí me regalaron un tableto Jurel el fin de semana y ayer me hice una empanadita de Jurel frita. ¡Oh, qué maliciositas!
2: ¡Oh, cómo nos saca pica, boludo! ¿Cómo nos saca pica?
6: Hola, Gustavito. Bueno, yo tengo una buena noticia. Que el 15 de septiembre me voy al sur porque está de cumpleaños mi mamita, a Chillán. Va a cumplir 90 años, así que lo voy a pasar con ella. Así que esa es mi buena noticia. Yo soy un 7 y tú.
2: Oye, se nota que estamos en fecha de fiestas patrias, ¿eh? Hay mucho taco. Por todos lados, dice por acá Ana Karina. Mi buena noticia, voy a pasar las fiestas patrias a mi chilito después de muchos años. Dice por acá Erika. ¿Dónde estás escuchando, Erika? A ver, por el número es prefijo, el prefijo es +46. ¿De dónde viene ese número? Ah, de Suecia. Ah, de Suecia viene para acá. Ah. Oye, siempre se me olvida esta cuestión. Claro, los +46 son de Suecia. O sea, de Suecia viene nuestra amiga. A ver acá.
7: Mi hijo me hizo abuelo. Esa es una buena noticia.
2: Abuelito. Abuelito, dime tú. ¿Primera vez o no? ¿Primera vez que abuelo? Abuelito, dime tú. Ah.
8: También otra buena noticia. Mañana es fin de semana y no hay clase.
9: Pero qué buena noticia.
10: Hola, Gustavito. Oye, un aviso de utilidad pública. La bajada Santosa, hay un choque ahí. Un camión con dos autos. Choque por alcance. Así que ahí está la patada en la bajada Santosa.
11: Íbamos tan bien.
2: Íbamos tan bien con las buenas noticias, vos. Ya, bueno, muchas gracias, chiquillos. Se acabó la sección de las buenas noticias. El amigo llegó con una mala noticia aquí por la... Gracias, amigo, gracias, amigo.
12: Yo igual, Gustavito, tengo una linda nietecita de 4 meses, linda pechocha.
2: Ya, yo creo que terminamos ya, ¿o no? Si ya terminó la sección ahí de las buenas noticias, porque el amigo ahí nos puso una mala noticia entre medio de todas las buenas, así que... Pero gracias, amigo, por el dato, ¿eh? Porque es muy importante también eso, ¿eh? Gracias. Gracias, amigo. Ya, oye, que les vaya muy bien. Vienen los avisos económicos, pues, con nuestro querido Franz.
13: Ocha, Gustavito, no faltan los curados.
2: No, sí está bien, porque el amigo nos estaba informando ahí. Está bien. Oye, aquí como me sacan pica. Esta es mi buena noticia, tengo un tarrito Jurel. Oh. Ay, ay, ay. Bueno, son cosas que pasan en la radio en vivo, ¿eh? Pero no, se lo agradezco mucho. Siempre son, obviamente, todos esos datos son muy, muy, muy importantes. Ya, chiquillos, que les vaya muy bien. Oye, me preguntan por acá si el partido de Wanderers es por el canal básico o por el premium. Ah, que siempre pasa esa cuestión, pues lo cambian. No, es por el canal premium. El partido de Wanderers es por el canal premium. Sí. No es por el... ¿Por qué no lo están dando en el canal básico? Oye, llegan y lo cambian estos gallos, ¿ah? Llegan y lo cambian. Sí, no, lo dan por el canal premium. Aquí estaba viendo recién ahí en la programación. Ya, oye, gracias por la sintonía. ¿Hay algo para este fin de semana todo esto? Estaba viendo por acá de que el 6, el día domingo, se va a realizar la media maratón acá en Valparaíso. Claro, 6 de septiembre, claro, el domingo, po. Oye, ¿alguien va a ir o no? Ya, oye, mucha atención con el domingo entonces, abres a realizar esta actividad. Claro, la media maratón. No sé si esto tendrá cortes de tránsito, imagino que sí o no. Ya, lo vamos a estar ahí actualizando durante el día. Así que tenemos algún corte de tránsito o algo para el día domingo con el tema de esta media maratón que se va a realizar el 6 de septiembre. Ya, me voy. Ay, me encantaría decir nos encontramos el lunes, pero no. Mañana tengo que trabajar, bueno. Mañana me toca en la tarde, así que hasta más ratito y hasta mañana a las 3 de la tarde. Si me toca trabajar. Tienes el aviso económico, chao.

0: ¿Por qué es media maratón? ¿Va a ser una vuelta corta?
1: Oye, es verdad. ¿Por qué no le pusieron maratón y es media maratón nomás? A lo mejor es la mitad nomás, po. Ya, chao.

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0: que no me amas, no. Ya lo sé qué va a pasar. Está el tema para el día, ¿eh? Está exquisito. Salió el solcito. Uy.
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0: Ok.
3: ¡Medio pura sed!
0: ¡Medio sed con este clima, Dios mío! Muy buenas tardes. Precaución, choque por alcance al final de bajada Santos Onza, casi llegando a Avenida Argentina. Un camión y un colectivo amarillo y un auto particular. Ahí no hay lesionados, al parecer, pero sí va a quedar la patada ahí, oye. Choque por alcance a esta hora de la jornada. ¿Cómo están? Muy buenas tardes. Estamos iniciando esta jornada, estamos iniciando esta tardecita de día viernes. Mi cuerpo lo sabe. Mi cuerpo dice, hoy día es viernes y mi cuerpo lo sabe. Espectacular. Oiga, ustedes ya están en sintonía. Hay calorcito, hay solcito, hay viernes, porque el día de hoy tiramos la casa por la ventana.
2: 56, 9, 32, 47.
0: Oye, llegó el mes de septiembre, el mes que uno dice, yo soy chileno. Más chileno que... Más chileno que... Más chileno que... ¡Vamos!
2: Más 56, 9, 32, 47, 63, 19.
0: Francisco, confirmo, Francito, confirmo, quedó la patada ahí en Santos Osa por este choque. Gracias, querido amigo Pipe. Te mando un abrazo, compadrito. Muchas gracias por la fotografía. Está la patada. Quedó la patada. Quedó la patada por el choque de alcance. Buena, buena.
4: Buenas tardes.
0: Hola.
4: La señora de la ensaladita.
0: Oh, qué rico.
4: Repollo.
0: Mira.
4: Que tengan una buena tarde.
0: Gracias, corazón. 7. Más chileno que los porotos burros.
4: Chileno que los porotos burros.
0: Buenas.
5: Más chileno que los porotos.
0: Mira.
5: Más chileno que el mote con huesillo.
0: Oh, más chileno que el terremoto. Más chileno que la sopaipa.
6: Chileno que los porotos burros. Y está de cumpleaños mayor hoy día. Feliz cumpleaños.
7: Chileno que los porotos con tienda.
0: ¡Mira! Más chileno que...
8: Más chileno que el juego de referencia. Porque mató a uno.
9: Más chileno que el pastel de choclo.
0: Más chileno que la empanada de jurel.
10: Más chileno que la empanada.
11: Más chileno que el pan con chancho.
0: Más chileno.
12: Más chileno que la pirilacha.
0: Más chileno.
13: Más chileno que el condorito.
0: Más chileno que...
14: Más chileno que el charquicán.
15: Más chileno que el sándwich de potito.
0: Más chileno que...
16: Más chileno que el tostador.
17: Más chilena que una ensalada a la chilena.
18: Más chileno que el tostador de pan.
19: Más chileno que los fritos de atún, oye.
20: Chileno que chancho en piedra.
17: Más chilena que una ensalada a la chilena.
0: Más chileno que... Déjemelo saber aquí en tu radio Punto 7. Quiero saber dónde están los chilenos.
2: Más 56, 9, 32, 47, 63, 19.
0: Más chileno que... Buenas.
21: Más chileno que el... ¡Oe!
22: Más chileno que un terremoto.
0: Más chileno que el San Juan.
23: Chileno que la Javier Cabelle.
24: Más chileno que Vasco Palta.
0: Más chileno que los churros.
25: Más chileno que los helados calientes.
2: Más 56, 9, 32, 47, 63, 19.
0: Más chileno que el completo. Buenas.
26: Más chilena que bailando cueca todo el año.
27: Más chileno que Bernardo Gil.
0: Más chileno que...
28: Más chileno que los porotos burros.
29: Más chileno que Benjamín pidiendo una luquita. Mañana te la pago. Hola, Albin.
2: Más 56, 9, 32, 47, 63, 19.
30: Más chileno que el guatón Loyola.
0: Más chileno que... Chicha de Curacaví. Ay, ay.
2: 9, 32, 47, 63, 19.
29: Más chileno que la cebolla en la empanada. Un saludito a la Tamara.
2: Más chileno que el
15: Más chileno que construir un puente al revés.
16: Chileno que... Péntame esa cosita que va en el cosito.
29: Más chileno que el sándwich de potito.
0: Más chileno que... ¡Buenas!
1: Más chileno que el cochayuyo.
3: Más chileno que el Gustavito enojado.
4: Más chileno que decir...
15: Más chileno que el tostador.
5: Más chileno que la rayuela, gancho.
0: Oye, ¿por qué dijo eso del amigo más chileno que el Gustavito enojado? ¿Se enojó el día? ¿Se enojó? No creo, no.
6: Más chileno que el estrecho Magallanes.
0: Más chileno que qué a esta hora de la jornada. Más chileno que el cuchufly de Valpo. Mira.
7: 96, 9, 32, 47.
0: Más chileno que el indio pícaro.
8: Más chileno que los helados York.
0: Más chileno que el arrollado de Guaso.
9: Más chileno que el CHI, chile.
10: Más chileno que el volantí.
11: Más chileno que la regalona punto web, hombre.
12: Más chileno que la punto 7.
31: Más chileno que la empanada de pino.
0: Más chileno.
32: Más chileno que el K.
0: Más chileno.
33: Chileno que ver al Gustavito en la Plaza Victoria y me hizo la desconocida.
0: ¡No!
34: Más chileno que el Furuna.
0: Más chileno.
35: Más chileno que andar con la papa en el calcetín.
0: Mira, esa sí que es chilena. Más chileno que...
36: Más chileno que nuestro compañero Salvador Allende.
37: Más chileno que mi ex.
0: Más chileno. Llega la noche. Es el amor.
38: Más chileno que los porotos granados con ensaladita la chilena.
39: Chileno que los huevos duros en paseo.

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1: Sube, sube, sube. 1:23 minutos, 1:23 minutos. Llegó el minuto de, obviamente, reportarse aquí en la punto 7. Me encanta cuando todo el mundo se reporta. Cuando me dicen quién está escuchando la punto 7, quiero saber todo. A esta hora de la tarde.
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1: Vamos a ver quién está conectado. ¿Quién está conectada? ¿Quién está en sintonía? Reporta la sintonía a esta hora de la tardecita. Vamos a ver, vamos a escuchar quién está junto al wow de la punto 7 en la tarde de día viernes. Y mi cuerpo lo sabe, me sabe, lo sabe, lo sabe. Buenas, buenas.
3: Machilera que le lava un barquillo.
1: Ah, buena, mi amor.
3: Hola Francisco, soy Mari desde Reñaca.
1: Hola.
3: Estoy aquí en tu compañía.
1: Gracias, corazón, aquí estamos.
3: Un besito de mi corazón, te mando un besito, un abrazo desde aquí de mi trabajo, Miraflores, Gina.
1: Gina, buenas.
3: Querido, mi querido Francito, con mucha alegría lo recibo en mi casa.
1: Pásame, gracias. Muchas gracias. Hola desde Forestal, nuestra amiga Beatriz. ¿Cómo estás, querida Beatriz? Buenos días, buenas tardes. Ya es tardecita. Hola del

0: Hola, Francito, ¿qué onda este calor?
1: ¿Qué pasó con el calorcito? Subí la temperatura de un momento para otro, mira.
2: Hola, Marcito, buenas tardes. Soy Elena de Santa Inés. Y como siempre, en la compañía de Punto 7.
1: Maravilloso.
2: Muy buena programación.
1: Gracias.
2: Un con mucho cariño.
1: Gracias, Rosito. Gracias, Rocío. No, sí sé que se llama Elena, pero usted me dijo Maxito.
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4: Hola, Francito. Por acá somos Facundo y Anita.
1: Facundo y Anita. Hola.
4: Saludos.
1: Saluditos.
5: Ay, Francito.
1: ¿Qué
5: aquí
1: pasó?
5: Dándonos vueltas en el centro de Quilpue buscando dónde estacionar.
1: Todavía. Oiga, no, en todo caso, está plagado de autos. O sea, cuesta muchísimo estacionarse ahora. Es como que es encontrar una aguja en un pajal.
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6: Hola, Francito. Te saludamos del bajón de los CIES.
1: ¡Eja!
6: Un buen turno.
1: ¡Buen turno!
7: Hola, mi lindo hermoso. Aquí estamos comiendo una rica carbonada.
1: ¿Rica carbonada?
7: Exquisita con carne picada.
1: ¿Te pasaste?
8: Hola, Francito. Qué rico escucharte.
1: Gracias.
8: Bacán.
7: Hola, Francito. Primero en la mañana y ahora en la tarde.
1: ¡Epa!
7: Saludos para ti. Voy con mi amado esposo, Enrique González, a buscar a los querubines al colegio.
1: Pero bueno.
7: Lo amo mucho, amigo.
1: Oiga, les quiero comentar algo. Que Valparaíso, Viña del Mar tenemos 17 grados. Mientras tanto que Villa Alemana, que fue Peña Blanca, para el interior tenemos 20 grados. O sea, con este sol, con esta temperatura, a esta hora...
9: ¡Me dio pura sed!
1: ¡Sí, me dio pura sed, mijito!
10: Oye, Fran, y el Gustavito no va a estar el fin de semana porque va a ir a ver a Paula Riva.
1: Ahí no sé.
11: Hola, Francisco, soy Borreillas. Tú podrías mandarle un
1: ¡fua!
11: ¿A quién? Catalina Rivera, que estamos trabajando juntos.
1: ¡Vamos! ¡Fa! ¡Llama! ¡Fa! ¡Toma el fa! ¡Y otro fa! Y por si acaso, si digan fa, no. Good morning, hello, good afternoon.
12: Por suerte no hace calor para no comer carbonada.
1: Mira, hola, Fran, desde Cerro Cordillera, saludito, buenas, aloca.
13: Buena, compadrito Fran. Oiga, compadre, estoy acá en Viña Alemana y aquí está marcando 22 grados.
1: No.
13: Así que no le crea todo.
1: No le creo.
13: 20 grados poco, 22 es harto.
1: ¡No! Está para cocinar el huevo frito en la calle.
14: Oye, ¿a dónde hay 20 grados? Están los patos asados, estamos todos asados,
1: mi amorcito. Miren, vamos a ver, entonces 22 grados, 23, 24. ¿Cuánto marca su termómetro a esta hora de la jornada? 28 grados, ¿dónde es eso? ¡No!
9: ¡Me dio pura sed!
1: ¡Pura sed, mijito! ¿Dónde es eso? Villoto Centro marcando el termómetro, 28 grados, te pasaste.
15: Hola, Fran, buenas tardes. Yo acá saludando desde Iquique.
1: ¡Iquique!
15: Buena. Punto 7. Yo soy Punto 7, bajando de faena con descanso.
1: Buena, compita. Buena, compadre, bajando de la faena. Buena.
16: Esta semana, ¿dónde te toca pitutear?
1: Esta semana, ¿dónde me toca pitutear? Mañana voy a estar en Yo Invito. Mañana en Yo Invito, celebrando el cumpleaños de la Quinta Cumbia. Y mañana estaremos allá en Yo Invito.
9: ¡Qué locura ser!
17: Oh, no, acá en Villalemara
18: nos
17: hacen 21. Yo tengo
18: 23
17: grados, estoy que le tiro un
18: huevo
17: fino al capo del auto.
18: Hola, Francito, saluditos para ti. Ayer no me saludaste, no escuchaste mi audio.
1: Oh, mi niña hermosa, perdóname, discúlpame, olvídame. No me olvides. Pero te saludo el día de hoy. Te mando un besito grande, corazón de melón. Que tengas un lindo día.
9: Oye, Francia, ¿y por qué hace calor? Porque está fuerte la cebolla.
13: Brindo por mi compadrito Fran. Ah, no tengo nada para tomar. De ahí te mando la paella.
1: Muy bien, no brindo todavía.
19: Hola, Francito, mi corazón. Aquí en Concón, en la pega, cagá de calor. Porque me tiene un piquero.
1: Tienes un piquero por mí.

0: vamos.
1: No tirando un piquero, pero hacia la piscina, que puro quiero tirar un piquero.
0: Vamos, tirémonos, agarrémonos de la mano, vamos. Tú me dices la hora, tú me dices a qué hora, yo soy. Nos tiramos su piquero, ¿sí o no? Sí, nos tiramos su chapuzón, tú y yo. No hay problema, pues, viejita, nos tiramos el chapuzón. Buenísimo esta hora de la jornada, buenas, buenas.
2: Me estoy derritiendo como un chocolate.
0: Ay, es que subió la temperatura de la nada, no sé, me da rabia esta cuestión. ¿A dónde me meto la chaqueta de la mañana? ¿Dónde meto el polerón? ¿Dónde?
1: Francito.
0: ¡Mira! Ya, agárrate. Una, dos, tres. Quedamos chispoteados. Francito, acá en Estados Unidos hay 35 grados. ¡No! ¡Ya! Ya, siempre, siempre, Estados Unidos, siempre, siempre, siempre. Tiene que ganar en todo. Siempre. Ah, siempre Estados Unidos tiene que ganar en todo. 35 grados Estados Unidos. Ah, siempre, siempre. Ah, siempre tiene que ganar en todo, todo, todo.
3: Oye, Francito, más encima acá en Villa Alemana, a los ocurrentes se le ocurrió borrando árboles. Oh.
4: Francito, una consulta. ¿Cuánto cambia la hora?
0: Mañana, corazón de melón, mañana a las 0 horas van a ser la 1 de la mañana. Así que tenemos una hora menos de carrete. Lo bueno que el domingo vamos a pensar que son las 6 de la tarde y van a ser las 9. Van a ser la 1 de la mañana.
5: ¿Cómo estás, DJ Fran? Aquí en California, 69 grados.
0: ¡No! ¡No! ¡69 grados!
6: Fallito, aquí en Playa Ancha, mira, hay sol, pero típico el viento, entonces tú no sabés si... O me pongo la polera o me pongo la chaqueta, me está.
3: ¡Ah, ella, la californiana, ella!
0: ¡Ella, la California, ella! ¡La California, ella! ¡Toma, ella, agua! ¡Mójame! Ya regresamos. A la vuelta, avisos económicos.

0: recargarnos de energía y volvemos. 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
1: ¡Claro que somos un 7! Estamos de regreso a esta hora de la jornada para que tú te hagas presente, pues, señoras y señores, aquí en la Punto 7. ¡Buenísimo! 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
1: Avisos económicos a esta hora de la jornada. 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

0: 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Espero que llegue alguien. 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
0: Estamos con todos los avisos económicos. 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Oiga, la chiquilla del carrito de Valle Verde, me avisa si llega alguien, ¿ah? Sí, pues. 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
0: Francito, buscamos jugadores de Rayuela amateur sin remuneración, solo pasión por el deporte. Es para el Club de Rayuela Estibadores. Nos pueden ubicar en TikTok o en Google como Club de Rayuela Estibadores. Búsquenos y sean parte de este tremendo deporte. Para que lo pase bien, pues.
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0: ¡Póngale bueno! 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Sí, pues. 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Atención. Un dato de pega. En el Cinsano están necesitando ayudante de cocina. Dirigirse directamente después de las 6 de la tarde. En el Cinsano están necesitando maestro, o sea, ayudante de cocina. Dirigirse directamente después de las 6 p.m. Vamos y volvemos. Musiquita. Y a la vuelta continuamos aquí en la punto 7, pues.
2: Alex Gárgola, definitivamente ha tenido una de las mejores trayectorias musicales en este género. Gárgola.
3: Yeah. Ah. Me encanta salir de noche. Yo no le temo a la oscuridad. Oscuridad. Oscuridad.

conejito, conejito. Una con 55 minutos. Avisos económicos. 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

0: Recuerde que estoy regalando una papa frita en el carrito de Valle Verde. Si alguien va, yo la regalo. En serio, va de parte del Franz. 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
1: ¿Cómo está ahí? Oye, vengo de Santiago y aquí en la variante Aguasanta yo voy para Viña.
0: ¿Ya?
1: Entonces tomé y había taco, pasado Placilla. Uno piensa que en Las Palmas, ¿no? Hay unos conos.
0: ¿Dónde?
1: En una pista, o sea, tenemos una pista para entrar a Viña.
0: ¡Chuta, compita!
1: Y no hay nadie trabajando.
0: ¡No! ¿Pero cómo?
1: Y está la media cagada. Imagínate si no nos sacan de aquí a las 5 de la tarde.
0: ¡No, compita! Estamos teniendo
1: un par de horas más para colapsar.
2: Buena, buena, Francito. Yo voy en camino para allá.
0: No
2: voy
0: sé.
2: Voy aquí a la altura del cementerio.
0: El que llega gana. El que llega gana, compita. 1:57 a esta hora de la tardecita, avisos económicos. Recuerde que también lo puede hacer a través de nuestro teléfono. 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
3: Oh, Francito, hay que... Vamos a tener que tomar el helicóptero.
0: Sí. Bueno, yo quiero ver más tarde. Ayer hubo un colapso en el plan de Valparaíso. Ahora me están hablando sobre esta restricción de pista en el enlace vía Las Palmas, enlace vía Las Palmas Aguasanta. Hay una restricción de pista. Entonces, imagínese qué va a pasar a las 5 de la tarde. 4 o 5. Va a quedar la patada.
3: Francito, yo estoy acá ya. Yo llegué ya aquí al Valle Verde.
0: No le creo.
4: 56,
0: 42, 47, 73,
5: 19.
0: Avisos económicos. Vamos y volvemos.
5: Qué linda la foto, conozco a ese bar donde estuvimos hace 7 días.
6: DJ Fran, es que el comité creativo de la ruta está puro dando jugo. En la noche te corta la ruta. Yo hago reparto personal de Peñalanca, tengo que subir por Valparaíso porque te corta todos los accesos, volví a Las Palmas, todo el tema. Y en la mañana cortan para allá. O sea, el comité creativo no tiene ni un brillo.

0: dale, dale con todo el beat.
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1: Exactamente 2:08 minutos, pasamos a revisar informaciones a esta hora de la tarde. El juzgado de garantía de San Antonio fue formalizado un hombre de 39 años por femicidio registrado el día de ayer en la comuna del Tabo. La víctima fue encontrada sin vida en los roqueríos de la playa Siete Reales, el lugar donde fue agredida después de rechazar tener relaciones sexuales con el imputado. Escuchamos.
2: Se trasladan de a pie hasta el sector costero con clara intención, en este caso el imputado, de tener una acción sexual, la cual fue negada por la víctima, momento en que se genera esta agresión en su contra, provocándole las lesiones craneales que le provocaron la muerte.
3: Y posteriormente, durante el ejercicio de las acciones de levantamiento de evidencia en el sitio del suceso desarrolladas por la PDI, al lugar llegó otra persona que manifestó haber sido el culpable, ¿no es cierto?, el homicida en contra de esta mujer.
1: Pasamos a otras informaciones. La Coordinadora por la Defensa de la Educación Pública presentó un recurso de la ilegalidad por los recortes presupuestarios en el sector. El requerimiento pretende frenar estas medidas impulsadas por el Ejecutivo ante las falencias denunciadas por el funcionario del sistema educacional de Valparaíso. En este sentido, el diputado del PC, Luis Cuello, señaló lo siguiente.
4: Se está restringiendo el derecho de niños y niñas y adolescentes a la educación, y eso vulnera la Ley de Garantías de la Niñez, en tanto prohíbe que se adopten medidas regresivas y también prohíbe que se altere el presupuesto. La ley es clara, dice que se debe priorizar en el presupuesto los derechos de niños, niñas y adolescentes, y acá se está alterando esa norma legal a través de un decreto del Ministerio de Hacienda, lo que nos parece ilegal.
1: En esta misma línea, la consejera regional Paula Rosso manifestó la preocupación por la ley de presupuesto, indicando que ha vulnerado los derechos laborales educacionales para la juventud, preocupándose de los procesos de la enseñanza y aprendizaje que deberían ser garantizados por el Estado.
5: Nos preocupa la próxima ley de presupuesto. Efectivamente, está siendo muy vulneradora de derechos, tanto laborales como de las niñeces y también de la juventud. Al cerrar cursos, al fusionar cursos y combinar niveles, no les dan la atención necesaria ni suficiente. Se está priorizando en el fondo de una manera economicista.
1: Las críticas más férreas vinieron desde de los dirigentes regionales del Colegio de Profesores. Andrés Arce calificó esta presentación de este requerimiento como un acto de que busca justicia para la comunidad educativa.
6: Esta búsqueda de justicia recae siempre en las comunidades educativas, porque cuando hay vulneración de derechos se pasa por encima de la dignidad de nuestras comunidades. Hoy día, y una vez más, como organizaciones del mundo educativo, hacemos un llamado por justicia, y este requerimiento en el fondo busca resguardar en torno a la vulneración de derechos.
1: Pasamos a otras informaciones. A semanas del intenso sistema frontal que afectó a Valparaíso y provocó severos daños en la Escuela Intercultural Laguna Verde, el establecimiento continúa sin reunir las condiciones necesarias para retomar con normalidad las clases. El recinto todavía presenta acumulación de agua en algunos sectores, humedad en las salas y filtraciones en parte de sus techumbres, ¿no? Situación que afecta a una comunidad educativa de más de 200 estudiantes.
7: Informamos que actualmente la Dirección de Obras Municipales elaboró un informe técnico correspondiente que permite declarar la inhabitabilidad del establecimiento. Con ello, se dará curso a la solicitud de recursos realizadas ante el gobierno regional para la implementación de salas modulares. Fuera de este procedimiento, no existen actualmente gestiones adicionales por parte del municipio respecto al establecimiento.
1: Mientras que se tramita una solución, vecinos de Laguna Verde solicitaron la posibilidad de sacar a los estudiantes de la zona afectada por las inundaciones, aunque advirtieron que la instalación de salas modulares sería solo una medida transitoria. A esto se refirió Jaime Muñoz, dirigente de la localidad.
8: Sobre todo si sacan a los niños de la zona inundable, que es reconocido por todas las autoridades hace muchos años, que el sector de Taegue es inundable, es bien recibido por la comunidad. ¿Me entiendes? Lo que yo he alcanzado a hablar con el delegado presidencial, que va a poner 4 contenedores mientras tanto.
1: 2:12 minutos, dejamos hasta aquí la revisión del boletín informativo de las 2 de la tarde.
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1: ¡Buenísimo! 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Ahí pueden pedir la mejor longaniza. Oye, un saludo también para mi compita. Qué bueno que se esté recuperando. 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Ok, llegó el minuto, el momento para que usted ahora mismo, señoras y señores, escuche el extracto de canción. Bueno, escuche bien, ¿eh? Escuche el extracto de canción. Y me tiene que decir el nombre del artista o el nombre de la canción. A nuestro WhatsApp, más 569-3247-6319, pero por escrito. El día de hoy es... Nivel Dios. Ok, ok. Muy bien, Ana Karina. Muy bien, querido Dani. Muy bien, Rodrigo. Muy bien, Danilo. Muy bien, Oscar. Muy bien, Araceli. Muy bien, Marcelo. Yo pensé que estaba difícil. Muy bien, Viviana. No, no es Romeo Santo. Muy bien, Danitza. Muy bien, querido Sevita Eliel. ¡El Eliel! Muy bien, Vicky. Bienvenida, Vicky. Bienvenida, Vicky. Y la Gaby. Ajá. Muy bien, Sandra. Muy bien, Esteban. Muy bien, Poli. Pongámonos un poquito más. Ahí va, ahí va. No, no es Pachuco y la Cubana acá, amigo. Amigo, por favor, por favor. No empecemos con esos nombres. No es un Dada. No es la barra de Leandro. Muy bien, Vanessa. Muy bien, Hilda Guerra. Excelente, Jarlin. Maravilloso, Jarlin. ¿Cómo se llama usted? Las personas que me escriban por primera vez, traten de mandarme el nombre. Muy bien, no es un Dada. Muy bien, Susana Funfay. Muy bien, querida Karen. Karen Nieves. Bien, Guido. Bien, Sandra. No, no es 31 minutos, amiga. Amiga. Muy bien, Panchita. No, no es Pinilla, amigo, no es Pinilla. Muy bien, Caro. Muy bien, Leti. Muy bien, Anita. Deeper. El amigo que me puso un dedito para arriba y la carita como pensando. Hola. ER, ¿cómo está? 4172 termina el número. No, no es Bad Bunny. Muy bien, Leo. No es Yadiel. No es la Tigresa del Oriente, amigo. No, nada que ver, amigo. No, nada que ver. Muy bien, Nicole. Bien, Nicole. A ver. Ok. Muy bien, María. María Pairo. Ivonne Vergara. Muy bien, Vergut. Muy bien, Ernesto. No es la canción, sí. Muy bien, Verónica. No es Daddy Yankee. Vamos de nuevo, vamos de nuevo. Escuche bien, concéntrese. Concéntrese. Muy bien, Danitza. ¡Qué cara! Muy bien, Sergio. Muy bien, Angelina. Muy bien, Tati Segura. Señoras y señores, siendo exactamente las 2:22 minutos, y usted me dijo, ¡Don Omar! Ayer la vi aquí en la punto 7.
2: Aliel,

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0: estamos de regreso a esta hora de la tardecita. Oiga, estaba revisando por acá. Hoy día es viernes, hoy día a lo mejor se puede salir en pareja, hoy día se puede hacer algo, pero atención a ¿qué sería esa red de apoyo con los hijos suyos? Cuando usted tiene que salir, cuando tiene que a lo mejor escaparse un día, ¿con quién se queda los pequeños, los hijos de la casa? ¿Quién sería su red de apoyo? La abuela del pequeñito, su mamá, un tío, una vecina. Directamente pagamos babysitter. ¿Sí o no? Dice por acá la Tati. Mira muy bien a la Tati. ¿Quién sería su, si es de cierta forma, ¿no?, su red de apoyo cuando uno tiene que salir y tiene que dejar los pequeños con alguien?
1: Ay, Francito. Bueno, mis hijos ya están todos grandes. Yo soy la red de apoyo de ellos. Cuando ellos quieren salir, yo me quedo con mi nieto.
0: Mira, muy bien.
1: Pero no, ya mis hijos ya están todos grandes.
0: Están todos grandes, ya. Muy bien, ¿ah? Muy bien, ¿ah? La Tati es la abuela del Pablo. Muy bien, ¿ah? Sí, pues se queda con la abuelita. ¿Quién sería la red, el red de apoyo o la persona que está ahí para a lo mejor cuando usted dice, oye, puedes quedarte con él? Quédate con los cabros chicos, sí. ¿Quién sería esa persona? Vamos a escuchar a nuestros auditores.
2: Y de DJ Fran. Pucha, mira que la pusiste difícil la pregunta. Mis hijos ya están súper grandes, ¿cachai? Pero cuando yo quería salir o cualquier cosa, la abuela se quedaba,
0: abuela,
2: y me cobraba.
0: Mira, mira.
3: DJ Fran, mi hija ya, bueno, está grande, casada, vive en Estados Unidos.
0: ¿Ya?
3: Pero tengo perros y gatos.
0: ¿Y quién se queda?
3: Cuando salimos con mi señora, se queda mi mamá, que se queda la abuela perruna.
0: La abuela perruna, mira, mira.
4: Mi yaya.
0: La yaya. Buena.
4: Hola, tío
0: Flan.
4: Hola. Me quedo con mi abu.
0: Con su abu, mira. Oiga, un gran saludo a Andrea Campillay, que el día de hoy está de cumpleaños. ¡Felicidades! ¡Felicidades para ella, nuestra amiga Andrea, que está de cumpleaños el día de hoy!

0: felicidades, que lo pase bien en su cumpleaños. ¡Feliz día!
1: Yo no tengo red de apoyo y quiero puro salir.
0: ¿Vio? No tiene. Hay personas que no tienen nada, es verdad. Hay personas que no tienen red de apoyo. Les complica contratar a alguien. Puede ser por desconfianza. Pero la persona que lo tiene, ¿cómo lo hace? Nunca quise molestar a nadie por mi lado, dice Bergano. Nunca dejé a nadie. Mira.
2: Sí, Francito, cuando la Tamara quiere salir con su esposo, yo cuido al Pablito, la Tati.
0: ¿Quién sería su red de apoyo?
1: Yo la última vez que salí fui al cine a ver Tiburón.
0: Mira. Amigo. Hace rato salió a... ¿Alguien más como el amigo que salió la última vez y lamentablemente fue hace rato? Vamos a preguntarle acá a alguien más que esté escuchando. Sí. ¿Hace cuánto que salió el amigo? Mire, la última vez que salió fue...
1: Yo la última vez que salí fui al cine a ver Tiburón.
0: Mira. Fue a ver Tiburona, mira.
3: Cuando mi hijo estaba chiquitito, yo prefería no salir. No se lo dejaba encargado a nadie, ni siquiera a mi mamá.
0: A nadie.
3: Y hasta el día de hoy sigue siendo igual. Yo salgo cuando mi hijo no está conmigo.
0: No está con usted, muy bien. Mira. ¿Hace cuánto que usted salió, oiga? Pobre, mira. La última vez que fui a ver Titanic. ¿Ah? Sí. Fue en el estreno de Titanic. La última vez que salí, fue a la Puerta del Sol. ¿Ah? Así hace rato que no salgo, ¿ah? No.
4: Oiga, amigo, usted no es el único. Yo fui a ver los Power Rangers.
0: Mira.
5: Oh, le dio pena el caballero. Sí. Hace rato que no sale.
0: Sí.
5: Ah, pobrecito.
0: La última vez que salí fue cuando me compré ropa en el Persa. Sí. En el Persa Varón. ¿Ah? ¿Fue la última vez que usted salió? Sí.
6: Francito.
0: Mira.
6: Yo la última vez que salí.
0: Mira.
6: Fue al cine también, igual que el caballero, pero fui a ver La Violetera.
0: Mira.
7: Oye, Francito, yo la última vez que salí con mi señora fuimos a ver Fiebre de Amor, como de Luis Miguel.
0: Mira. Wow.
1: Me fui a comprar zapatillas ahí a la calle Quillota y después me fui al cine.
0: Mira.
8: La última vez que yo salí fui a ver La Laguna Azul.
0: Mira,
9: por eso no había escuchado la pregunta antes. Hace años que no salgo, porque la última vez que fui, porque iba todos los domingos al escape.
0: Mira.
7: La última vez que salí yo fue al cine y fui a ver La Noche de la Nariz Fría, mira, de los Dálmatas.
0: Hace rato que no salimos entonces, ¿ah?
6: ¿Eh? ¡Francito! Yo cuando estaba sola con mi marido salíamos a todos lados. A todos lados. Si queríamos llegamos a la casa, si no, lo íbamos a un motel y llegamos al otro día. Y ahora no podemos.
0: Ahora no puede, ¿ah? Tenemos choque. Gracias a nuestra amiga reportera que todos los días me manda un reporte. De verdad que te agradezco con todo el corazón. Tenemos choque en Reñaca. Mucho taco a esta hora. Tenemos dos vehículos, o sea, un vehículo y dos micros involucradas en este choque. Recta la salina y precaución, o sea, Reñaca, mejor dicho. Buenas.
7: Francito, la última vez que salí fue cuando saqué a pasear a un perro.
0: Mira. La última vez que salí fue cuando fui al barco pirata de la Plaza Victoria. Sí.
10: Que la última vez que salí fue porque tenía hora con el médico.
0: Mira,
10: en el consultorio.
0: No, amigo. Mira. Estamos malas, ¿eh? Sí. Amigo, no estás solo el amigo que fue al cine, ¿eh? Sino que somos varios. Somos muchos los que estamos ahí.
11: Franz, la última vez que salí fue cuando fui a comprar una zapatilla al Persa Varón.
0: Mira.
1: Francito, choque es un objeto en movimiento contra uno fijo. Eso es choque.
0: Ah, ya, esto fue un accidente. Gracias, amigo.
1: Colisión.
0: Colisión. Gracias, compadre.
1: Francito, yo la...
0: Es que no sé si había uno parado ahí, po.
1: La vez que salí, estaba la disco ahí en Callejón, la calle de los Pescadores. Mira, te acordás ahí, esa calle.
0: Dice, la última vez que fui, fui al Banana. Mira.
12: Es que salimos con la María San Martín, fue hace una semana atrás y fuimos al Gimbito a bailar.
0: Mira.
1: La última vez que salí, mira, no te voy a decir cuándo fue, pero te voy a dar pistas.
6: Tú saltas, yo salto.
0: Mira. No. Mira.
13: Mi yaya, la última vez que salió fue a ver al cine, al El Silencio de los Inocentes.
0: Mira. Dice por acá, la última vez que salí fuimos a vacilar con la señora Albaca. Mira, mira, mira. No,
14: oye, al diccionario con pata, dile que se entendió igual.
7: Francito, y con mi señora fuimos un 25 de mayo. Wow. Andábamos en California, Estados Unidos, fuimos a ver Star Wars.
0: Star Wars.
7: Buena,
0: buena, buena.
15: La última vez que salí, bailaba saltando sin parar.
0: Mira, mira.
16: La última vez que salí, la bencina valía 190 el litro.
0: Hace rato que no sale la gente. Sí, sí. Amigo, no está solo el amigo que fue al cine, ¿eh? Buena, buena.
15: Oye, Francito, la última vez que salí fue cuando fui al cine. Fui al cine a ver la película, ¿cómo se llama? Incendio bajo el agua.
0: Mira, no.
17: La vez que salí, Francito, fue cuando estaba en la Valparaíso, Mon Amour.
0: Mira, no. Wow, no, wow, mira, mira. Mira, mira, buena, buena.
18: Francito, yo la última vez que salí fui a ver Los Minis, la última con mi soquita.
0: Mira, mira.
19: La última vez que salí fue al Cefam en Rodelillo.
0: Mira, sí, qué salida, amiga, qué salida. Sí. Este fin de semana tengo salida. Sí, me toca ir al supermercado. Sí, sí, sí. Sí, sí. Me toca ir al super. Sí, sí, tengo salida este fin de semana. ¿Qué más tiene una salida este fin de semana? La amiga también que fue al Cefam, última salida.
14: La última vez que salí fue cuando tuve que arrancar cuando se encendió el gasómetro.
0: Mira, mira, no, amigo.
15: Oye, la última vez que salí al cine fue a ver Bajo Instinto.
18: Mira. Sí, la última vez que yo salí fue el fin de semana pasado, que fui al Yo Invito.
0: Mira, muy bien, amiga, muy bien.
20: ¿Qué más tiene una salida este
14: la última
20: semana?
14: Salida que nos pare chico la cumbia. En este momento aquí vamos rumbo a un asadito.
0: Mira, mira.
14: Un postre lleva.
0: Sí, amigo, excelente. Pero. Bueno, cada uno tiene su salida. Este fin de semana me toca ir al supermercado. Estoy feliz. Estoy contento. Ah, pero se me había olvidado que tengo otra salida antes. Sí, tengo que ir a comprarle el traje típico a mi hijo. Mira, mira, mira. ¡Qué salida! ¿Ah? No, qué salida.
7: Francito, yo la última vez que salí fui cuando fui a ver la última película de estreno en el metro.
0: Mira, mira, mira.
7: Francito, haciendo memoria, yo en 1978 fui con mi papá y llegué con mi mamá.
0: Maravilloso, amigo. ¿Alguien más tiene una salida este fin de semana? ¿Ah? ¿Sí? Mira, mañana, incluso me acordé, tengo otra salida mañana. Sí, tengo otra salida, estoy entusiasmado. Mañana tengo una salida para venir acá a la radio. Sí, mañana tengo pega, va a decir. Cosas que pasan. Sí, sí, salida este fin de semana, ¿eh? Buenas.
21: La última vez que salí, fui a los toples de Calícula.
0: Sí, ¿eh? Bueno, la salida de uno. La salida del fin de semana, señoras y señores. Aquí en la Punto 7.
22: Yo, buenas tardes, Fran. Yo la última vez que salí, antiguamente estaba la Ola Discoteca en plan.
15: Francito, la última vez que salí, dormí con un mes, señor.
22: Gracias por solidarizar conmigo, compañeros, pero ahora cuando tenga tiempo los voy a invitar a salir a todos, ¿ya?

0: estamos de regreso aquí en la Radio Punto 7. Pues sí, pues, buenas.
1: Mi mamá salí todos los sábados para irme a la academia a entrenar.
0: ¡Ah, muy bien! ¡Buenas!
2: La última vez que salí en la Punto 7 decían: ¡Hola, muchacho!
3: Yo la última vez que salí estaba soltero.
0: Muy bien, mi gente. A esta hora de la tardecita, exactamente 2:55. Oiga, pero hablando de viernes y todo lo demás, ¿tienen algún panorama del día de hoy? ¿Cuál es el panorama? ¿Dormir? ¿Acostarse el día de hoy? ¿Cuál sería el panorama para el día de hoy? ¿Hay panorama de viernes o no? ¿O no? A ver, dígame la verdad. ¿Hay panorama de viernes? ¿Sí o no? El día de hoy, déjemelo saber aquí en la Radio Punto 7. ¿Tenemos panorama o no? A ver, ¿cuál sería el panorama para el día de hoy? Hoy viernes.
4: Sí, para mí hoy día voy a trabajar en mi carrito y mañana te voy a ir a ver.
0: Mira,
4: al Joelito.
0: ¡Ah, ya! ¡Mañana nos vemos!
5: Panorama de día viernes, ir al estadio a ver a Wanderito.
0: ¡Buena!
6: Por supuesto que hay panorama. Hoy se celebra el cumpleaños de mi nieta, mi frutillita, que cumplió 18 años.
0: ¡Buena!
7: Nosotros vamos a Quillota a ver al Wander, ese es el panorama.
8: Francis, todavía nos juntamos con mi hermana, mi mamá y mi sobrina, mi hija.
0: ¡Qué buena!
8: Mira,
9: la tía Valeria.
0: Mira.
10: Mira, Francito, voy camino a comprar para hacer una cena en la tarde.
0: Rico.
10: Y a ver a Wanderito.
0: ¡Epa!
10: Voy a hacer un pollito asado con papitas mayo, que chulita ya nos
0: gusta. ¿Te pasaste?
11: Hoy es viernes y llega mi nieta. El fin de semana.
12: Hoy día, Wanderito, Wanderito.
0: ¡Mira!
12: Vamos a quedar enteros.
13: Hola, Francito. Panorama de hoy. Nos fuimos a la escuela con mi hijo, así que nos vamos a dedicar a descansar toda la tarde porque tuvimos una semana muy matadora.
0: Muy bien. Jugar Roblox con la hija y comer pizza. ¡Qué wey! ¡Menso panorama de viernes con pita! ¿Cuál sería el panorama de viernes, oiga? Bueno, para mucha gente a lo mejor tiene que trabajar, a lo mejor se dedica a descansar, guarda pilas para mañana, pero me gustaría saber cuál sería su panorama para hoy viernes en la noche. Mucha gente dice: viernes, mi cuerpo lo sabe, que tengo que dormir.
14: Hoy día nos juntamos en el club de Toy a ver el partido Wanderito.
0: ¡Buena! Maravilloso ver el partido de Wanderito acá en Canadá. Bien, pues. Maravilloso. Ok. Me tengo que ir. ¡No! Pero mañana a las 9 de la mañana nos reencontramos aquí en la Punto 7. ¿Se le gustó el programa? Deje dedito para arriba en el WhatsApp. Paso número 2. Si no me sigue, sígueme en Instagram, DJFranceChile. Letra D, la J, FranceChile. ¿Sí? O me puede buscar como Francisco Mori. Y tercero, que tengan una tremenda tarde, linda jornada. Se les quiere, nos reencontramos mañana. Un abrazo grande. Chabela. Llega Gustavito.

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2: Señoras y señores, ¿cómo están? Buenas tardes. Hola, hola, hola, ¿cómo están? Buenas tardes, los saludo nuevamente. Oye, ya estamos en el aire. Estamos también en el TikTok, así que creo que todo el mundo también se vaya para allá. Para los que son ahí más pegados a las redes sociales, estamos en vivo también ahí en el TikTok a través de Soy el Gustavito. Así que todo el mundo también para allá. Vamos todo el mundo más TikTok, mi pana.

0: Ya estamos. Ok, estamos listos. Vamos, listos. Señoras y señores, bienvenidos, bienvenidas a la tarde de La Punto 7. Te voy a acompañar hasta las 5 de la tarde, con buena música, buena onda, como siempre, y como lo hemos hecho durante todo el día acá en la radio, vamos a seguir haciendo lo mismo, obviamente. Así que quiero saludar en este comienzo de bloque a todos los amigos del TikTok. Vaya todo el mundo a TikTok. ¿Tienen TikTok? Vayan a TikTok. Vayan a TikTok. Soy el Gustavito. Ese es mi nombre de TikTok, ¿eh? Ahí me encuentras en las distintas redes sociales. Estoy con ese nombre. SOYELGUSTAVITO. Ahí está. Soy el Gustavito. Gracias a Edu Construcciones por seguirme, amigo. Gracias. Estamos transmitiendo completamente en vivo y en directo. Saludos para Luis Osorio. Acaba de comentar ahí. Hola, Negrita, buenas tardes. Purísima Cueto, hola, Gustavito. Juani, hola, saludos, dice por acá. Vamos a pasar lista. Vamos a reportarnos a través de TikTok. Todo el mundo a TikTok. Desde ahora. Mira, saludos para Chico Mágico, para Patti desde Forestal, saludos para Vanessa, Hans Mesa, saludos para ti, Miguel Álvarez desde Santiago, por acá trabajando en la clínica Santa María. Soy Natalia Cáceres de Monreal, dice por acá, alguien que dice preciosa. Claudia dice por acá, ¿cómo estuvo el almuerzo? Aquí en casita con mi hijo Sebastián. Yesenia dice hola. Hermosa polera dice por acá. La 456 revivió el jugador. Oye, ese por acá, saludos, Gustavito, dice Gana Wanderers, dice por acá, Daniel Muñoz, lo más grande, saludos desde Villa Alemana. Mira, por acá desde Montreal, Canadá, René El Sureño, dice por acá, buena tarde, Mati Benja, también ahí está con nosotros. Sayonara, desde Canarias, España, y olé. ¿Quién más tengo por acá? El Mati Benja, saludos para ti, Juana Morales. Voy con mi nieto en la micro. ¿Se marea? ¿Ya? A ver, dice por acá Luis González desde Baldi, Caturro, cervecero. Saludos a toda la familia guanderina desde Limache. Preparándonos para ir al estadio, dice por acá, con el Samir. Mira, por acá del Cerro Esperanza, saludos para Mauri, dice por acá, buenas tardes. Oye, que hace calor en Valparaíso, ¿eh? En el Cerro Merced, dice por acá. Nuestra amiga Karen, a ver, ¿cómo está la temperatura? 17 grados en Valparaíso, Viña del Mar. Quilpue, Villa Alemana, hasta ahora 20. 1.7. Ya, ¿qué más por acá? Oye, queremos llegar a los 200 en el TikTok. Hay 122 mirando nomás. ¿Ah? Sí, hay 22 mirando. Vamos a ver si llegamos a los 200 o no. A ver. Karina, gracias por comenzar a seguirme también ahí. Mauri dice buenas tardes. Gus Gus, hola desde Cauquenes. Karina dice acá. Está bueno el chanchito de atrás, dice acá. Saludos para Jaime Maturana, dice hola, ¿cómo estás? John Joe dice por acá desde Estados Unidos. Oye, todo el mundo a TikTok, vayan a TikTok. Estoy leyendo solamente TikTok, no estoy viendo el WhatsApp ni el teléfono ni nada. Estoy mirando TikTok ahora. Todo el mundo a TikTok. A ver, Acuariana dice por acá desde Villa Alemana. Isabel por acá. Gracias, Jocelyn, por el regalito. De Chillán por acá, Susana. Andrea Navarrete, gracias por seguir también, Andrea. Gracias. ¿A qué más tengo por acá? Natalia Cáceres, saludos para ti, Andrea Navarrete. Ah, ya te había saludado ya. A ver, Jocelyn, gracias por los me gusta. Por acá la Pame. María Díaz. ¿Qué más está presente por acá? A ver, presente, ¿qué más está presente?
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0: Mira, saludos para Pedro Pablo Quiroz, dice por acá. Saludos, Gustavo. Marita, ¿cómo te va? Saludos para Luis. Buenas tardes, Luis Muñoz. ¿Cómo te va, amigo? ¿Qué más está presente en el TikTok?
2: Hoy es viernes y mi cuerpo lo sabe.
0: A ver, Clau Campitos dice, hola, saludos para ti. Desde la pastelería Stuttgart de Quilpue, por acá Johnny Alvarado. Saludos para ti, amigo. Ahí está. Carlos, saludos para ti, Carlos. Natalia, ya te había leído ya, pues, Natalia. No hagas pampo, oiga. Oye, saludos a la Yuli Cirujano Videla, dice por acá. Karen dice, anda, mucha alegría, ya vamos a adentrar a primavera. Ah, alergia. Ahí está. Alergia. Dice por acá, hola, dice Catita, Camila Ignacia, ¿cómo se pueden enviar regalos por TikTok? Te envío mi RUT, y ahí me puedes enviar por la cuenta RUT los regalos. No, mentira. Oye, saludos para Chayanne de Rodelillo, dice por acá Pamela Farías, abrazos para ti, desde Valdivia, Víctor. Quiero mandar saludos a mi marido trabajando de la esposa Andrea. No te entendí nada, espera. Quiero mandar saludos a mi marido que está trabajando de parte de la esposa Andrea. Francisco, lo amo mucho. Ahí sí. A ver, ¿qué más por acá? Jota Zamora, gracias por seguirme también ahí en el TikTok. Ya, hoy estamos completamente al aire, en vivo y en directo. Gracias a todos los que escriben en TikTok. Y también estamos en el WhatsApp, así que también ahí pueden dejar sus mensajes.
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0: Ya, oye, por acá, gracias a Gaspar, saludos para ti. Saludos a mi esposo Roland, a mi hija Eli, hijo Eduardo, nieto Luis, que los amo. Saludos para la Montse y el Marco, que vinieron a pechar almuerzo, dice por acá Patricia. Quiero ver a la cuñita, dice por acá. Por aquí debe andar la cuñita, ¿no? Por ahí anda, se andaba acá en el primer piso la cuñita. Dice por acá, hola Alejandro de Peña Blanca, saludos. Benja dice, ya más rato voy a comentar eso. Álvaro Castro dice por acá, hace rato no te veía, lo sigo siempre pero quedé sin pega. Oh, chuta. Y los he perdido un rato. Saludos para ti, amigo mío. Alejandro Martínez dice acá, saludos al tío Rubén Arancibia y a Enzo y a toda la familia del Cerro La Cruz. Nilondao, buena, amigo, buena. Ya, ¿estamos listos? ¿Vamos con una musiquita o no? Sí, vamos con música. Al regreso también voy a estar escuchando los WhatsApp, así que si quieren dejar un mensaje de audio, lo pueden hacer sin problema. ¡Honor este! Amigo, eso es para el programa de las 5 donde empiezan a hacer el... A las 5 eso, amigo.
3: ¡Qué bonita te queda!
0: No haya que adelantar la hora todavía, ¿no? Es mañana se adelanta la hora, mañana.
3: Yo la saco hasta donde se hospeda y las demás que sigan envidiando, por eso no...
0: Amigo, a las 5 comienza el bloque que empiezan todos a enviar el... A las 5 empieza eso, amigo. Sí, güey, llega el Maxi y todas esas cuestiones, pues.

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0: Ya estamos de regreso, son las 3 de la tarde con 22 minutos. Ya, oye, por acá nos saludan desde Temuco, saludos para Benja, en Illapel, aquí estoy, ¿qué más? Dice, también hay 26 grados según el auto. Oye, mucha gente mirando por TikTok, así que vayan ahí al TikTok, estamos completamente en vivo y en directo, pero también estamos en el WhatsApp.
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0: También estamos ahí, pues ya. Oye, ¿qué se cuentan, chiquillos? ¿Qué se cuentan? ¿En qué están? ¿Cómo va el día? ¿Cómo va el viernes? ¿Tan con ánimo? ¿Tan desanimado? ¿Tienen que trabajar mañana o no?
2: Yo mañana tengo que trabajar, weón.
0: Hoy, mañana me toca estar hasta misma hora acá, pero no hasta las 5, hasta las 7, weón. Me toca de tarde mañana. Ya, oye, a ver por acá, dice por acá Luis Sala, saludos a la cuadrilla que está concretando en el Olivar. ¿Qué están concretando? ¿Una junta, alguna cosa, eh? Oye, al Rafa, Juanito, Marcelo, Daniel, Tocotoco, el Tata y el Luis, están todos ahí en sintonía de la radio. Cariños para Ceci, ¿cómo estás, Ceci? Ah, no escucho acá.
3: Ahí bienvenido, sí. Gustavito. Muy, pero muy buenas tardes.
0: Hola, güey.
3: Chico,
4: papi. Hola, güey. Ahí sí.
0: ¿Cómo? ¿Qué pasó, Pedro? ¿Qué pasó? A ver.
4: Ahí sí.
0: Oye, un audio de un segundo ahí. Saludos para Boris, dice por acá desde Quilpué. Abrazos para ti, cariños para Olguita Aros. ¿Qué más por acá en el WhatsApp? A ver.
5: Gustavito, yo la parrilla la prendo con el secador de pelo, güey.
0: Amigo, de eso hablamos hace como 4 días atrás. Como 4 días, amigo. ¿Qué pasa? ¿Tiene la radio desfasada, amigo?
5: Sayon, baby. Y le no.
0: También tiene desfasada la radio, ¿viste? Oye, dice por acá, Dylan, estoy comiendo papas Crispo, dice acá. Mira, dice Fabicita, me quiero mandarle un saludo a mi papá Jorge de la vulcanización Arlegui en Viña del Mar. Lo amo. Ah, qué lindo. Mira, Alberto, saludos desde Viña. Sandra dice, hola. Oye, hay harta gente mirando ahí en el TikTok también. ¿Aló?
6: Hola, Gustavito. Yo estoy recogiendo la ropa.
0: Recogiendo ropa.
6: Para atender la otra que tengo que sacar de la lavadora.
0: Mira. Ya, oye, eso preguntemos, ¿no? Sí, pues para mover un poquito la tarde.
1: Mira a tu alrededor, notifica tu posición actual y si no estás haciendo absolutamente nada, tienes que ser sincero igual. 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
0: Listo, ¿qué estás haciendo a esta hora de la tarde?
1: ¿Qué estás haciendo a esta hora de la tarde?
0: Ya, ¿qué están haciendo? ¿En qué están, chicos? ¿Están almorzando? ¿Están en la pega? ¿Están trabajando? ¿Están descansando? ¿Están haciendo trámites? Sandra, por ejemplo, dice, me estoy maquillando. Eso estoy haciendo, me estoy maquillando.
7: Hola, Gustavito, yo acá cocinando y haciendo mayonesa de ajo.
0: Bueno, mayonesa de ajo. Oh, qué rica la mayo de ajo. Dice por acá, aquí estamos atendiendo desde mi negocio, dice por acá el Seba.

0: mirando TikTok y me saco la peluca, ya que cumplí con el show, dice acá el Benja.
1: ¿Qué estás haciendo a esta hora de la tarde?
2: Acabo de llegar a mi punto de trabajo porque entro a las 3. Y estoy descansando un ratito porque venirse de allá casi de la Plaza Victoria para acá con el boquete caminando y con este calor. Así que estoy aquí a la sombrita un ratito debajo de la palmera. Cuidado con los cocos. El 7.
0: Pablo dice por acá, estoy en la pega esperando salir. Bernardo Guerra, bueno, amigo. Estoy haciendo aseo, Janet Pérez.
1: ¿Qué estás haciendo a esta hora de la tarde?
0: Estoy en Viña haciendo aseo. Vamos con más por acá, a ver.
3: Hola, Gustavito. Yo aquí llegué recién de trabajar y de ir a buscar a mi pequeño. A mandarle un besito a mi mamá Tatiana y a mi hijo Jean-Pierre, que ahora le van a ir a celebrar el cumpleaños de nuevo allá en Valparaíso. Un besito.
0: Buena. Vamos con más por acá. Oye, nos reportan por acá, estaba viendo. Oye, tremendo, taco en Valparaíso, ¿eh? Fíjense que hay taco desde la Plaza Chaurren, todo lo que es Cochrane, Esmeralda, Condel. ¡Tremendo taco! ¡Tremendo taco que hay! Bueno, el mismo ayer, ¿eh?
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0: Vamos con más por acá, a ver. Saludos para mi papá, Manuel González. A ver... ¿Qué más por acá? ¿Qué estás haciendo a esta hora de la tarde? ¿Aló?
4: Yo acá de vuelta de comprar una cosita del supermercado y escuchando a mi hija que dice a cada rato, ¿qué estás haciendo a esta hora de la tarde?
1: ¿Qué estás haciendo a esta hora de la tarde?
3: Hola, Gustavito. Aquí estamos estiraditos, reposando el almuerzo. Y ahora vamos con el postre.
0: Mira. Oh, postrecito, qué rico. ¿Qué hay de postre hoy día? ¿Qué hay de postre? Yo hace rato no como postre, siempre puro almuerzo y no estoy comiendo postre. ¿Qué pasa con el postre? ¿Qué tuvieron de bueno de postre?
5: A esta hora de la tarde, Gustavito, estoy. Trabaja. Quiero que pase rápido la hora para irme a la cosita. Estoy cansadita, pero ¿sí o no? Bueno, ahí pega, que es lo bueno. Sí. Besito, cuídate.
0: Sí, oye, como que todo el viernes nos queremos ir temprano, ¿no? ¿Sí o no? Oye, saludos para mi tata y mi mami que cumplen 54 años juntitos, dice por acá. Hoy es su aniversario, mira.
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6: Aquí estamos en la Eugenia de Chico Ritmo y vamos a hacer un asadito, escuchando la cuenta 7. Y un saludo a la Fabiola Mardone y Elizabeth Mardone. Y a los yernos.
0: Mira, van a hacer un asado, ¿ah? Oye, no, lo bueno que en la mañana estuvimos hablando de buenas noticias y también ahora nos llegó una muy buena noticia a nosotros acá en la radio. Fíjense que los chiquillos de la carnicería Alanis al frente de la radio van a hacer los anticuchos el próximo viernes. ¡Se vienen los anticuchos! Ahí se nos va a ir el aguinaldo.
7: Gustavo, estoy preparando el quincho para la fiesta, así que aquí estamos arreglando todo en el patio.
0: ¿Qué más por acá? Saludos de Miraflores. Estoy en la pega, en el car watch, esperando para salir, dice por acá Luis. ¿Qué más?
8: Aquí Gustavito terminando de lavar la losa para descansar un ratito.
0: Oye, Marcelo nos manda una foto, dice por acá. Hablando de asado. Ya está haciendo asado también, ¿no? Están todos haciendo asado. Es que viene, pobre. Oh, y si te sobra un poquito, dámelo a mí.
9: Ya, pues, Gustavito. Oye, Gustavito, pregúntale a los cabros que van a hacer los anticuchos frente. ¿De dónde viene el nombre, el término anticucho? Mira, que te diste con la duda.
0: Amigo, ayer dijimos eso, creo.
10: Sin pasado también, ¿no?
11: Bueno, Gustavito, aquí andamos trabajando en Belloto Sur. Mientras otros comen carne, uno trabajando y asándose bajo el sol.
0: Mientras unos comen asadito, yo estoy aquí hablando, bebé. Y comiendo aire, güey. Sí. Comiendo aire, güey. Oye, saludos a mi amor que trabaja en la 2 central, o en la segunda central, dice por acá, que lo amo mucho. Yo vinito, jovinito. Quiero mandar un saludo a mi mamá, que está en el trabajo, dice por acá Sandra. Con este calor está por un terremoto.
1: Más 56 9 32 47 63 19.
12: Y ahora me voy a juntar con mis amigos del trabajo. Vamos a jugar a la pelotita. Y con tercer tiempo se viene el primer asadito.
0: Bueno.

0: Aquí estoy en la pega haciendo muebles, pues dice acá. Pensando en hacer las camas o no, dice Vanessa. Ya, me parece que estamos listos. Sí.
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0: Dice por acá, saludos a mi mamá Elena y a mi papá Daniel, que hoy cumplen 29 años de casados. Mira qué lindo. Dice por acá, Yasmi Andrea. ¿Qué te digo?

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1: Oye, ahí estaba 31 minutos. Buena, 31 minutos. A mí me gusta esa canción de La Baila Sin Cesar. Ah, buena esa canción. Buena esa canción, ¿o no? David, ¿qué opina usted, amigo?
3: Gustavito, estamos al aire.
1: ¿Viste? Aquí teníamos al mismísimo Tulio Triviño. Al mismísimo Tulio Triviño de Fiebre de Canto lo teníamos ahí, ¿eh? Ay, ay, ay. Oye, saludos para alguien que dice acá, pequeña. Dice, hola, ¿cómo estás? Bien, po, bien. ¿Y tú cómo estás? Oye, cariño para Sandra, dice por acá. Saludos a la familia Hurtado haciendo unos anticuchos. Oh, qué lindo. Oye, ¿qué pasó? ¿Están todos haciendo anticuchos hoy día? ¿Están todos haciendo asado? ¿Qué pasó? Ya se están adelantando ya. O debe ser porque es viernes hoy día. Debe ser porque es viernes, ¿sí? Sí, cuando es viernes ya como que dan ganas de asadito. Más encima estamos en septiembre. Septiembre, aunque sea primero o 2 de septiembre, ya quiero ir a la fonda ya.
3: Saludos al Gustavito, estamos al aire. Estamos al aire.
1: Oye, ¿quién más está haciendo asado? ¿Están todos haciendo asado?
4: Gustavito, que soy bueno para el garato cuando andáis haciendo reportaje en la calle.
1: Sí, amigo. ¿Y cuál es el problema, amigo? ¿Cuál es el problema de eso, amigo?
5: Siento que sean las 7, va a ir a buscar a mi bebé que este fin de semana me toca con él.
1: Oye, saludos desde nuevo, Aurora, dice por acá, soy Vinan. Oye, por acá Daira también dice, yo igual tengo asado. ¡Sha! Oye, ¿están todos haciendo asado? ¿Qué pasó? ¿Qué pasó? Nicole dice por acá, mira, así estoy esperando a mi mami, mi hermana y mis sobrinas, una tarde de karaoke con terremotos y pisco sour. Ah, pero no es asado, pues una tablita para picar esa. ¿O tienen asado también? No. No. Oye, tienen todo asado. ¿Quién invita un asadito hoy día? Oh, y todos sacando pica, ¿o no? Menos mal que por el WhatsApp no se puede oler, si no ya estaría vuelto loco ya acá. No. Es como cuando vas llegando a tu casa, o vais saliendo de tu casa, no sé, tienes que ir a comprar o algo, y cachai que, no sé, hay 2-3 casas más allá que están haciendo asado, y te empieza a llegar el olor, y empezáis así como... ¡Oh! Empezáis a babear ahí. ¡Oh! ¡Qué gana mandarme un asado! ¡Qué rico! ¡Déjenme sacar pica! ¡Ay, ay, ay!
6: Bueno, Gustavito, oye, ya que hablan tan cansados, que inviten, pues, ¿no? Están puro hablando.
1: Oye, ¿sí o no? Inviten. Todos diciendo que están al asado. Oye, dice por acá, yo lo invito, ¿ah? Tengo parrilla, así que tú llegues con el resto.
7: Hola, Gustavito. Oye, no quiero ser llorón ni ninguna cosa, pero yo llevo un mes separado. ¿Ya? Y esto no tiene vuelta atrás. Imagínate las ricas fiestas que voy a pasar.
1: Oh,
7: así que si alguien me quiere invitar, agradecido.
1: O sea, se quedó soltero, amigo. Ya ve, usted sabía que es un beneficio.

0: Bueno, un reciente estudio publicado en Personality and Social Psychology Bulletin, no sé cómo se dice la verdad, analizó esta pregunta y encontró una relación entre la percepción positiva de la soltería y el desarrollo personal. La investigación se centró en el llamado potencial de autoexpansión en la soltería, concepto que describe la posibilidad de ampliar el sentido de uno mismo mediante nuevas experiencias, actividades, perspectivas y vínculos. Los investigadores analizaron a personas solteras en tres etapas. Los resultados mostraron que quienes consideraban su soltería como una oportunidad de crecimiento participaban en más actividades nuevas, como practicar deportes, aprender habilidades o conocer nuevos lugares. Además, esas personas presentaban mayor satisfacción con su soltería y con su vida, junto con una mayor sensación de autonomía y menor temor a permanecer solteras. El estudio también mostró que aprovechar esta etapa no implica necesariamente realizar todas las actividades en soledad. El 82% de los participantes dijo preferir compartir experiencias de crecimiento personal con amigos o familiares, sin que esto requiera establecer una relación romántica. Los investigadores advirtieron que la experiencia de la soltería no es igual para todas las personas, claro. Quienes tenían mayor autoestima y estaban más satisfechos con su situación sentimental tendían a verla como una oportunidad, mientras que quienes sentían ansiedad por permanecer solteros identificaban menos posibilidades de crecimiento. Por ello, el sondeo plantea que el bienestar no dependería únicamente de estar soltero, sino también del significado que cada persona le atribuya a esta etapa. Mira, eso no es malo, ¿no? Yo creo que, amigo, ahora es la oportunidad de desordenarse, ¿no? Sí, yo creo que ahora tiene la oportunidad de desordenarse, amigo. Ir a lo mejor para todos esos lados donde no podía ir porque estaba comprometido. Porque para qué estamos con cosas, ¿sí? cuando hay compromiso, como que no podía hacer todo lo que querés, ¿no? Así que, amigo, ahora ve un consejito que le doy yo. Vaya, desordénese, amigo. Sí. Desordénese, amigo. Siempre hay alguien, ¿ah? Siempre hay alguien. Siempre hay alguien, amigo, ahí con. Incluso si a lo mejor no le gusta salir solo ni nada de eso, a mí me pasa. Siempre hay alguien, hay una amiguita o algo. Hagas un Tinder, amigo. Hagas un Tinder, no sé. Badoo. Badoo existe todavía. Un Facebook pareja, no sé. Oye, el otro día, caché que hay una aplicación para uno arrendarse. Sí, como que uno se puede arrendar. El otro día, caché, esa cuestión no. Arriéndese, amigo, por último, ¿eh? Me arriendo para salidas. Oye, voy a buscar ese dato, pero es verdad, yo el otro día lo vi. Dice, una aplicación que es para uno arrendarse para ciertas cosas. Voy a indagar más eso, porque en una de esas puedo hacer plata. Y...
1: Hola, Gustavito, yo estoy soltera hace 7 años. ¿Viste? Y disfruto la vida, concho, ahora.
0: Eso, láncese a la vida, ¿no, amigo?
2: Gustavito, mira, yo estoy soltero hace 1 año y medio y dígale al hombre que no se aburra así, porque yo he dado más pasos para adelante que para atrás ahora que estoy soltero, así que ¿sí? Él puede hacer exactamente lo mismo.
0: Sí, ¿vos viste? Si tiene platita por ahí o si tiene la posibilidad de a lo mejor encalillarse o algo, porque la vida hay que encalillarse. Dice un viaje, hay alguna cuestión buena ahí, a disfrutar.
3: Gustavito, ahora no va a querer salir porque no le gusta andar solo.
4: Ay, Gustavito, estar en soltería es mucho mejor.
0: Es mejor.
4: Porque a veces la relación es muy tóxica. No se soportan ambos.
0: ¿Viste? Ya, oye, saludos para Marcos. Dice por acá, acá nos vamos a Quillota a alentar a Wanderito con Martín, Mateo y Misael. Dice por acá. Hoy hace un rato había una auditora, o un auditor me parece, que estaba preguntando a qué hora era el partido de Wanderers hoy día. Es a las 6 de la tarde el partido. Santiago Wanderers con Iquique. Lo único malo es que lo dan por el canal Premium. No lo dan por el canal básico. Ayuda. Oye, dice por acá, es fome ser soltero, dice Janet, porque uno no tiene nadie con quien salir, solo con mi perro, dice acá.

0: Escucha. Alguien que quiera salir con la amiga.
1: ¿Quién es ese hombre?
0: Alguien que quiera salir con la amiga, por favor. Oye, saludos para el Gerard, güey. Dice por acá, vamos, Efore. ¿Cuándo juegan, mañana o no? Ahí está, el Gerard. Buena, vos, Gerard. Tanto tiempo, amigo, ¿qué es de usted? ¿Qué es de ti? Ya, oye, gracias por los mensajes. A ver, ya, aquí el amigo. A ver.
2: Gustavito, soy yo de nuevo, la persona que dije que estaba separado.
0: Ya, vamos.
2: Yo entiendo a las personas, yo entiendo a la gente, las opiniones, las respeto y todo. Pero después de 16 años...
0: Ah, difícil, sí, po.
2: Cuesta. Yo sé que tengo que salir adelante, sí, pero cuesta. O sea, no, yo creo que nadie se le ha negado una lágrima o algo, un dolor o una pena, pero cuesta. Yo sé que tengo que salir adelante, sí. Así que les entiendo todas las razones que están dando. Y agradecido por lo que están diciendo.
0: Ah, oiga, yo creo que ya usted te va a darle un consejo, amigo. Sí. Oye, ¿por qué no le damos un consejo al amigo? Sí, como que este audio ya me dio... Ya me dio penita, ya. O sea, no penita, sino que algo me... Aquí está el corazón, chuta, está aquí. Escucha, amigo. Claro, fíjate que el primer audio no lo había tomado tanta así como... No, pero ahora como que... Oye, ¿por qué no le damos un consejo acá al...
3: Ahí el amigo que se está separando y llega allá de año, y ya allá de año, parta por quererse, amigo, quiérase, ámese, nada más que eso. Dos, tres meses, se olvida todo. Va a ser el hombre más feliz del mundo.
0: Men.
3: ¿Dónde se lo firmo?
4: Digo, yo llevaba 12 años casado, 12 años, así que igual, dale para adelante, no más, llevo más pasos para adelante que para atrás. Le vuelvo a repetir, llevo más pasos para adelante y para atrás. Se sufre, vamos. se llora, pero tiene que tirar para adelante, compadrito.
0: Sí. Oye, un consejo para nuestro amigo.
5: Totalmente de acuerdo con el auditor.
0: Sí.
5: Claro. Quieras, ¿eh? Y en un par de meses va a estar tiquitaca. Hay personas que se han separado y han llevado más de 20 años y sobreviven. Yo también estoy sola.
0: ¡Ah! Ese comentario al final como que algo quiso decir, ¿eh?
6: Mira, lo que tenés que hacer tú, olvidarte de ella para siempre.
0: Claro, para ti es fácil decirlo, pues.
7: ¡Oh, la auditora le pasó el dato! ¿Qué pasó ahí?
8: Pero si tú dejas a tu mujer por tus caprichos o por cosas que tú querías hacer, las podéis pagar en la vida.
9: Compañero, dígale a ese compañero que se quede solo,
0: no, si lo está escuchando.
9: Y va a tener plata y va a estar tranquilo. Nada más. Si hay hijos, que se preocupe. Pero si no, que le dé ya, pues si ya llega... Un tiempo que hay que quedarse solo, hermano, solo. En mi humilde opinión.
0: Oye, me gustó esta sección, ¿a? Le vamos a poner aconsejando a auditores. Me gustó.
10: Empieza a ahorrar, no vas, compadre. Todo lo que no ahorras.
11: Claro, para ti es re fácil decirlo. Apuesto que tú todavía no termináis.
12: Un saludo para el Tarta. Para él es fácil decirlo de separarse. Se nota que es muy fácil para él.
11: ¡Aconsejando!
0: ¡No!

0: yo soy la versión femenina suya. Yo llevaba 29 años casada y desde febrero estoy sola.
1: ¡No!
0: Paso el dato.
1: Ni el mago Jiménez duró tanto.

0: me da cualquier pena.
1: Historia de separación.
2: Oye, gracias por los consejos para la auditora. Sí, o sea, acá somos una familia, entonces entre todos nos aconsejamos. Eso es verdad.
3: Dale el número, Gustavito. Dale el número nomás de la niña que ahí la tiró. Dale nomás.

0: señor, recógete.
1: Gustavo, dile a la señorita que también estaba sola y que quería salir, que me avise, no, yo la voy a buscar.

0: Vamos a recargarnos de energía y volvemos. Yo soy un 7. ¿Y tú?
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4: Noticias a esta hora aquí en la Radio Punto 7, son las 4 de la tarde con 6 minutos. Bien, mucha atención porque a más de un mes y medio del último temporal que afectó a la región de Valparaíso, los procesos sancionatorios a empresas de transporte que incumplieron su contrato aún no comienzan. En este escenario, usuarios agrupados en la coordinadora que pase la micro exigieron certezas sobre si efectivamente serán multadas las líneas que no circularon. Bueno, Edgar Eldrech, bueno, vocero de la agrupación y dirigente social de Blasilla, recordó que Óscar Cantero, conocido dirigente gremial del transporte, hizo un llamado a los conductores a guardar sus máquinas en esos días. Aseguró que es incierto lo que ocurrirá con las sanciones y manifestó preocupación de cara a las próximas contingencias.
5: Mira, yo creo que es gravísimo con respecto a lo que pasó en el temporal. Hizo un llamamiento Óscar Cantero a que nos salieran a trabajar los choferes o conductores y nos encontramos ahora con esta noticia que los procedimientos siguen lentos dentro de las fiscalizaciones que tiene que hacer la Seremía, un problema que sigue.
4: Bueno, entre los días 16 y 18 de julio, la Seremía de Transporte señaló haber recibido 581 solicitudes de operadores para eximirse de responsabilidad operativa por eventos de fuerza mayor, de las que 482 fueron aprobadas y 99 rechazadas por no configurar eventos exógenos que se justifiquen. El delegado presidencial regional Manuel Millones emplazó al Seremi de Transportes para entregar el detalle de las líneas sancionadas. Ante ello, el Seremi, Matías Valenzuela, manifestó que dichos antecedentes serán proporcionados en la medida que hayan requerimientos específicos.
6: El proceso continúa, no solamente desde ese punto del análisis de los exógenos, sino que también la identificación de sanciones y eventuales multas, lo cual, insisto, tiene un proceso que es habitual. El detalle, como insisto, es parte y potestad propia de lo que es el Ministerio de Transporte, en la medida de que hayan requerimientos específicos de la delegación y obviamente en parte de la articulación que nosotros mantenemos.
4: Bueno, cabe recordar que el gremio de transporte justificó la baja circulación apuntando al riesgo que implicaba su labor en un contexto de alerta roja decretada por el SENAPRED, esto por evento meteorológico. También argumentaron que operar normalmente no se justificaba ante la baja demanda de pasajeros. Vamos a otras noticias. La PDI confirmó que el hombre detenido por el femicidio de una mujer en El Tabo reconoció su participación en los hechos y entregó su versión de lo ocurrido. Habría atacado mortalmente a la víctima luego de que ésta se negara a tener un encuentro sexual con él. Este hecho quedó al descubierto el jueves tras el hallazgo del cadáver de una mujer de 42 años en el sector de Roqueríos de Playa Siete Reales. Más antecedentes sobre este hecho entregó el comisario Pablo Alegría, jefe de la Brigada de Homicidios de San Antonio, detallando que en el reconocimiento externo policial por parte de los detectives se logró establecer que la víctima presentaba múltiples lesiones en su región craneal, que van directamente vinculadas a la participación y acción de terceras personas. Con las diligencias desarrolladas, como el empadronamiento, entrevistas y toma de declaraciones de testigos y la revisión de las cámaras de seguridad del sector, se determinó el horario y dinámica de los hechos, además de establecer la participación de un hombre de 39 años en el delito de femicidio. El comisario confirmó que, al momento del arresto, el sujeto reconoció la participación y entregó su versión respecto a la dinámica en que ocurrió este evento. El imputado tomó contacto durante la madrugada del jueves con la víctima para luego trasladarse a ambos a pie hasta el sector costero. Según detalló el comisario, el imputado tenía la clara intención de tener una acción sexual con la mujer, pero ella se negó y fue en ese momento que se generó la agresión. En definitiva, le provocó lesiones craneales que le provocaron la muerte. Además, el servicio médico legal deberá establecer si existió o no la comisión de algún delito de connotación sexual contra la víctima. Al ser consultado si la víctima y el agresor eran pareja, respondió que no hay una vinculación directa como pareja o una relación sentimental o amorosa que sea prolongada en el tiempo. No obstante, ambas personas sí se conocían y habían compartido previamente en varias oportunidades. Ante la evidencia recogida, se gestionó ante el juzgado de garantía la orden de detención en contra del imputado por el delito de femicidio, quien pasará este viernes a control y formalización de cargos. Bien, y en temas del ámbito nacional, bueno, mucha atención porque los gremios del transporte de carga y pasajeros sostuvieron una reunión con el gobierno para abordar temas relacionados como con las recientes alzas en el valor de los combustibles, particularmente del diésel. En este contexto, instaron a entregar certezas por esta situación y pidieron aplicar el MEPCO. En la instancia participaron representantes de la Confederación de Dueños de Camiones de Chile, Chile Transporte, AGETICH, la Confederación de Transporte de Carga, FENABUS, Gremios del Norte y organizaciones del transporte urbano e interurbano de pasajeros. Por parte del Ejecutivo asistieron los subsecretarios de Hacienda y Transportes, Sebastián Vallebona y Martín Maquena, junto a los respectivos equipos técnicos. A través de un escrito difundido este viernes, la Confederación de Dueños de Camiones señaló que el ministro de Hacienda, Jorge Quirós, anunció en agosto que el precio del diésel registraría un aumento de 250 pesos por litro, parcelado en tres etapas. Según relataron, la primera se concretó a fines de agosto por un valor cercano a los 100 pesos por litro, con la idea de aplicar los restantes 150 pesos en la programación de los ajustes que hace ENAP cada tres semanas. En este contexto expusieron que no queda claro que las alzas no serán mayores. Bueno, ante este escenario, los gremios solicitaron entregar a la brevedad cifras concretas y aplicar el MEPCO. Bien, 4 de la tarde con 11 minutos. Hasta aquí las noticias en este boletín informativo en la radio.7.
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1: No, qué buena canción te sacaste, qué buen tema. Oye, siempre es un buen momento para escuchar a Elmer Figueroa, ¿o no?

0: fiebre de canto. Completamente enamorado, alucinado con nosotros dos.
1: Ya, ya, ya.

0: Ya, ya. No, no, no, no, no, no, no. Ya. Ya, no se ha empezado, no se ha empezado. Es que yo quiero participar en ese programa, pues.
1: ¿Cómo? Gustavito, ¿estáis tomando clases con Pinilla?
0: Oye, déjenme ser feliz, po.
2: Buena, Pinilla.
3: A ti te que le cantaba yo era la Paulita arriba, por madre.
4: Ay, Juan, perdóname.
5: A los leones.
0: Y bueno. Oye, que era bueno ese programa, vos estabas acordado. Yo debería haber participado en esa sección de Don Francisco, ¿no? De los leones.
6: Estamos consumiendo.
5: Ando en ti, Gustavito.
0: Ah, güey, que sos pesado.
7: Mire, Gustavito, canta bien y va encima. Ah,
0: sí, que se escucha
7: que
0: mal.
7: Trae recuerdo, sí. Gustavito, algo pasa por ahí. Estás calladito, Gustavito.
0: Que se escucha mal, escucha mal la radio.
7: Dejarle.
0: Es que está mal ecualizar la radio, no llego al tono. No llego al tono, está mal ecualizada la radio. Aquí parece que movieron unos cables. Está mal ecualizada la cosa. Yo creo que el micrófono este, que es de mala calidad, no se escucha bien, ¿no?
5: Gustavito, me están sangrando los oídos.
0: Siga así, seguro acá llegará cerca. 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
1: Gustavito, le estaba haciendo collera a Pinilla.
8: Ya, Gustavito, así como cantante, muy buen locutor.
9: Gustavito, usted lo hace 10 puntos.
0: ¿Sí o no?
9: Es cosa de escuchar a Pinilla nomás.
10: Y fuera.
0: Ya, oye, oye, que me hacen reír, bueno. Ya, oye, mucha atención porque, bueno, se los comenté en la mañana. Este fin de semana se va a realizar lo que es la media maratón. Sí, es la media, ¿no? ¿Por qué no es la entera maratón? Es la media maratón, ¿no? Bueno, mucha atención porque, claro, este día domingo se va a hacer esta actividad, la 16ª versión de la Media Maratón TPS de Valparaíso. Es la Media Maratón Poe. Ah. ¿Por qué se llama Media Maratón? Voy a averiguar eso. Bueno, este es uno de los eventos deportivos más importantes de la ciudad y, bueno, como en cada versión, incorpora en su circuito espacios interiores del puerto, además de las principales calles de la costanera, lo que la convierte en un evento único a nivel nacional. Bueno, la competencia, que cuenta con cerca de 4.000 participantes inscritos, presenta tres circuitos de 17, 10 y 2 kilómetros respectivamente y se desarrollará, atención con la hora, desde las 8 de la mañana hasta las 13 horas. Bueno, el circuito de 17K considera, al igual que en la versión anterior, el paso por dentro de las instalaciones de TPS para luego correr por los recintos portuarios hasta el sector de Barón, continuando por Avenida Rasuris hacia Plaza Sotomayor. En esta ocasión, y dada la imposibilidad de utilizar Avenida Altamirano hacia Playa Ancha, el recorrido se ha modificado y ha incorporado Avenida España hasta el sector de Caleta Portales. Cabe destacar que solo se utilizarán las pistas que van en dirección Viña del Mar Valparaíso, por lo que siempre estará habilitado el flujo vial de la Ciudad Puerto a la Ciudad Jardín por esta importante vía. Bueno, la ruta o la distancia de 10K tiene una ruta similar a la anterior, pero con retorno en el sector de Yolanda, por lo que casi todo el camino es a nivel del mar, por dentro del terminal, los recintos portuarios, Avenida Rasuris y Avenida España. Finalmente, el circuito infantil de 2K tiene su largada dentro del TPS y el paso por Avenida Rasuris para terminar, al igual que los otros recorridos, en Plaza Sotomayor. Bueno, mucha atención porque van a haber calles que van a usarse, van a haber distintos desvíos. A ver, igual está largo esto. Sí, igual está largo. Que hay un mapa acá. Claro, de los recorridos. Entonces, a ver si puedo. A ver, dice, claro, para la realización de este evento, la Secretaría Regional Ministerial de la Seremi de Transportes y Telecomunicaciones autorizó el uso de las siguientes vías los días sábado 5, mañana, y domingo 6 de septiembre. Atención, el sábado 5, calle Sotomayor entre Blanco y Serrano desde las 19 horas. Avenida Rasuris, Calzada Sur, entre San Martín y Sotomayor desde las 22 horas. Además de eso, el día domingo estará calle Sotomayor entre Blanco y Serrano desde la medianoche hasta las 15 horas. Rasuris, Calzada Sur, entre San Martín y Sotomayor desde las 0 horas hasta las 14 horas. Avenida España, entre Avenida Argentina y Pelle, desde las 7 y media hasta las 10:30 horas. Rasuris, en su totalidad, entre Carampangue y la Avenida Argentina, desde las 7 y media hasta el mediodía. Y Cochrane, entre San Martín y Sotomayor, desde las 6 de la mañana hasta las 13 horas. Bueno, así que van a haber desvíos ese día, ¿eh? Así que mucha atención con eso. Por ejemplo, flujos vehiculares provenientes del sector sur se van a reasignar por Avenida Playa Ancha, Gran Bretaña, Camino Cintura, Carampangue, Bustamante, en dirección al centro de la ciudad. Los que vengan desde el sector norte, por ejemplo Avenida España, se reasignarán por Calle Pellé, Los Placeres, Amalia Paz, Diego Portales, Eusebio Lillo, Eloy Alfaro, Chacabuco, Avenida Brasil, Blanco, Plaza Wilright, Carampangue, Camino Cintura, Avenida Playa Ancha y Gran Bretaña. Flujos vehiculares provenientes del sector norte que circulan por Blanco o Brasil en dirección al sur se rerutean por Plaza Wilright, Carampangue, Camino Cintura, Avenida Playa Ancha, Gran Bretaña. Así que ahí está, vamos a tener estos desvíos durante la mañana para que tengan mucha atención. Es mucho más, pero esto lo pueden encontrar también ahí en la página de Transporte Informa. Ahí también, porque son hartos recorridos, entonces si me pongo a leer acá voy a terminar mañana. Pero van a haber importantes desvíos y yo diría que la gran mayoría se va a concentrar en la mañana hasta el mediodía, más o menos, 2 de la tarde. De hecho, acá los mismos muchachos de Transporte Informa dicen que a las 3 de la tarde ya debería estar todo el tránsito normalizado, ¿ya? Así que para que tengan mucha precaución con eso, día domingo vamos a tener algunos desvíos ahí en estos sectores que les mencionaba recién. Todo esto por la media maratón TPS de Valparaíso que se va a realizar el día domingo.
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0: Ya, igual mañana lo vamos a ir explicando, ¿ah? Sí, po. Oye, cariño para Cecilia Alcarmen, dice, gracias, lo paso muy bien con su compañía. Gracias. Ay, qué lindo.

0: de vuelta.
1: Dios los bendiga.
0: Ahí estaba la música de Arcángel. Oye, saludos para Carol. Por acá me envió una fotografía. Vamos a estar averiguando esto también. Hay una micro que cayó a... cayó dentro de un domicilio, no sé. No sé, no... bueno, estoy viendo acá la fotografía, pero... Pero a ver, necesito... no sé si es el segundo sector. En Valparaíso, Viña, no sé dónde es eso. A ver si nos puede contar más detalles ahí. Ya, en Valparaíso, segundo sector de Playa Ancha sería eso, ¿no? Es como una micro que está metida así dentro de una de un terreno, de una casa. Ya, vamos a estar averiguando bien eso, ¿eh? Porque me quedó ahí la duda. A ver si la amiga ahí nos puede contar también más antecedentes de eso. Sí, no, me dejáis como handroll con la foto. Ahí está. A ver, ¿será esto, no? Ah, ya, esto debe ser. Claro, claro, acá está. Lautaro Barrientos con Leandro Escudero. Ahí está, ahí se generó esto. Claro, se desbarrancó una micro sobre una vivienda. Esto fue hace algunos minutos. Acá tengo la información que comparte bomberos. Claro, ahí se ha solicitado personal municipal y todo eso. Llegó carabineros también a ese lugar. Así que bueno, una noticia ahí que también está en completo desarrollo. Claro, ahí está. Desbarrancamiento de microbús sobre vivienda. Dos lesionados al interior de este microbús. Siendo evaluados por personal del SAPU Quebrada Verde. Ya, ahí está, noticia en completo desarrollo entonces, gracias a los auditores por enviarnos también ahí las distintas fotografías ahí sobre este microbús que se desbarrancó sobre una vivienda. Esto en Lautaro Barrientos con Leandro Escudero. Esto es en el segundo sector de Playa Ancha, ya, así que también hay noticia que está en completo desarrollo. Gracias a los auditores también ahí por enviarnos los datos, ¿ah? A través del +569 32 47 63 19. Pausa, ya volvemos.
2: Sí, ya sé que estás entretenido. Vamos y volvemos aquí en la radio .7.
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2: ¡Ay, qué romántico! Ya, son las 4 de la tarde con 41 minutos. 4 de la tarde con 41 minutos. Estamos de regreso ya en esta tarde acá en la radio .7. Ciérreme eso nomás porque ya leímos eso de los beneficios de estar soltero. Está bueno, ¿ah? Ya, pero ciérrelo nomás porque ya leímos eso, sí. Ya leímos eso. Oye, ¿cómo está el taco a esta hora? Revisemos un poquito el tránsito. A ver. ¡Ah! Oye, tremendo taco. En Valpo, sobre todo, qué manera de ver taco, ¿ah? Oye, sobre todo ahí Cochrane, Esmeralda, Condel, está pero lentísima la cosa ahí. Está pero lento. Condel, la totalidad de Condel, después Independencia, no, anda, todo auto hoy día. Claro, coincide con que varios sean más temprano de la pega también, pues, sí. A ver, Avenida Argentina, también tenemos bastante congestión hasta ahora, sobre todo ahí en dirección hacia la costa, por decirlo de cierta manera, incluso se extiende ya a Santos Osa. Claro, entonces para quienes vienen llegando a la Avenida Argentina se van a encontrar ahí con este taquito también ahí en ese lugar. Así que bastante taco en Valparaíso, en ambas direcciones de Avenida Argentina. Sí, para quienes vienen también desde Viña del Mar, también se van a encontrar con este taco ahí en la Avenida Argentina. A ver, Avenida España, también ya se comienza a armar taco, aunque no tan lento. Y en Viña del Mar, a ver, revisando ahí un poquitito, también tenemos a esta hora, a ver, en Uno Norte, también está lentita la cosa ahí en Uno Norte, entre el sector de la Plaza Miraflores y Los Castaños, está pero lento ahí sobre todo ese lugar, no, yo diría hasta Calle Quillota más o menos, ¿eh? Hasta ahí está más o menos, está lenta la cosa. Avenida La Marina también ahí está muy muy lentito. Avenida España, esto es llegando al reloj de Flores, también bastante lenta la cosa ahí. Y las otras calles ya cercanas ahí al mall. 15 Norte, por ejemplo, en ambas direcciones también está lento. Y todas las calles aledañas, ¿eh? 6 Oriente ahí también. Bueno, todo eso llegando o cercano al sector de los malls y todo esto. Claro que hay San Antonio también, 13 Norte, 14 Norte. Así que bueno, está lentita la cosa. Oye, hablando del mall, ¿cacharon que lo estaban pintando? Oye, no me gustó. Ya, vamos a pelar, ¿ah? ¿Eh? Oye, no me gustó el color que le pusieron. Sí, lo que pasa es que el Mall Marina tiene los típicos colores de... O tenía. No sé, no, yo creo que mañana voy a ir a darme una vuelta para allá. Claro, históricamente, desde que se hizo ese mall, siempre ha tenido ladrillos, po, con colores de ladrillos. Y lo estaban pintando ahora, entonces, por ejemplo, donde por 15 Norte, por la entrada de 15 Norte para ir al mall, donde está la pasarela, está a plomo ahora. Es como que pintaron encima los ladrillos. No me gustó el color. No.
3: ¿Y cómo está la variante de Agua Santa con las palmas?
2: Ah, esa, ¿cómo está? No, también hay tremendo taco ahí, ¿eh? También hay tremendo taco. De hecho, me parece que algo pasó. Porque claro, ruta de 68, entrando a Las Palmas, ya tenemos congestión ahí. A esta hora. No sé si habrá pasado algo, estarán haciendo algunos trabajos, no lo sé, pero también está muy muy lento el tránsito en el sector de Las Palmas. ¡Arriba Las Palmas! Ah, ya. Pero está al revés, po. A ver. Claro, lo que pasa es que hay un camión en pane, en el kilómetro 1,7, sector Enlace Rodelillo, dirección a Santiago. Ya, está la pista derecha restringida, así que yo diría que en ambas direcciones tendríamos congestionada, ¿ya? Bueno, esto es lo que dice la concesionaria por acá.
4: Oye, Gustavito, ya te encargo la mansa cola, la mansa conga que hay que dar ahora para las fiestas pase.
2: Entre Playa Ancha, no me digáis nada. No, oye, como 3 días hábiles para llegar a las fondas, ¿ah?
5: Hay accidente vía Las Palmas.
2: Hay accidente.
5: A ya. La zona del confort, rollo de confort a Placilla. Accidente.
2: Ah, ese otro.
5: Taco, en ambos sentidos, taco.
2: Ya, ese es otro entonces.
5: Producto al taco se produjo el accidente.
2: Ya. Ahí está. Bueno, mucha atención con eso también. Ah, ya. Está acuática la cosa. Anda harto auto en la calle.
6: Oye, mi gusto, y menos mal que estoy con vacaciones, compadre, me quedo una pura semana más, si es que me he evitado todos esos tacos y la cuestión por carampanga y todo, si es que he tomado todos los días, compadre.
2: Espérate la semana del 18, y no solamente los días propiamente tal del 18, sino que yo creo que ya desde el comienzo de esa semana, ¿qué día es el lunes? Es 14. Claro, porque mucha gente va a ir a comprar la carne que va al asado y la cosa. Padre, mucho taco esos días.
7: Hola, buenas tardes. Hoy un llamadito a las autoridades que estén escuchando, viejo. En la Unión Argentina, todas las mañanas, por las veredas donde caminan gran cantidad de gente y estudiantes, feca humana, viejo, feca humana. Hay mucha gente en situación de calle.
2: Sí.
7: Lamentablemente.
2: Ah, sí, ese es otro tema.
7: Se ve patrullaje en las calles a veces de día, y cuando hay evento importante en el Congreso, pucha, mantienen limpio el alrededor, todo impecable.
2: La única, padre, es que limpian, po.
7: El día a día nadie se está preocupando, viejo. Sí. Un llamadito ahí a las autoridades, pues, hombre.
2: Ya, gracias, amigo, ahí por el dato también, ¿ah?
8: Oye, Gustavo, ¿y en qué quedó al final el día 17? ¿Lo van a dar libre o no?
2: El 17 no, ya el 17 no va a ser feriado. Mire, por más de que vean.

0: ya los tiempos no dan. A ver, la semana del 18, nuestros honorables se van a tener semana distrital, coincidentemente. Y queda solamente la semana que viene. Entonces, es muy corto el tiempo. Aparte que, como lo decía yo el otro día, esto del 17 de septiembre que sea feriado, no están todos de acuerdo. De hecho, hicimos una encuesta acá en el matinal y la gran mayoría de los audios que sacamos en ese momento dijeron, no, es que con 3 días está bien, ¿para qué queremos feriado más? Claro, entonces, si uno eso lo lleva a la discusión legislativa, no todos están de acuerdo, entonces cuando no todos están de acuerdo, el debate es más largo, tal, entonces el tiempo no va a dar y ya estamos muy encima ya. Así que yo eso le puedo decir con respecto al tema del feriado, ¿ah?
1: Héctor y Pito, tú y no llega. Ay, más flow.
2: Dios los bendiga.
0: Ya.
2: Yo creo, o sea, nosotros no vamos a tener feriado para el 17. Pero los que son los corruptos del Congreso se van a tomar libre los desgraciados.
0: Ah, pero no se enoje, pues. Bueno, pero no se enoje, como dijo el chavo, ¿eh? No, vamos a la música. No, pero no va a haber feriado el 17, ¿eh? No va a haber feriado.
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0: Estamos de regreso, 4:54. Me preguntan por acá, ¿hoy día se cambia la hora? No, mañana se cambia la hora. Mañana se cambia la hora. Mañana en la noche, no hoy día en la noche, mañana en la noche. Sí. Mañana en la noche se cambia la hora, se adelanta. Ya, para que lo tengan ahí en consideración. Bueno, igual mañana me toca turno en la tarde, así que voy a estarles diciendo cada rato ahí, hoy se cambia la hora, se cambia la hora, se cambia la hora. Y el domingo no vengo, así que el domingo la persona que esté de turno acá, que parece que es Andrés Herrera, le preguntan la hora nomás. Bueno, yo creo que ese día, siempre para los días de cambio de hora, lo que más se dice en la radio es la hora. Es la hora. Ya, no, pero no es hoy día, es mañana, chiquillos. Mañana se cambia la hora. Ya, mañana en la noche hay que adelantar la hora.
1: Mañana
0: se cambia
1: la hora, po.
0: Mañana, po.
1: El domingo en la madrugada.
0: Sí, pues.
1: Cuando sean las 12, van a ser la 1.
0: Claro, vamos a tener una hora menos de carrete, ¿eh? Eso sí. Una hora menos de
2: carrete. ¡Hola, Gustavito!
0: ¡Hola!
2: Ya adelanté la hora ya, Gustavito. La tengo adelantada.
0: Buena, llegó el part-time acá. Llegó el part-time. El sol de invierno, ¿eh?
3: Oye, Gustavito, y si la quiero cambiar hoy día, la cambio.
0: Va a andar adelantado una hora mañana.
3: A esta edad, Gustavito, importa más que es una hora menos de sueño que de carrete.
0: Es verdad.
4: En todo caso, el celular se cambia solo, así que ahí sí se van a dar cuenta.
0: Sí, pues el celular se... No, pero igual hay gente que se confunde. Sí, igual siempre hay confusión. Pero bueno, mañana les vamos a ir reforzando todo eso y ya el domingo yo creo que mi colega Andrés va a andar diciendo la hora acá, rapaz, ¿sí? Porque no se pierda. Chiquillos, la hora de esta hora.
5: ¿Cómo estás? Te voy a dar un jingle, así se llama en la jerga de la radio, ¿verdad? Un jingle antiguamente.
0: Ah.
5: Más o menos, a lo mejor se acordáis, yo soy más joven que yo, más viejito, no sé, no me acuerdo. Decía, radio recreo, ¿qué hora es? Antiguísimo.
0: Antiguo ese, güey. Es antiguo ese, bo. Es antiguo. Es antiguo. Oye, oh, a mí me gustaba este. ¿Cuál era? ¿Este o no? No, este me gustaba a mí. Este.

0: 4:56 p.m.
1: Ya, así va a estar el Andrés el domingo. Así va a estar el Andrés el domingo.
2: Bueno, y si yo quiero ir a la cambio, tío, ¿qué tanto?
1: Cámbialo hoy día, pues, amigo, para andar una hora adelantado, ¿no?
2: Oye, Gustavito, y esa mujer que hablaba, ¿cómo se sabía todas las horas?
1: ¿Sí o no? Ya, entonces, bueno, es mañana el...
3: Buena, buena, Gustavito.
1: Buena, amigo. Buena, amigo. Buena, amigo. Ya, oye, gracias por la buena onda. Viene Maxito ya. Viene Maxito para seguirle acompañando en la radio.7. Gracias por la buena onda y nos reencontramos mañana. Me encantaría decirle nos reencontramos el lunes, pero... Pero mañana toca trabajar. Así que mañana nos encontramos a las 3 de la tarde, ¿eh? ¡Oh! Velanova, esto se llama Rosa Pastel. Ya, chau. Viene Maxito. Nos reencontramos mañana ahí a las 15 horas. Pero sigan en sintonía. Chau. Y si nos escucha mañana, y si nos escucha la radio el fin de semana, bueno, buen fin de semana.
4: Ya, chau.

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2: ¿Viste que fue cortito? Continuamos derramando alegría por montones aquí en la Radio.7.

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Ármate el trencito nomás ahí, compadre. Bájate del auto, empieza a bailar ahora. Empieza a mover el esqueleto. 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

0: ¿Cómo están mis amigos? ¿Cómo están mis amigas? ¡Bienvenidos!
1: ¡Fiesta! ¡Hoy queda más fiesta!
0: ¡Día viernes! ¡La vamos a pasar bomba! ¡La vamos a pasar chancho! ¡La vamos a pasar el descueve! Como dicen los lolos, el descueve. ¡La vamos a pasar cachilupi, como dicen los lolos! ¡Bienvenido, bienvenidas! Comenzamos a partir de este momento y hasta las 7 de la tarde juntitos en la radio.7. Felices, contentos y que dure esta felicidad, ¿eh? Por favor. No. No, no, no, no. No. No, no, no, no, no, no, no, no, por favor. Alguien que le diga algo, por favor. Por favorcito.
2: Señor, recógetelo esta noche.
0: Ya, pues me estáis haciendo no creer tanto en el señor, loco, que no te lleva nunca.
3: Anda a comprarme.
0: No, pues anda. Si supieran en qué trabaja ese macho.
4: Buenas tardes, profe Maxi. Hoy día no voy a clase.
0: ¿Por qué?
4: Voy a ver al guanderito.
0: Ah, sí, pues verdad. No importa, la vamos a pasar bien igual acá. ¿Con usted o sin usted?
5: Bueno, bueno, buena, Maxito, buena. Oye, mi abuelita dijo que si quería hacer un tecito con ella.
0: No.
6: Brindo, dijo el Maxi. Ya llega el 18 después de esta larga espera.
0: ¿Ya?
6: Brindo, dijo el Maxi, soy el rey de las teteras.
0: ¿Ay? Ya.
7: Oye, alguien que le dé pan.
0: Por favor.
8: Hola, Maxito.
0: Hacia abajo.
8: Amigo.
0: Hacia arriba.
8: ¿Cuándo que en ver Laura? Un día mañana.
0: Mañana. O sea, se cambia la hora mañana, o sea, el domingo, po. El domingo a las 12. O sea, del sábado a las 12 para el domingo a la 1. Del sábado para el domingo, po. O sea, el domingo, pero temprano. Y el sábado en la tarde. O sea, en la tarde-noche. Y el domingo en la mañana, en la noche, pero en la mañana. O sea, así. Cambia la cuestión. Cambia la hora, si nomás.
7: Y si yo quiero cambiar la hora.
0: Cambia la hora.
7: Dímelo.
0: O sea, si yo quiero cambiar la hora, ahora. Ahora la hora. ¿Ahora la cambio ahora o no cambio la hora? Y si la cambio ahora, ya no la cambio. ¿Cambio la hora o no cambio la hora?
9: ¿Cuándo pagan?
10: Hola, ¿qué tal, mi querido Maxito?
0: Hola.
10: Muy, pero muy buenas tardes.
0: Muchas gracias, mi querida.
10: Bienvenido, lo recibo con mucha alegría en mi casa. El amor no tiene edad cuando es verdadero. Y lo quiero mucho.
0: ¿Y por qué me dice eso?
3: Buenas tardes, profe Maxi. David aquí de Forestal, llegando a Limache a trabajar. Aquí estamos presentes en la lista el día de hoy. Ya entramos a clase ligerito.
0: No, pero
3: bueno, pongo los tomates y vuelvo.
0: Ya, pero todavía no. Porque nos comenzamos enseguida a parar de los asientos, a estacionar los autos. Comenzamos enseguida a bajarnos del automóvil. No importa dónde esté, no importa en qué semáforo se encuentre, no importa si va en la Avenida España, no importa. Este es el momento que usted pare el auto, se baje y se ponga a bailar ahora. Todos, día viernes. ¡Arriba el ánimo!
3: Ando con un amigo, Alvin, saluda.
0: Oiga, ¿cómo que? Mire, ¿cómo quedó instaurada esa cuestión, ah? ¿Cómo? ¿Quién habrá sido el machucado que la da todos los días?
5: No, dile luego a la señora que sí, o la señora que está llamando.
0: Comenzamos.
11: Maxi, buenas tardes.
0: Hola.
11: Oye, ¿qué pasó anoche con mi hermana?
0: No importa,
12: Maxito, hay el medio taco aquí en la pasada Blasilla.
0: No, qué raro.
12: Taco kilométrico, en la conexión tienen una vista cerrada.
0: Qué raro. ¡Qué raro!
5: Oye, ¿no sabrá imitar a algunos animales de machucado? Que siempre lo mismo.
0: No creo.
10: Hola, Maxito querido, muy buenas tardes. ¿Cómo estás tú?
13: Quería pedir un favor, si te puede saludar a mi hijo, Emanuel Santos, que hoy cumple 34 añitos.
0: Buena.
13: Decirle que lo amo, que espero que cumpla muchos años más. Y nada, feliz de ser su madre. Eso, besito, machito, gracias.
0: Saluditos para él, que cumple muchísimos, muchísimos años más.

0: No, 7, pero... Sí, si supiera ya, si supiera.
1: Yo realmente estoy mal psicológicamente ahora.
0: Sí. No, si cachamos, ¿eh? Cachamos que estáis más o menos, ¿eh? Sí. No, si nos dimos cuenta.
2: Oye, Maxi, ¿qué estás fumando este otro, oye?
0: No sé.
2: ¿Me puedes decir?
0: No sé.
3: Maxi, ¿de qué color te gustan los cuadros?
4: No. Oye, Maxito, quítale el celular al macaco, no. Oye.
5: Quítale a dónde ese joven o el
0: no
5: niño.
0: Sé.
5: O el... No sé. Oye, desagradable.
0: No lo conozco ni lo quiero conocer.
3: Maxi, de aquí de Bellavista, de aquí de Bellavista.
0: Bueno,
3: bueno.
0: Buena, compadre.
3: Un placer escucharlo.
0: Gracias, amigo mío. Saludos.
6: Oye, Maxi, me encontré con el hombre invisible y está mal. El hombre le dije que dejara a ver. No se fuera a ver.
0: No.
7: Oye, Maxito, ahí a la entrada y a la salida de la ruta de Las Palmas,
0: ya
7: hacia Valparaíso, o sea, hacia Viña y hacia Placilla,
0: ya
7: está la Tendalá. Hay un medio taco por ambos lados.
0: Ya, pues. Creas, debe ser la gente que está bailando ahí, ¿ah? Y yo le pedí que se bajaran del auto para bailar.
8: Hola, Maxito. Oye, hola. Quiero saludar a mi bebé que está de cumpleaños, cumple 25 años. Es mi vida, mi todo, mi razón de vivir, todo.
0: Ah,
8: es un caballero.
0: Muy bien.
8: Amoroso, atento.
0: Qué lindo,
8: así
0: muy bien.
8: Así que Dios lo bendiga siempre y le abre todas las puertas que necesita que se le abran para cumplir todas sus metas.
0: Eso.
8: Un besito, hijo, te quiero, te amo, te
0: yo
8: adoro.
0: Yo también, mamita.
8: Tu mamita que te...
0: Ah, no.
8: Que va a estar siempre contigo.
0: Ah.
8: Jamás te va a dejar solito.
0: Gracias, mi
8: te
0: querida.
8: Amo, hijo.
0: Yo
8: gracias,
0: también.
8: Maxito.
0: Te amo. Gracias, mamita.
9: Tira el número ese machucado para que lo jodimos nosotros a ver ahora.
0: Ya, bro. Lo voy a tirar el número, ¿eh? Más 569 873.
9: Hay un taco en la niña España aquí, una perra y un perro están pegados, no se pueden...
4: No, ¿a qué dijiste que se pusieron a bailar? Mi abuela está bailando en pelota.
0: No, De esta manera comenzamos, mis amigos, mis amigas. Día viernes, felices, contentos. Hasta las 7 de la tarde vamos a dejar la patada, vamos a tirar la casa por la ventana. Si te gustó la mezclita, dedito para arriba. ¡Subo la momenta! Bienvenido, bienvenidas a esta tardecita acá en la radio.cl. Ya se puede subir al auto, ¿eh? Si ya terminamos la canción. Súbase nomás y emprenda camino. Que está formando taco ahí en la entrada, así en la variante. Por ejemplo.

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0: Seguimos. Motivando la tarde, por supuesto, acá en la radio Punto 7, día viernes. Y atención, porque a la vuelta vamos a estar, mis amigos, mis amigas, pasando la lista, como todos los días, hoy día viernes. Quiero que dejemos la patada, quiero que sí o sí, el día de hoy, dejemos la grande, ¿ah? La grande es poco. Quiero que todo el mundo participe, quiero que todo el mundo me diga nombre y presente a la vuelta de comerciales, así que atentos. Además tengo buenos consejos, tengo la pregunta del día. Vamos a estar también con buena música, por supuesto. Así que atento nomás a la vuelta de la esquina, porque vamos a estar con varias cositas. A ver, tengo algún audio por acá que no habíamos revisado. Mi querido Fernando. A ver, Fernando, sí. No. Froilán. Hola, Froilán.
1: ¡Machi! Me salió un gallito. ¿Cómo está?
0: Bien, ¿y usted?
1: El locutor más prendido de la radio Punto 7. ¿Cómo está?

0: ¡Juan! ¿Qué bien, cuenta bien. De nuevo? ¿Cuál es la novedad hoy
1: no
0: día?
1: Mucho.
0: ¿Va a ser bailar o no?
1: Ya estuvieron bailando, ¿ah? Sí, empezamos bailando, motivando la tarde del día viernes.
2: ¡Mira! ¡Maxi!
1: ¡Hola!
2: ¡Con locutor del mundo mundial! ¡Diddy Boy, la calle alemana!
1: ¡Buena, compadre!
2: ¡Y podemos decir que empezó
1: el deseo, el deseo, el deseo!
2: ¡Deseo!
1: Amigos, llegó el Maxito. Llegó el Maxito ya. Amigos, llegó el Maxito. Llegó a dejar la barra. Maxito.
3: Hola, Maxi, ¿cómo estás? Buenas tardes.
1: Hola, amigo.
3: ¿Qué vas a comprar?
2: Porque llegó el Maxito, el de la teterita.
1: No. Maxito. Llegó el Maxito allá. Llegó el Maxito. Llegó el Maxitito ya. No. Pero yo no entiendo. Yo no entiendo cómo. Yo no entiendo cómo, ¿no? ¿Cómo nadie le coge?
4: ¡Ya no aguanto más!
5: ¡Ya no aguanto más!
1: ¡No, yo tampoco! ¡Ya no aguanto más de este! ¡Todos los días lo mismo!
6: ¡Buena, Maxi!
1: ¡Buena, pues!
6: Aquí, reportándose como siempre...
1: ¡Buena, compadre!
6: ...el Chelo de Quilpué. Somos .7 y todos somos un 7, Maxi.
1: ¡Buena, querido amigo! ¡Saludos!
7: Vos, Carlito, el Macarlito.
1: No. El Maxito, llegó el Maxito. Llegó el Maxitito, ya.
8: No, el pesadito, Maxito.
1: Y también llegó el pesadito. Llegó el pesadito.
9: Te sale muy buena.
1: Ya. Llegó el Maxito. Llegó el Maxito ya. Llegó el Maxito. Llegó el Maxito ya. Ya, atención, porque a la vuelta... le quedó abierto, ¿eh? A la vuelta vamos a estar pasando la lista, como siempre, acá en la Radio .7. Atentos.

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0: No te desesperes, ya estamos de vuelta y continuamos aquí en la Punto 7, la radio que quiero.

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0: Las manos en el aire, aplauso para la
1: muchísimas gracias.
2: ¡Hola, qué buen tema, compadre! ¡Qué buen tema te sacaste, compadrito mío! 5 de la tarde con 52 minutos, 5 con 52 minutos, seguimos motivando la tarde. Tarde de día viernes, tiramos la casa por la ventana como corresponde. Acá en la radio.7. 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
1: Hola, Maxito.
0: Hola.
1: Te mando un abracito.
0: Muy bien, muchas gracias.
1: Te saludamos del bajoncito.
0: ¿El bajoncito?
1: Somos los 7.
0: Muy bien. Saluditos para nuestro querido ahí, el bajón de los E y E. Saluditos para ellos. La mejor comida al paso ahí, el bajón de los E y E.
2: Hola, buenas tardes, Maxito. Presente, hola. Profesor.
0: Así
2: Magdalena
0: es.
2: Lo está saludando.
0: Muchas gracias, querida Magdalena. Y señoras y señores, tal como lo hizo nuestra querida Magdalena, usted ya sabe, ¿eh? Lo único que tiene que hacer ahora...

0: nombre y presente todos los que están escuchando la radio. Hoy quiero que explote el WhatsApp. Hoy quiero que todo el mundo participe. ¡Eso! Así que a partir de ahora, todos, comenzamos a pasar la lista.
1: Hola, profe Maxito, ¿cómo está usted?
0: Hola.
1: Aquí Pamela, presente.
0: Hola, querida Pamela, ¿cómo está usted, mi amiga?
2: Clavis, presente.
0: Hola, Clavis.
3: Presente, querido Maxito, soy de Liu, de Rodolillo.
0: Hola, de Liu.
4: Beto Batero, profe.
0: Muy
4: presente.
0: Muy bien, muchas gracias, querido Beto Batero. Eres Beto Batero. Buenas.
2: Hola, mi Maxi Lover, Marta.
0: Hola.
2: Fue presente.
0: Hola, Martita, ¿cómo está usted, mi querida? Buenas.
5: Maxito de Viña del Mar, Adolfo presente.
0: Hola, Adolfo. Buenas.
6: Alambrito presente.
0: Alambrito,
7: por acá, Miguelín del Ocho presente.
0: Hola, Miguelín del Ocho.
8: Hola, Maxito, Cecilia por acá en la silla.
0: Hola, Cecilia, presente. ¿Cómo está usted? Muy bien. Todos los que están escuchando la radio tienen que decir nombre y presente rápidamente. Nombre y presente. Más 569-3247-6319. Nombre y presente a partir de este momento. Mande su WhatsApp nomás.
9: Maxito, soy Miriam de Miraflores Alto.
0: Hola, presente. Miriam. Gracias, querida Miriam. Saludos.
10: Buenas, profe Maxi. Acá Francisco presente.
0: Hola,
10: Francisco.
0: Hola, profe.
10: No me acuerdo qué me dijo, si lo trajera con bebida blanca o bebida negra.
0: No, pues no. Yo no dije eso.
11: Maxi Oreste presente. Oye,
0: hola.
11: David de Forestal.
0: No. Por favor, no. Se va a ir bloqueado, parece. Rapidito, nombre y presente.
12: Hola, mi Maxito regalón. Él acá, Natalia Calderón presente.
0: ¿Cómo regalón? ¿Regalón de qué, oiga? ¿Regalón del rancho? ¿Regalón de la tía de la cocina? No sé qué más regalona. Nombre y presente.
13: Maxi.
0: Muchas gracias. Gracias, mi querido. Bueno.
14: Emma, de acá de Cerro Esperanza.
0: Hola, Emma.
14: Escuchando la punto 7.
0: Muy bien. Gracias, querida Emma. Saluditos para ustedes. Buenas. Ya. A ver, ¿quién me está llamando ahora? Buenas.
15: Hola, Maxi. ¿Cómo estás?
0: Bien, oiga, ¿y por qué usted llama y no me manda un audio de WhatsApp, oiga?
15: Sí, porque no está leído, pues yo a veces te mando, no está leído, por eso quiero asegurarme.
0: Pero si acá usted, mire, no me mandó ninguno ahora, po. Así que...
15: Ahora recién te mandé.
0: Ah, recién me mandó. Ah, ya, pues entonces, sí. Si yo le digo sí, que me llame, me llama. Si yo le digo que usted mande mensaje, ya. Pues si no, esta cuestión se me va a disparar para todos lados. ¿Qué pasó?
15: Estoy siguiendo en Instagram ahora, para
0: sí,
15: que me sigas.
0: Sí, oiga,
15: ya.
0: Lo que pasa es que ayer usted me pedía me mandaba solicitud al otro Instagram, en mi Instagram personal, por loco. ¿Y cómo la voy a tener en el Instagram personal? ¿Cómo no? Pues usted me tiene que seguir al Maxi-en vivo. El otro no, po. Yo le voy a decir algo, mire, yo tengo dos Instagram, Maxi-en vivo, que ese me siguen todos los seguidores de la radio, y tengo otro que es Maxi-trabajo de noche. Ese es otro tipo de foto, ¿ya?
15: Ya,
0: y ese es por suscripción, ¿ya? Así que ya, pues. Le mando un abrazo, ¿ya? Ya, chao. Ya, no sé qué dijo. Ella me estaba siguiendo al Maxi-bajo Playboy de noche. Entonces. Y ese no era el que yo le dije que me siguiera. No, ese se paga en dólares. En dólares. Claro, y ahí me seguía la otra.
16: Buena, profe. Oiga, bueno. Llevo dos pares de cerveza.
0: Sé que me regaló.
13: Llevo unos choripanes y un pancito, unos batidos, pebre. ¿Quién lleva la carne y el carbón?
0: No, no sé.
16: La Ceci de Quilpue, presente mi querido profesor.
0: Hola, Ceci.
17: Buena, Maxi.
0: Buena.
17: El Divo de la punto 7. Por acá, Jorjito.
0: Gracias, Jorjito. Gracias, Jorjito. Bueno, bueno.
10: Maxi, ¿cómo es tu Instagram? Maxi, el que se hace el vivo.
0: No. El Instagram mío es Maxi-en-vivo. Maxi-en-vivo. Y el otro, el Maxi-el Playboy de la radio. Maxi-el Playboy de la radio con Y y sin H y con F al final, ¿ya? Y ese vale $10 en la suscripción mensual.
18: Sí, pues. Profe, ya voy saliendo del Limache, llevo los tomates y las paltas.
0: ¡Qué rico!
18: El pan batido.
0: ¿Ya?
18: Y la ya tú sabes.
19: Ya, o sea que en Instagram, Maxi, me voy de noche al parecer con todas las tequeras. Maxi-bajo come vieja.
0: No, pues nada que ver, no.
19: Ah, ahí entendí. No, Maxi, pues, con la parte de abajo.
0: No, nada que ver. Ya, pues.
20: Buenas tardes, Maxito, aquí Mario presente.
0: Hola, Mario.
20: Hoy es el día del vino, así que vamos por sushi y chimbombo.
0: Eso va. Y ahora yo le hago una pregunta. Si usted toma vino, si no, usted no toma... Ya, así que pregúntale a Andrés. Si ni dormía, no estoy ni ahí. Si usted no vino, no toma el vino. ¿A qué toma el vino si no el albino? ¿Ah? Bueno, algo así la cuestión.
21: Maxito, ¿y si te sigo, me sigues?
0: ¿Ah? Si usted me sigue, yo la sigo, ¿ah? Y yo los sigo a todos. Sígame y te sigo. Maxi John bajo en vivo. El otro, el Playboy, y esa no, ya otra. Eso es otra cosa.
20: Si al mundo vino y no toma vino, entonces, ¿a qué vino?
0: Lo mismo le dije yo, pero con pero con otro sílabo.
22: Maxi, ¿qué pasa en Agua Santa? Taco infernal.
0: Taco infernal.
4: Maxito, la cosa es así. Si usted vino y no toma vino, ¿a qué vino?
0: ¿A qué vino? Si usted al vino y toma vino. Bebé, yo te busco como un chiny. ¿Para qué vino? ¿Para qué crees? Si puedes llamarla aquí, siempre cambia, siempre es otra cosa. ¿Se va a tomar todo el vino? No responde, pero

0: vino y toma vino, ¿de cuál toma vino? ¿Blanco o tinto?
1: ¿Matías?
2: ¿Quién no toma vino? ¿Para qué vino?
0: Maxi le gusta guión bajo porque la cendera se le prende más rápido.
3: Si usted es el vino y toma vino, va a quedar coloradinho.
4: Si usted vino y no toma vino, pero si quiere tomar vino y tiene un gato, ¿no puede pasar por gato en caja?

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0: de la tarde con 24 minutos, 6 con 24 minutos. ¡Qué rápido se pasa la tarde, mis amigos, mis amigas! Cuando hay buena música, cuando hay entretención, cuando hay buena compañía. Y cuando está el Maxito, más rápido se va a hacer. Ya lo dije, ¿eh? A partir del lunes vengo... ¿Cuántas horas? Una hora. Sí, aproveché de venir media horita. Sí, para no abusar tampoco, ¿eh? Sí. De lo bueno poco, dice por ahí.
1: Si usted al mundo vino a tomar vino y aún no ha quedado raja, entonces tomemos
0: acá. Bueno.
2: Así que ya, espérate la reunión del martes primero.
0: Sí,
2: no
0: es verdad.
2: Que adelantar a las cosas.
0: Sí, sí, ¿eh? Recordemos que el martes tengo una reunión, el tío Lucho el otro día, ¿eh? Me dijo, oye, mira, te voy a decir una pura cosa machucado, dijo, el martes voy a ir y ahí vamos a hablar. Ah, yo dije, oh, se me viene, ¿eh? Dije, buenas.
1: El que no toma vino no es Wander.
2: Vaya a morir igual que con Poligán.
0: No.
3: Oye, Maxito lindo.
0: Hola.
3: ¿Te quieren despedir? ¿Que te van a hacer trabajar una hora nomás?
0: No.
3: ¿Te cambias el trabajo?
0: Espero que no. Espero que no, ¿ah? Espero que no me quieran despedir, ¿ah? Más 56 9 32 47 63 19. Y atención, mis amigas, mis amigos, porque ahora quiero que usted sea honesto, sea honesta y me diga lo siguiente, por favorcito, con una mano en el corazón, ¿ah? Sí.
4: Mira a tu alrededor, notifica tu posición actual y si no estás haciendo absolutamente nada, tienes que ser sincero igual. Todo sirve en esto que se llama...
0: ¿Cómo se llama?
4: ¿Qué estás haciendo a esta hora de la tarde?
0: ¿Y usted qué está haciendo a esta hora de la tarde? ¿Qué está haciendo la historia de la tarde?
2: Oye, si ya te dije, ya, dile al tío Lucho que si te sale este espacio de las 5 a las 7 va a bajar todo el rating.
0: No.
1: Di la verdad, Rosa, que te quieren echar por tetera.
0: No.
5: Brindo por el Maxito que se come los sanguchitos.
0: Venga, Maxito. Nada que ver. ¿Y usted qué está haciendo a esta hora de la tarde?
2: ¡Buena, compadre Maxi! Ahí estoy esperando. Voy a buscar un viaje aquí. A un pasajero y tengo que ir a dejar a un pasajero. ¿A dónde lo buscando? Me acuerdo y a dónde lo dejar tampoco me acuerdo.
0: Ah, no, estamos bien, ¿eh?
6: Aquí estamos, Maxito La Urca.
0: Hola, Jorgito.
6: Escuchando el turno suyo, un Maxito.
0: Eso, compadre.
6: Aquí estamos arreglando el neumático.
0: Bueno,
6: presente,
0: bueno.
6: Jorgito.
0: Gracias, amigo mío. Saluditos. ¿Y usted qué está haciendo a esta hora de la tarde?
1: Aquí andamos entregando comida todavía.
0: Mucha ánimo,
1: nomás. Quedan 3 de la 8 de la mañana.
0: Ánimo nomás, mi compadre.
3: Querido Maxito, en estos momentos estoy tomando tecito y escuchándote a ti.
0: Ah, muchas gracias, mi querida.
4: ¿Qué estás haciendo a esta hora de la tarde?
7: Hola, Maxi, estoy escuchándote a ti, viendo la tele y viendo el teléfono.
0: ¡Míralo!
8: Hola, Maxito, estamos un tremendo taco. ¡Ayuda! ¡Por favor!
9: No. Aquí comiendo cabrita.
0: Muy bien, ¿y usted qué está haciendo a esta hora?
4: ¿Qué estás haciendo a esta hora de la tarde?
10: Estoy escuchando y me acabo de tomar un vaso de Vivía.
0: ¿De Vivía? Tía mía, Vivía.
11: A ver, Maxito, ¿qué pasa con esa reunión de que el tío Lucho, el martes?
0: Sí.
11: Bueno, sin malas noticias, yo mismo lo voy a llevar.
0: No.
12: Hola, Maxi, voy con mi compadre Julio ya derecho a casa después de una jornada laboral, mi viejito.
0: Buena, querido amigo, saludos. Gracias, querido Guillermo, saludos para usted, ¿eh? Mi compadre.
4: ¿Qué estás haciendo a esta hora de la tarde?
13: Hola, Maxito, tomando un café para luego irme a trabajar de noche. Con todas las ganas del mundo.
0: Ánimo nomás, mi querida. Todo el FUA para usted.
4: ¿Qué estás haciendo a esta hora de la tarde?
14: Maxi, para mí que te la están haciendo y vaya a tener que trabajar 17, 18, 19, 20.
0: No.
14: Todo el día.
0: No, si yo me enfermo. Yo, si yo estoy cerca de enfermarme más. Si... No, si yo estoy mal, si yo me voy a enfermar, creo. Como el 15 ya me empiezo a sentir mal.
2: ¡Ay, Maxi, me están curando sentimientos! Así que por favor, mándale un saludo a la María Teresa. ¿Ya? ¡A María Teresa! No, y al pelo batero que están ahí escuchándome, que dice que yo nunca los saludo.
0: Mira, Saluditos, saluditos, saluditos.
9: Acá nosotros, Maxi, Maxi, compadre.
0: Hola, vamos, compadre.
9: Con la casita de Ufuete, de haber tenido una larga y ardua tarea, compadre.
0: Ya.
9: Fue todo el día metido en la casa trabajando, programando cortina, que el internet, que la. Ah,
0: es que toda la cuestión.
9: Pero por ir a mi casa.
0: ¡Oh, ya, ánimo nomás, compadre!
4: ¿Qué estás haciendo a esta hora de la tarde?
13: Oye, aquí Maxito ordenando el chiquero que tienen estos cabros de tu tetata.
2: Maxi, el 15 te empezás a enfermar así con esa
0: tos
2: que sacaste así como...
0: No,
2: para
0: no,
2: que vayan a verte la
0: tetera. No. Oye, atención, Barbarita, órale. Barbarita, ahora. Mira, me dicen, hola Maxito, voy en la 602. Por favor, díganle a los escolares que avancen para atrás y que se saquen la mochila. Atención, hacemos el llamado a todos los escolares que avancen en el pasillo, por favor. ¿Eh? Mira, atención, porque ahora.
15: La vieja que no baile, yo la pongo a bailar.
0: Todos los que están escuchando la radio, todos los que están escuchando la radio, le vamos a pedir por favor a los escolares que avancen hacia atrás por el pasillo. Todos, todos.
15: ¡Telescoba, telescoba!
0: ¡Avance, por favor! A los escolares, avancen atrás por el pasillo. Sáquense la mochila, por favor.
15: Mamita, ¿qué está pasando?
0: Todos. Pídale lo que usted quiera a los... Ahora.
16: Oiga, mijo, dígale al chofer que haga segundo piso. Está lleno de amigos.
0: No es contra el chofer, no. No. ¿A qué? ¿A los escolares o al chofer? ¿Qué le
17: decimos? ¡Córrete! ¡Dale, más pa' chapu! ¡Sácatelo! ¡Córrete,
16: concha!
17: ¡Avanza,
16: concha!
17: ¡Ya,
16: ya, ya! Por favor, yo no manejo micro, pero igual, avance, por favor.
9: ¡Vieja! ¡Puerta la micro, que nos vamos a ir ya! ¡Oye, el enano, que avance! ¿Cuál enano si se va desfondando la micro, hombre?
16: ¡Ay, super! ¡No hay animales!
9: ¡Oye, avanza para atrás! ¡Por Luca, avanza para atrás! ¡Sácate la bocina! ¡Voy para el churrasquín! ¡Avanza para atrás! ¡Si está mal, me cae todo allá! ¡La bajás por allá!
16: ¡Sácate la bocina, papá!
17: Por favor, el enano que está al fondo, ya que avance. ¿Qué enano? ¿Esta cuestión se está desfondando?
15: Mamita, ¿qué está pasando? Y tú no sabes por qué.
0: ¡Rabito, le pedimos!
15: ¿Qué está pasando? Y tú no sabes por qué.
0: ¿Qué le decimos al chofer entonces en este caso?
9: Oh, sáquense la mochila de atrás y avancen para que bajen por atrás.
2: ¡Oye, se está haciendo por feo, cabros culiados!
0: ¡Ya!
2: ¡Oye,
0: los
2: escolares, no andemos con atado! ¡Vamos llegando atrás ya, y a la ducha! ¿Dónde está el jacuzzi? Va al fondo, por favor, eso ahí. Por ahí, señora, avance usted también.
18: Joven estudiante, por favor, puede sacarse el paracaídas y avanzar por el pasillo hacia el fondo, cabrón.
9: Sácate la mochila bien la pura pantalla, no hay ni a estudiar,
3: maestro. Oye, ya, porque están corriendo más.

0: no existe. Ay, si las escolares de ahora son puta, tienen más pillo que la chucha, no sé.
1: Ya, pues hijos de la serie, han
2: ya.
1: La mochila.
2: Ya, señorita, su boleto.
3: Los escolares no se hagan los güey.
2: Oye, chofer, si está bueno el dedo de micro, amigo, ¿cómo le va a seguir metiendo gente a la vida de la micro?
4: Oye, y qué incómodo ese momento en que el chofer de la micro se queda parado ahí en el paradero esperando. Y no falta el de atrás que empieza así, ¿ah? ¿Eh? Mira, escucha. ¡Ya, pa' avanza, mulano! Así. ¡Oh! Empieza a pegar la... Empieza a zapatear el piso, loco. Zapatea el piso, zapatea. ¡Ya, pues, loco! ¡Loco! ¡Ay! ¡Ya, pues!
1: Van pasadas, chile en la 600.
2: Ya.
0: Tenlo con cuidado, no es que se pueden traumar los
3: chicos. ¡Oye, chofer! ¡Oye, para! ¡Vos se toca más gente! ¡Vos que está usted en el metro!
5: ¡Te doy todito mi corazón!
2: ¡Ya puedo! ¡Quiero llegar aquí a la casa!
0: Tenlo con cuidado, no es que se pueden traumar los pobres niños.
6: Señora, ¿por qué no sale el pasillo? ¡Subas arriba del caballero! ¡Siéntese arriba del caballero!
7: A los escolares, por favor. Córranse un poco más atrás, acomódense. Todos queremos llegar a la casa.
4: ¡Avanza, pues, loco! ¡Oh, y ese no! Y ese chiflido que tiene uno ahí que se esconde abajo del asiento y... Sí, pues, yo no tengo personalidad, pues, loco. Yo soy vergonzoso, entonces yo me escondo en la... Me siento cada vez más abajo y...
5: Bailando sin parar.
4: Así es,
5: ¿verdad? Y te doy todito mi corazón.
4: Ya pa' avanza, pues, loco. Eso es lo más macho que es. Oh, y empieza a mirar para todos lados a ver si encuentra algún cómplice por ahí.
3: Oye,
4: se lo cuida
3: la flor de un cabrón.
2: Ay, chofer, me abre por atrás.
8: Estrella, con la Genoveva, no, diario,
3: ¡Vamos!
9: ¡No puede dar el asiento, jovencito!
7: Oiga, chofer, ahora el segundo piso. Al que va en la palanca, cuando no se mueva, va a poder para avanzar.
0: Quedan asientos libres arriba del techo.
5: Mira qué está pasando, y tú no sabes por qué. Entonces anda a buscar.
1: No somos una sardina, pues bueno.
4: Oye, hasta el chofer va a parar en la 602. ¡No, se caché, loco! ¡No! Y se dispó el loco, le sacó todos los asientos, van todos parados.
5: Se bañando,
4: no hay ni un asiento.
5: Cuando se estaba
10: bañando. Oye, Gustavito, una vez pasó lo mismo, pero hace años atrás también, pero yo empecé así como a golpear el piso de la micro para que avanzara y el chofer, no sé si se dio cuenta, me gritó para atrás, ¿qué? ¿Te compraste zapatos nuevos, acaso?
7: Oiga, chofer, ahora...
2: Me pasé,
1: po. ¿Por qué no avanzamos en el pasillo, por favor? La bajada es por atrás, por favor.
2: Chofer, ¿me puedo sentar ahí al ladito? No, este asiento es para el Maxi.
11: Ya, pues, niñito, avancen. Denle el asiento a la abuelita.
5: ¡Ya!
4: ¡Ya, po! Eso es todo lo que hago yo, ¿eh?
2: Sí.
4: No, yo puedo estar 2 horas, tranquila. Dura esperando que avance el machucado y el paradero hasta que se llene la vida. Y yo... Oh, no, hasta que me bajo la cuestión. No, si acá me bajaba yo, ¿eh? No, si hasta acá yo... Eso es todo lo que digo, ¿no? Que anda reclamando. Ah, me acordé que acá me bajo yo. No, así que anda reclamando.
2: Esos dos escolares, ¿por qué no se paran y dan el asiento a la gente mayor, por favor?
12: Maxito, a mí lo que no me gusta son esos chiquillos que se ponen atrás en la bajada de la micro. Uno que es guatona, no pasa y ellos están ahí con mochila, con todo y no se puede bajar.
4: Es
12: no
4: verdad,
12: se puede.
4: Es verdad eso. A mí también me pasa, venga, tranquilo. No, que cuando... Oye, parece que... cuando me bajo yo de la micro me llevo como a 4 o 5 puestos para allá. No, pues se paran, claro, se paran ahí en la bajada. No, yo no me voy solo esta cuestión. Me va, conmigo bajan como 4 o 5.
1: Por favor, los que se vieron por allá, no se los olvide pagar el pasaje.
7: Permiso, que quiero bajar. Permiso, pare vos, chofer.
4: Oye, una vez, le cuento rapidito, ¿ah? Una vez, tan poca personalidad tengo que yo toqué timbre y no sonó, pues entonces fui a parar a la garita. A la garita, me da vergüenza decir, no, es que se pasó, no. No, me da vergüenza, así que tuve que esperar a que se bajara el próximo para bajarme yo, porque no. Como 12 cuadras más allá me tuve que bajar.
13: Señora, pégale el culazo nomás. ¡Para!
14: Señores pasajeros, mi intención no es molestarlo.
13: Ah. Oye, Maxito, igual que no pasa, vos, puta. De verdad, de repente va a ir rapurado y la micro viene como muy, muy fuerte, toca el timbre, el asunto no funciona.
4: No,
13: vos.
4: Eso es lo que
13: pasa. ¡Ábrame por atrás,
4: no, patrón! No, yo tengo esa personalidad que me anda gritando. Yo sigo nomás hasta que se baje, bueno. Sigo rezando hasta que se baje algún machucado por ahí cerca. Pues. No, puedo estar 15 cuadras tranquilamente yo arriba de la micro. Sí. No, sí. Una vez me tenía que bajar en el reloj de flores, me terminé bajando en el olivar. Cáchate, por loco.
15: Oiga, compadrito Maxi, ¿te dio vergüenza decirle a Chupet que le abrí?
16: Hola, disculpen, buenas tardes. Soy un ex delincuente. No. Estoy rehabilitado, no, así no, que no, pásenme no. Los bolsos.
17: Tío, me lleva por 200.
12: No, a mí cuando no me dejan en el paradero, yo le digo, bajo aquí, por favor, no en tu casa.
7: Oh, machito, lo que calienta de repente cuando ya se quedan esperando en el paradero. Y después cuando te querís bajar, toca ahí el timbre y lo van a pasar de la...
4: Sí, es verdad.
7: Va a poder bajarte, lich. Sí, y ahora verdad. Andai apurado.
13: ¡Claro, vamos, te sobra el tiempo! No. ¡Te vas a echar a la radio a la hora del cuete!
7: ¡Me pasé, po! ¡Arregla el timbre, soy sordo, se teme!
18: Señores pasajeros, yo antes era delincuente, gracias a Dios he visto la luz, vengo a venderle este parche que no tiene valor comercial, cualquier ayuda sirve, muchas gracias.
19: Hola, buenas tardes señores pasajeros, estoy aquí para cantar una canción de Lejara ya que me rehabilité, antes de robar las micros. Ya no, ahora les voy a cantar una canción de Luis Jara.
4: No, roba mejor. No, mejor roba, no, sí. No, tranquilo, no, roba. No, aprovecha. No, roba nomás, tranquilo. Sí, antes que andar escuchándole.
20: Oba.
21: Oye, Maxi, no es de mala onda, ¿eh? Pero escuchando algunos mensajes medio descuadrados, yo creo que no llegáis ni al lunes.
4: Andáis sapeando.

0: que no me querés.
1: Y atención porque me acaban de decir, el conductor los va escuchando. Excelente, avanzaron calladitos todos para atrás. ¡Bravo! ¡Lo conseguimos, buscarlo! ¡Ahí sí! Bueno, y loco, si no era tan difícil, pues loco.

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1: 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Volvemos después de la pausa y seguimos en la radio Punto 7.
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1: Nos vamos. Gracias por la buena onda, gracias por la sintonía del día de hoy. La quiero morir.
2: Puede destrozar todo aquello que ve, porque ella...
3: Clito, como siempre, presente, profe.
1: Salabrita.
4: Buena, pues, con bofica. Bueno. Ah, perdón, Maxi. Recién llegando a la gasolina con la hija.
1: ¿Ya?
4: De día libre, pero trabajado todo el día. No. Que tengo una linda jornada, está rica. Gracias. La tarde aquí en Valparaíso. Fresquito, rico, rico. Salud y buen turno y buen regreso a casa, hijo.
1: ¡Vamos! Muchas gracias, compadre. ¡Saluditos! ¡Nos marchamos!
5: Chao, Maxito. Muchas gracias por todo. Que llegue bien a su casita.
1: Nos reencontramos por mi parte el día lunes. Por supuesto, día lunes. Me toca fin de semana libre. ¡Qué lindo! Y más encima con los bolsillos llenos de alegría, de entusiasmo y de buena energía, porque plata ya no queda.
6: Chao, Maxito, que llegue sin novedad a casa, carepollo.7.
7: Chao, loco, que te vaya bien, buen retorno.
1: Gracias.
7: Bueno, ojalá llegue el lunes, con la buena onda. Ya, bendiciones.
1: Oye, la pasamos bien acá.
8: Chao, Maxito, que llegue bien a su casita. Besitos.
1: Muchas gracias, saludos.
9: Maxi, un gusto haberlo escuchado el día de hoy. Gracias por subir el ánimo. Nos vemos.
1: Gracias, Freud.
4: Buena, compadre, Maxi. Ya, compadre, que tenga buen descanso. Vivimos en la calle alemana, con cuidado para la casa, no lo vayan a raptar los ovnis.
1: Gracias, compadre, ¿eh? Esperemos que no.
9: Chao, Maxito, pa' que más, hoy día voy a tomar 11. Bueno. Energía y buen ánimo.
1: Gracias, mi compadre, saludos. Los quiero cada día más, cuídense, disfruten el fin de semana, pórtense bien. Y nos escuchamos el día lunes, por supuesto, acá en la Radio Punto 7, mi querida radio, la radio de mi vida, la radio de mi corazón. Si está escuchando esto el tío Lucho, ten compasión. Buena. Te salió buena, nomás. ¿Cachaste o no cachaste?
10: Acuérdate de mí nomás, que te van a hacer trabajar el fin de semana del 18.
4: Oiga, tío Lucho, el martes por último, échale crema.
11: Oh, chao, Maxito.
1: No.
12: Amigo, que le vaya súper bien. Lo único que le quiero decir es que va a llegar pasado mañana, porque la niña España está colapsada, así que váyase mejor por el mar.
1: No me digáis.
13: Maxi, van a cambiar el costadito a tu horario y a ti te van a tirar el horario costadito. No sería malo.
1: No. Pero ¿y si yo empiezo a las 3, de 3 a 7? 4 horitas. No.
4: Oye, ¿cómo era?
1: Ya. Que estén bien. Gracias, los quiero cada día más. Chao.
4: Oye, cámbiate al colo, cabrón. El mejor equipo del mundo.
14: ¿Cómo se ve, Maxi? Que te dieron extra.

Vamos a recargarnos de energía y volvemos. 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

0: fines, viernes. 7 de la tarde, 10 minutos de este 4 de septiembre. Hoy, viernes 4 de septiembre, donde nos acompañamos hasta las 9 de la noche. Quien les habla a esta hora presente, su humilde servidora, Karina Gutiérrez. Recuerden, familia, que ustedes pueden enviar sus mensajes a través de nuestro WhatsApp, comunicarse también al teléfono 452-592210. 452-592210. Y reportando sintonía también a través de nuestro WhatsApp. Saludamos a todos quienes se suman a través de nuestra señal FM, a través de nuestra señal online. Y partimos con todo y sin miedo, porque esto dice... ¡Hija! Así nomás. Hola, hola, hola. ¿Cómo estás? Yo muy bien. ¿Y tú qué tal? Hola, hola, hola. ¿Cómo estás? Yo muy bien. ¿Y tú qué tal? Reportando sintonía, reportando sintonía. Reportando sintonía, reportando sintonía. Hola, hola, hola.
1: Hola. Vos, por aquí,
2: escuchándote.
1: Bien. 45, ¿no? Aquí vamos. La música.
3: Eso. Accidente camino Punta del Carmen a Temuco, a la altura del colegio o Golden. Están ocupando pista derecha, pista derecha.
0: Muchas gracias por la info.
4: Hola, Karinita, yo aquí en el líder comprando las cosas para un cóctel para mañana, un casamiento que tengo. Estoy contenta porque me ha ido bien, muy bien en mi nuevo emprendimiento.
0: Excelente.
5: Hola, hola, hola, querida, ¿cómo estás? Karinita, dejo este anuncio para este fin de semana. Tenemos showcase de cheerleader. Van 3 equipos de la región, o sea, de la región de Temuco, a participar. Es un showcase, inicio de temporada. Todos los fondos serán reunidos en conjunto para las niñas, para sus campeonatos que comienzan en octubre en adelante. Ya, Karinita, y los vemos, te seguiremos escuchando.
0: Ya no se olviden, no se pueden perder este tremendo panorama. La categoría Princess del club de cheerleader Falcon All Star invita a toda la people para este domingo 6 de septiembre a las 3 de la tarde en un showcase cheerleader en el gimnasio La Tortuga de Padre Las Casas, donde están invitadas la Academia Cheer Temuco, Viking y también la agrupación Rompiendo Esquemas. El valor de la entrada es de solo 5.000 pesitos y los niños hasta 8 años entran completamente gratis. No se lo pueden perder, no se lo pueden perder, no se lo pueden perder.
5: Tengo preventa, 3.500, el día del evento va a estar 5.000 la entrada.
4: Hola, hola, hola, ¿cómo estás? Yo más o menos, nomás, Karinita, recuperándome de una operación de mi ojito que me hicieron ayer. Me siento muy adolorida con mi ojito, pero aquí pasándola en tu compañía. Yo soy un 7, ¿y tú?
0: Ya, un besito. Este besito para tu ojito, sana, sana, colita de rato. Si no sana hoy, sanará mañana.
6: Hola, Karinita hermosita Gutiérrez, ¿cómo estás? Espero que muy bien, que tengas buen turnito. Aquí terminando de escuchar a la princesita Belén y pasando el poder a tus manos. Un abrazo gigantoso para todos los puntos 7 adictos que están a la escucha. Y como siempre, ahí cualquier cosita le pegamos el reporteo de forma inmediata. Ya, hey,
0: aguante, y
7: hola, Karencita, acá Jorgito la busca. Escuchándola hasta las 9, Karencita, que tenga buen turno. Aquí en la busca esperando la pega. Bendiciones. Jorgito.
0: Aguante la Vulca, aguante Jorgito. ¿Quién más presente? ¿Quién más presente?
4: Karinita, yo llegando a mi casita aquí reportando sintonía. Y la Mari le pasó eso de operarle el ojo porque le echaba mucho el ojo a los caseros en la feria.
0: Ah.
4: No, mentira, que se recupere. Pronto, pronto, para que vuelva a trabajar.
0: Ah, yo pensé que lo operaron del ojo alegre.
8: Muy buenas tardes, cita Karina.
0: Hola,
8: aquí
0: Chelito.
8: Reportándose, como siempre, usted sabe, Karinita,
1: el Chelito de Quilpué. Somos punto 7 y todos somos un 7.
0: Lindo, grande Chelito. Karinita, un placer escucharla como todos los días y mucha suerte. Mi gran amigo Adolfo de Viña del Mar, presente a esta hora de la tarde igual. ¿Cómo estás, Margot?
8: Hola, hola, hola, aquí reportándole, yendo camino a Velocilla, con la Carlita.
0: Grande Carlita, besitos para ustedes.
9: Carinita linda, hermosa, preciosa, Aloncito por acá de Viña saludándote, y recuerda.
10: Hola, hola, ¿cómo estás? Yo muy bien, ¿y tú qué tal? Hola, hola, hola, ¿cómo estás? Yo muy bien, ¿y tú, Carinita, qué tal?
0: Súper bien, mi hermosa Ceci, qué gusto poder escuchar tu vocecita bella.
11: Hola, Carinita Gutiérrez, Didi Móvil de acá, Villa Alemana, mira, te tengo una sorpresa.
12: Hola.
0: Mauricito.
12: Me llamo Mauricio.
11: ¿Cómo estás?
12: ¿Cómo estás?
11: Estoy con el cachorrito, así que estamos este fin de semana juntitos.
0: ¡Aguante, cachorro! Besitos para Mauricito que está con su papi, qué rico, disfruten harto, disfruten este fin de semana regalonense, ámense mucho y dense muchos besitos.
13: ¡Vamos, Cari, Cari! Como siempre vendiendo la tarde, la Cari, Cari. Un gusto escucharla el día de hoy, vamos a estar atentos a todo lo que dice el día de hoy, Carinita. Así que prenda nomás la tarde, hoy día vamos a hacer explotar la sintonía aquí en la punto 7.
14: Hola, Carinita, bomberos de rescate y ambulancias dirección hacia Punto del Carmen.
0: Ya de la pasada, pues, chiquillo, todos los puntos 7 que están yendo a Punto del Carmen, bomberos va en camino para que le den la pasada, literal. Necesito que bomberos pueda llegar al lugar del accidente.
15: Hola, Carinita, ¿cómo estamos? De acá desde Valdivia, estamos todavía aquí con nuestros productos, estamos todavía aquí en La Pega. Así que para que la gente, estamos aquí en el Trevor de Schneider con nuestros productos, mástiles, bancas, astillas, paletitas de madera, mesas de centro.
0: ¡Aguante, Janito! 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
16: Hola, hola, buenas tardes, Karinita. Qué placer saludarla y desearle una linda tarde y noche de viernes. Un abracito siempre con el mismo cariño. Vamos a disfrutar con usted hasta las 9. Vamos con toda su alegría, su power. Y la quiero mucho, Carinita, porque usted es muy simpática, muy dulce. Yo soy un 7, Carinita, Magdalena de Viña.
0: ¡Aguante, Magda! ¡Aguante, Viña!
17: Hola, Carinita, presente desde que hay en Chiloé, por aquí acompañándola hasta las 21 horas en la red nacional. ¿Cómo adicto? Adicto. Suena esa palabra como drogadicto. Nada que ver. Somos punto 7, ¿y tú?
0: Ya, igual podríamos decir que es una adicción.
18: Hola, hola, hola, bella Cari, ¿cómo estás? Yo muy cansada, pero cansancio satisfactorio. Karencita, aquí voy ya camino a mi casa, mirando un atardecer maravilloso. Y nada, un besito para ti, saludo a los punto 7 y ya no voy con todo el power que llega a mi casa. ¡Pero me voy con compañía!
0: Ya, pero vamos, vamos, que vamos, vamos, que vamos, vamos, que vamos. Sobre todo a los que nos toca trabajar hasta más tardecito. Vamos con todo, chiquillo, todo el ánimo, porque aquí estoy yo para animarlos, para entretenerlos, para informarlos. Y por supuesto también para escuchar la mejor música del mundo mundial. ¿Ya pa' qué, budito favorito? Aquí en Punto 7, pegadito junto al Grupo Aventura, El Perdedor.

0: solo 4 minutitos nos separan de las 7:30 de la tarde. Pero antes de irnos a una pausa, les quiero contar que nosotros estábamos hablando de nuestros juegos típicos chilenos. De dónde venían también. Un poquito de cultura no le hace mal a nadie. Y les preguntamos a ustedes, ¿cuáles eran esos juegos típicos que ustedes hacían cuando eran más chicos? ¿Ah?
1: Entonces, literalmente no tenemos juegos, po. Son todos europeos los juegos de acá.
0: Claro.
1: ¿Cuál es el juego chileno de
0: pero si
1: Chile?
0: Todo lo copiamos.
1: ¿La pura cueca?
0: Acuérdense que Halloween no es chileno, no. La Navidad tampoco es chilena.
2: Hola, Karinita, ¿cómo estás? Aquí estoy escuchándote yo en el trabajo, como siempre. Para alegrar mi tarde, por supuesto.
3: Karina, te faltó la payaya, la payaya. Yo cuando estaba en la básica jugaba harto a la payaya. Para el trompo siempre fui malo, para el emboa que también. Para encumbrar Valentines Mahoma, pero para la payaya gusta que era bueno para jugar.
4: Hola, hola, Karinita. ¿Cómo estás, Karinita? Aquí el móvil 1+1 de turno aquí con Callito. Y que le habla por acá. Un saludo a Yuyayo, que Yuyayo dice que su juego preferido es levantar la copa.
0: Ah, ya.
4: Así que volvamos a nuestro amigo Roberto Muñoz, tal conocido como el Yuyayo.
5: Yo, Karinita, el juego que más jugaba era la rayuela corta. Antiguamente, ya no.
6: ¿Cómo está mi huracán Katrina?
0: ¿Cómo está mi huracán Katrina?
7: Yo, el que más me gusta aquí, casi siempre juego, siempre, el emboque. Me gusta mucho el emboque. El tejo igual.
0: ¿El tejo? Ya.
7: Es, la rayuela que le llaman, no sé. Y nada, agarramos el chancho y le llama raita el chancho. Y lo llama a correr en familia, y un chanchito chico, y es muy chisto mandar a la con el chancho.
0: Oye, a mí me gustaría, porque nunca lo he jugado eso, pero pobre chanchito, es que como que me pongo en el lugar del chanchito, guatón, que estamos casi iguales. Y yo digo, claro, ¿qué pensará ese pobre chancho y estos que andan a la siga mía y uno aquí corriendo?
8: Karinita, yo cuando mis niños eran chicos, lo que más salíamos a lear eran volantines, porque el trompo como que no le atinaba mucho, no le gustaba mucho, lo que más le gustaban era los volantines.
0: Y las polcas.
8: Así que siempre salía con mis niños, yo a lear volantines. Cuando eran niños, ahora ya están todos adultos, ya no hay que ver, pero eso era antes. Ahora salgo a lear volantines con mis nietos. A mi nieto le gusta el trompo.
0: Ya.
8: Así que lo hacen bailar ahí.
0: Son otra generación.
8: Y bien, porque es un juego tradicional que para esta fecha que tienen que los chicos tienen que jugar. Por lo menos ahora ya no juegan esas cosas, no como antes, que antes los niños jugaban al trompo, jugaban a las polcas, pareciera que ahora eso no se ve. Así que eso, Karinita.
0: Yo me acuerdo que tenía una cantidad de bolitas o de polcas en la casa, guatón. Mi gordita al final las perdió todas.
9: Hola, la más bella, la más guapa de la Punto 7, aquí yo reportándome, llegué recién a mi casita, me bañé.
0: ¿Ya? A ver.
9: Me bañé.
0: ¡Qué huele rico!
9: Escuchando la Punto 7, como siempre.
10: Un saludo de este mes de la patria, Karinita Gutiérrez, para ti, para toda la sintonía, oye. Que lo pasen súper bien y que tomen harta chicha, oye.
0: Harta chicha.
11: Aquí vos ahí quiero hacer un comentario. Todos los años a esta fecha aquí en el sector Pedro de Valdivia, no sé en otros sectores cómo será igual, pero aquí en el sector popular de Pedro de Valdivia, todos los años a esta fecha teníamos todas las casas, la mayoría de las casas con embanderado. Primero de septiembre embanderado. Contenta la gente. No sé por qué no hay ni una casa con bandera en este sector. Y yo creo que tampoco van a colocar. Le pregunté a mi vecino y dijo, no, no voy a colocar de nada. Dijo, ¿será por qué? ¿Será por el descontento? Ahí se los dejo, que comenten.
0: Oye, qué buena pregunta igual, ¿eh?
12: Hola Karinita, ¿cómo está? Acá el amigo Pancho. Karinita, ¿qué recuerdos más hermosos cuando me vienen a la mente? Acordarme de la niñez que tuvimos nosotros, éramos felices y no lo sabíamos. Recuerdos de palomas, volantines, las ramadas, me acuerdo. La palabra de hombre y el apretón de mano valía más que una nota ante notario. Y esas costumbres se han ido perdiendo. Pero ojalá hayan personas que vayan cultivando nuestras tradiciones y sepan lo que realmente pasó en aquellos tiempos cuando éramos felices y no lo sabíamos. Karinita, gracias por estarnos acompañando y la estamos escuchando, mi chiquilla. Muchísimas gracias por su tiempo.
13: Amiga, a mí me ponen una botella arriba, subo el palo encebado. ¿En qué tiempo? Yo todavía sigo practicando la rayuela corta.
0: La rayuela corta.
14: ¿A dónde miró un hermoso atardecer? Si aquí está tan oscuro, oiga.
15: Hola, Granita Gutiérrez, ¿cómo está? Muy buenas tardes. La más hermosa de todos los mundos mundiales.
0: Ay, qué lindo.
15: Aquí terminando ya nosotros de escuchar a la Carito Collao y ahora seguimos contigo. Oye, ese gol de media cancha que se hicieron... Pero súper bueno con la Marioli.
0: ¿Cierto?
15: Ese sí que fue un gol de media cancha.
0: Golazo.
15: Así que ahí la estamos escuchando también en el día. Vale, cita Karina. Estamos al habla.
0: Besito para ti, Nelsito. Ya, guatón. Nos tenemos que ir.

0: a una pausa. No me digas que esta canción no está. Ay, más
1: botella tras botella,
2: tomando,
0: olvidarme de ella. Ay, qué buen tema. Hola, no.

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0: De la tarde, 45 minutos. Oye, son malos, ¿por qué son tan malos? Me mandan un mensaje en mi WhatsApp y me dicen que me tienen que contar algo súper importante y no, al final no me dijeron que... Ay, déjame llorar. Yo estoy súper emocionada, no sé qué será.
1: Hola, hola, Carilita, buenas tardes. Mira, mi padre hacía volantines con hilo curado y ¿ya? Nosotros íbamos para el cerro o íbamos por la casa, por los, con los cabros chicos, encumbrábamos volantines y los mandamos cuando se ponían a hacer competencia con el hilo curado, nosotros lo cortábamos el hilo. Era otro tiempo, Carinita, era muy lindo. Mi padre ya está en un lugar muy lindo, pero siempre me acuerdo de eso. Él lo hacía volantines y comprábamos volantines. Éramos palomillas, cariñita. Pero más bonito recuerdo.
0: Qué lindo recuerdo, mi Magda.
2: Bendiga, yo jugaba a Calle Dorosa, a las bolitas, a la escondida, pero ahora el celular se llevó toda la tecnología de antes, güey. Llevó la tecnología, jodió todo. Jorgito.
0: ¿Cómo? La tecnología se llevó toda la... Entiendo lo que quiere decir. Que llegó la tecnología, llegó el celular a la vida de nuestros hijos, a nosotros, y perdimos toda la gracia. Y le encuentro toda la razón, Jorgito. Freud.
3: Oye, Karenita, ¿hoy día estáis solita, Karenita?
0: Solita, solita.
3: ¿Qué pasó? Como diría el audio. ¿Y qué pasó? Hola, Karenita, mire, Karenita. Yo actualmente con mis 26 años, ¿ya? Yo juego rayuela acá en la quinta región de Valparaíso por la federación. ¿Y sabes qué, Karenita? Yo encuentro que es un deporte tan infravalorado, no sé, es muy bueno. Yo, a mí me gusta en realidad, quisiera siempre hacerlo popular. Yo a los chiquillos que están acá les digo que buscamos jugadores, que nos gusta compartir con otro tipo de clubes y así. Y espero que eso no se pierda con la tradición de años, porque cada vez se hace menos popular. Así que eso, Karenita.

0: Aguante, Freud.
1: Pero yo no quiero. Oh, medio tiempo. ¿Qué pasa? ¿Cómo está mi niña? Bendiciones, buena tarde.
0: Buena tarde, igual para ti, Luchito.
2: Oh, y ojalá que me escuchen mi audio porque

0: Mía todavía, estoy así que me echen de la casa porque estoy haciendo empanada y el olor hace muy bien.
1: Pero qué
0: lo encargo, tengo todavía.
1: Qué cosa más buena, una empanadita. Todavía no me comí una empanadita de ese tiempo.
2: Carinita, te fuiste a comercial. Oye, ¿a quién le dais un mix de cumbia villera?
1: ¿Cómo te dejé? Ahora,
2: en el 10 de septiembre.
1: ¿Cómo te dejé con Antonio Río, no?
2: Y respecto a la pregunta de los juegos típicos, por mi parte, seco, al champo. Seco. Harta Troya jugaba con mis vecinos. A la porte igual jugué harto. Pero en eso me entretuve.
3: Ya, Carinita, mira, nosotros cuando éramos niños jugábamos polo, sí, pero no a caballo, y no en una cancha pareja, en una cancha de espada llena de piedra, y con un palo que nosotros mismos sacábamos de un colegio y la pelota era una piedra. O sea, vulgarmente jugamos a la chueca.
4: Karina, te amo. Saludo a tu esposo también, que lo amo mucho. Se lo doy a tu familia tan enorme y numerosa.
5: Karina, yo por eso ayer creo que te dije, hagan tipo el festival de la primavera, pero asociado con el 18.
1: ¿Ya?
5: El próximo año. Entonces saquen el mejor volantín, el pavo más grande, el trompo más lindo, hagan juegos típicos. Y te apuesto que toda la gente va a empezar a animarse y va a ir. Te lo aseguro.
6: El trompo, el tejo, pero lo que más me gustaba en mi época era el volantín. Pero hecho por uno, con papel de volantín y con tu varillita de alerta. Uno mismo lo hacía. Las medidas para colocar la tinta toda. No, una maravilla.
1: Oye, qué bacán. ¿Qué me acordé yo? Que a mí me gustaba salir a elevar volantines con mi papá, salíamos con mi primo. Guadón, pero ¿sabes? Ellos jugaban y a mí no me dejaban jugar y a mí me hacían que yo le afirmara el volantín y que se lo estirara hacia arriba para elevarlo. Esa era mi misión. Pero lo que quería yo era pescar el hilo y salir corriendo para poder elevar yo el volantín. ¿Y sabéis qué hacía? Me picaba y le hacía hoyos. Antes de que elevé el volantín, pescaba, le metía todos los dedos al volantín. De pura picana, man. Y así nadie elevaba el volantín. Si yo no elevaba volantines, nadie elevaba volantines en la fama. 9 minutos nos separan de las 8 de la tarde acá.

8 de la tarde. Y aquí estamos juntitos nuevamente. ¿Se acuerdan que les conté que recibí un mensaje en mi WhatsApp, pero que me dejaron metida? Que no me terminaron de contar qué era la noticia importante. Me imaginé guaguazo. Me imaginé matrimonio. Pero en realidad fue una maravillosa noticia. Y hoy quiero dedicarle unas palabras maravillosas a una persona muy especial, a mi maravillosa prima Nati. La noticia era que hoy dio su última prueba para cumplir uno de sus sueños maravillosos, convirtiéndose oficialmente en una trabajadora social. Y estoy segura que será una gran profesional. Obviamente sacrificio, guatón, noches de estudio, los nervios previos y también mucha alegría. Así que me deja una tremenda enseñanza que pasito a pasito uno tiene que ir haciendo las cosas para tener un final maravilloso. Me llena de orgullo verte llegar hasta aquí, preciosa, porque me imagino todo lo que has trabajado para conseguirlo. Y lo mejor de todo, no es solo eso, lo mejor de todo también que es la novia de mi mejor amigo Claudito, donde la vida nos regaló una doble razón para quererte aún más bella. Así que voy a celebrar tus logros esta tarde junto a toda nuestra gran familia de Radio.7 y junto a toda nuestra familia también. Se lo voy a contar a todo el mundo. A mi Nati, te adoro. Muchas felicidades. Y como te decía adelante, sé que vas a ser una tremenda profesional. Te amo, te amo, te amo. Y yo me voy a ir a una pausa. Pero va a ser una pausa cortita porque nos tenemos que volver con el boletín informativo y el romántico de las 8. ¿Te hacen falta vitaminas? 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